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1: 5:12.

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15: 519.

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1: 5:25.

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2: 5:44.

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1: 5:51.

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1: 558.

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7: 6:02.

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13: 6:22.

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1: 629.

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2: 646.

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0: 721.

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16: 728.

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2: 7:39.

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2: 753.

0: 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Son las 8.
1: Vamos, listo. Salud, muchachos. 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
9: 8:11.

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1: 8:25.

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11: 8:32.

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2: 855.

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2: Exa Weekend. 9:10.

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0: buenas noches. Gracias por estar con nosotros un domingo más aquí en La Hora Nacional. Este espacio para enterarnos de lo que pasa en nuestro país, conocer historias de mexicanas y mexicanos talentosos y compartir información útil para toda la familia.
1: Hoy sabremos quiénes son los 7 semifinalistas en Estados Unidos del concurso México Canta, una iniciativa que impulsa la creación musical de nuestra comunidad migrante.
0: Les platicaremos qué se está haciendo en Morelos y Guerrero con la estrategia Atención a las Causas de la Violencia.
1: También hablaremos del plan de saneamiento de los ríos más contaminados del país y de las acciones que buscan devolverle bienestar a las comunidades.
0: Además, les contaremos cómo funciona el sistema de alerta temprana para lluvias, ciclones y huracanes. Esta es una herramienta del Sistema Meteorológico Nacional para la prevención y protección de la población.
1: En nuestros flashazos del bienestar, conoceremos el plan Frijol, una estrategia para fortalecer la producción nacional de este cultivo tan importante para la dieta mexicana. Y además, en la Chilanguía, les traemos algunas de las opciones culturales de la Ciudad de México, una de las ciudades con mayor oferta artística del mundo.
0: Y en la música escucharemos a los primeros semifinalistas de México Canta y conoceremos parte de su trabajo sonoro. Cada canción nos enseña los estilos, influencias y propuestas de las nuevas generaciones de intérpretes y compositores mexicanos. Entonces, quédense con nosotros. La música cuenta historias y habla sobre raíces e identidad. Hoy vamos a conocer a 7 semifinalistas de México Canta 2 que viven en Estados Unidos, pero mantienen un vínculo fuerte con México a través de sus canciones.
1: En sus testimonios nos hablan de representar sus orígenes y el significado de ser parte de este concurso. Vamos a ver y escuchar la siguiente cápsula.
2: La música mexicana para mí es la mayor parte de mi identidad.
3: Creo que la música mexicana me hace como portar de una manera diferente. Tuve una pasión por la música que no podía ignorar.
4: Y ahorita me dedico a hacer música y trabajar en una bodega de cajas. La música es todo para mí, más la música mexicana, que es la que más me gusta.
5: Y yo creo que es muy lindo el sentir esa unión a través de música.
6: Sí siento que en México es más, mucho más pasión que en Estados Unidos, como cantan ese tipo de género, la verdad.
7: Es una bendición de Dios que me dio el salud y la vida para poder cantar y para poder cantar con la gente.
6: Mi recuerdo musical más temprano yo creo que ha de haber sido con mi abuelo, tocando piano de chiquita, cantando al lado de él.
8: Pues de verdad, la razón por qué yo apliqué al concurso de México Canta fue por la presidenta y el mensaje que ella está tratando de transmitir a los jóvenes.
9: Estoy muy contenta y muy emocionada de poder estar en México Canta 2026.
5: Me llamo Grecia Marín, tengo 25 años, este es Perris, California.
10: Hola a todos, me llamo Joshua Soto, tengo 18 años y yo soy un base barítono.
11: Hola, mi nombre es Tiffany Galaviz, tengo 24 años, soy de Los Ángeles, California.
12: Mi nombre es Lisandro, tengo 21 años, vivo en Portland, Oregon.
13: Mi nombre es Rosalba Valdés y yo soy cantante mexico-estadounidense de Chicago.
14: Mi nombre es Daniel Ochoa, vivo la mayoría del año en Chicago.
15: Me llamo Miranda González, soy cantante, me encanta.

0: Las canciones que vamos a escuchar nos presentan a las nuevas generaciones de intérpretes y compositores mexicanos.
1: Abrimos con Miranda González, cantante y compositora semifinalista de México Canta 2. Su propuesta mezcla sonidos contemporáneos con una interpretación muy personal. Vamos a escuchar The Reset.
2: Buenos días, señora presidenta. Me llamo Miranda González, soy de Castle Rock, Colorado, y voy a cantar la canción The Reset.

0: Seguimos con Lisandro Espinosa, semifinalista que trae una propuesta inspirada en las emociones cotidianas y la música regional contemporánea. Esta es la canción Pena de la Buena.
1: Me llamo Lisandro, soy de Portland, Oregon, y les voy a cantar un pedacito de mi canción Pena de la Buena.

0: cuando hablamos de seguridad también tenemos que hablar de prevención. Es muy importante atender las causas que pueden generar violencia desde su origen y trabajar directamente en las comunidades, especialmente con niñas, niños y jóvenes.
1: Porque construir la paz no significa nada más reaccionar ante los problemas, sino generar oportunidades. La estrategia Atención a las Causas que Generan la Violencia busca acercar educación, cultura, deporte, salud, capacitación y programas sociales para fortalecer el desarrollo de las juventudes.
0: Y hay ejemplos concretos de cómo se está trabajando en los estados. En Morelos, por ejemplo, más de 86 mil niñas, niños, jóvenes y personas adultas participaron en 275 jornadas por la paz.
1: En estas jornadas hubo talleres para prevenir el acoso, actividades culturales, murales comunitarios y acciones para recuperar espacios públicos. Además, se visitaron hogares en 16 colonias para identificar necesidades y canalizar a jóvenes en situación de vulnerabilidad.
0: También se hicieron 8 ferias de paz para acercar trámites y servicios a la población. Y en materia de coordinación, Morelos cuenta con una mesa estatal de paz y 5 mesas regionales, que han tenido más de 2.700 reuniones y alcanzado 1.040 acuerdos en materia de seguridad.
1: Para las juventudes, se impulsan proyectos como la construcción de 5 bachilleratos nacionales, Margarita Maza, y 2 centros comunitarios México Imparable. Estos están en Cuernavaca y Cuautla, con espacios deportivos, culturales y de atención en salud mental.
0: Y en Guerrero el trabajo se concentra en la montaña alta y baja, donde se mantiene una intervención integral en 19 comunidades de los municipios de Chilapa de Álvarez, Olinalá, Atlixtac y Zapotitlán de las Tablas.
1: Ahí participan 20 dependencias para llevar servicios médicos y psicosociales, fortalecer la infraestructura educativa y de salud y apoyar el campo e impulsar proyectos productivos.
0: Además, se le da atención especial a las y los jóvenes con programas de capacitación, educación y formación para el trabajo, porque generar oportunidades también es una forma de construir paz.
1: Así, la estrategia Atención a las Causas que Generan la Violencia busca que las comunidades tengan más herramientas para salir adelante y que las juventudes encuentren caminos de desarrollo, bienestar y tranquilidad.
0: Cuidar nuestros recursos naturales es cuidar la salud, la biodiversidad y el futuro de las comunidades. Por eso existe el Plan de Saneamiento de los Ríos Atoyac, Tula y Lerma Santiago, una estrategia que busca recuperar estos ecosistemas.
1: Para entender cómo funciona este plan y cómo ayuda a la restauración ambiental, les traemos esta cápsula.
2: Durante décadas, muchos de los ríos más importantes de México dejaron de ser fuente de vida. El crecimiento urbano acelerado, las descargas sin tratamiento y la contaminación industrial deterioraron sus aguas, afectaron sus ecosistemas y pusieron en riesgo la salud, la seguridad y el derecho humano al agua y a un medio ambiente sano de millones de personas. Los ríos que antes unían comunidades, hoy, en muchos lugares, las separan. Hoy, por instrucción de la presidenta Claudia Sheinbaum, el gobierno de México ha tomado una decisión histórica.
3: Vamos a limpiar también y a sanear los ríos más contaminados del país.
2: El río Atoyac, que recorre Tlaxcala y Puebla. El río Tula, que atraviesa el estado de Hidalgo. Y el sistema Lerma Santiago, uno de los más extensos de México, que cruza 6 entidades y abastece de agua a millones de personas. Juntos, estos ríos atraviesan cientos de kilómetros de territorio. Conectan ciudades, comunidades, industrias y zonas agrícolas. Recuperarlos es uno de los mayores desafíos ambientales de nuestro tiempo. Restaurar un río significa más que limpiar el agua. Significa recuperar ecosistemas, prevenir inundaciones, proteger la biodiversidad, mejorar la salud de las personas y devolver el espacio público a las comunidades. Por eso, el Gobierno de México impulsa una estrategia integral que actúa sobre toda la cuenca y no solo sobre el cauce del río. Una estrategia que articula infraestructura de saneamiento, restauración ambiental, inspección y vigilancia, ordenamiento territorial, política pública, participación comunitaria y coordinación entre los 3 órdenes de gobierno. Porque la restauración de estos ríos no se logrará en meses. Es una tarea de largo aliento que requiere ciencia, inversión, voluntad política y el compromiso de toda la sociedad. Restaurar nuestros ríos es restaurar la vida.
0: El sistema de alerta temprana es una herramienta que informa a la población sobre fenómenos naturales como huracanes, lluvias intensas, incendios o sismos, para que las personas podamos actuar con anticipación.
1: Vamos a conocer más de este sistema de la Comisión Nacional del Agua, que ayuda a evitar catástrofes y a reducir riesgos.
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1: Ahora vamos a conocer la música de otra semifinalista de México Canta, en su segunda edición. Ella es Grecia Marín, que trae una propuesta musical con gran sensibilidad interpretativa. Vamos a escuchar Te Pedí.
7: Buenos días a todos. Ah, claro que sí. Me llamo Grecia Marín, tengo 25 años, soy de Perris, California. Es un honor ser parte de México Canta, gracias por esta oportunidad. Y les voy a cantar un pedacito de Te Pedí.

0: También vamos a escuchar a Daniel Ochoa, cantante y compositor que combina influencias del regional mexicano con sonidos actuales. Esta canción es Dolor a Primera Vista.
1: Ya les va una canción que se llama Dolor a Primera Vista.

0: Gracias.
1: Y cerramos este bloque musical con Tiffany Galaviz, semifinalista que nos trae una interpretación con mucha personalidad y orgullo por sus raíces. Escuchemos Cosa Fina del País.
2: Buenos días a todos, mi nombre es Tiffany Galaviz, soy de Los Ángeles, California, y les voy a cantar mi canción que se llama Cosa Fina del País.

0: Merci.
1: Flashazos del bienestar.
2: ¿Conoces qué es el Plan Frijol? Es una estrategia para fortalecer la producción nacional de frijol mediante apoyos como producción para el bienestar, fertilizantes para el bienestar y acompañamiento técnico para las y los productores. Si te dedicas al campo, puedes consultar y conocer los requisitos para participar. Más información en www.gob.mx/agricultura.
1: Flashazos del bienestar. Información para ti.
3: Ahora es momento de seguir con el talento de México Canta. Vamos a escuchar a Rosalba Valdés, semifinalista de este concurso, con una canción que se llama La Depre.
4: Buenos días, presidenta, ¿cómo está? Bien. Buenos días a todos, me llamo Rosalba Valdés, soy de Chicago, Illinois. Es un gran honor estar aquí y voy a cantar mi canción La Depre.

0: Seguimos con otra de las voces que forman parte de esta nueva generación de intérpretes. Él es Joshua Soto, semifinalista de México Canta, que nos presenta Terco Callejero.
1: Buenos días, secretaria de Cultura, y buenos días a todos ustedes. Me llamo Joshua Soto, soy de la ciudad de Nueva York, en el municipio del Bronx. Y con su permiso, presidenta, me gustaría cantarle un pedacito de mi canción Terco Callejero.

0: En México desde hace 25 años, la Matatena, Asociación de Cine para Niñas y Niños, ha hecho un trabajo bien importante para acercar a niñas, niños y adolescentes al lenguaje del cine. Y esto no solo como espectadores, sino también como creadores que pueden transformar sus ideas en imágenes.
1: Así es, en sus talleres la Matatena ha trabajado con infancias de entre 6 y 14 años, incluyendo comunidades en situación vulnerable, promoviendo temas como los derechos de la niñez, la inclusión, la equidad de género y el cuidado del medio ambiente. Y hoy nos acompaña Lisette Cotera, integrante de la Matatena, Asociación de Cine para Niñas y Niños. Lisette, bienvenida a Hora Nacional.
2: Mucho gusto, buenas noches y muchísimas gracias por este espacio.
1: Gracias a ti por visitarnos.
0: Oye, platícanos un poquito de la Matatena. Hace ya muchos años se identificó una necesidad, pero ¿cómo se dieron cuenta que las infancias de México y las juventudes se podrían beneficiar de aprender un poquito sobre cómo se hace cine?
2: Pues mire, es una larga historia y fue algo fortuito y no, acabamos de pasar 3 décadas y la semilla de todo el proyecto ha sido el Festival Internacional de Cine para Niños y No Tan Niños. El festival surge como una propuesta que continúa, donde nuestro trabajo ha sido el poder ofrecer una opción cinematográfica durante las vacaciones de verano. Que las niñas y los niños puedan ver un cine que no fácilmente llega a México. Empezamos primero con muy poquitos materiales y ahora pues es muy grato ver que la curaduría cada año pues es más vasta, que tenemos grandes materiales, largometrajes, cortos de ficción, animación, documentales, y también tenemos materiales realizados por niñas y niños. Entonces, la semilla del proyecto es el festival. Y 4 años después empezamos a diseñar e implementar, no ha sido algo fácil, que era muy importante que las niñas y los niños participaran en el diseño de este proyecto, pero que participaran primero, que tuviéramos un jurado infantil, que creo que es fundamental,
1: claro,
2: en un festival. Y por otra parte también, nosotros seguimos creyendo a 30 años de distancia que si queremos impulsar que las niñas y los niños hagan cine, que conozcan sobre el lenguaje cinematográfico y colocar la semilla de cómo aquello que te imaginas le puedes dar vida a través del movimiento, pues las niñas y los niños también se merecen como un derecho cultural el poder ver, poder tener acceso a materiales cinematográficos, primero que apelen a su inteligencia, y que yo creo que lo que otorga el festival realmente es eso, ¿no? Una gran opción cinematográfica, porque hay unas grandes realizaciones, pero que también tienen un mensaje muy valioso. O sea, el cine te entretiene, pero el cine también es raíz y semilla.
1: Fomenta, refleja, es raíz, semilla, claro, así
2: totalmente.
1: Es.
0: Lisette, ¿cuáles son las redes de La Matatena para que la gente las pueda seguir?
2: www.lamatatena.org. Estamos en Facebook como La Matatena AC y en las redes nos encuentran en X y en Instagram, en La Matatena AC. En la página de La Matatena van a ver las programaciones, la sinopsis de qué van las películas, para qué edades están dirigidas. Tenemos largometrajes, pero también tenemos programaciones que nosotros les llamamos híbridas, que son, se exhibe corto de ficción, animación, documental, y que aparte esas programaciones, cuando hablamos de la niñez, pues es que hay, ahora sí que los niños de la primera infancia, son muchas miradas que a la hora de programar tienes que cuidar lo que va para los niños de primera infancia, y que eso es un gran reto, como para los niños que están entre los 7, 8, 9 años, o para los preadolescentes que llegan hasta los 13 años.
0: Pues sí, qué chamba, pero muchas felicidades y que toda la gente esté pendiente de la programación del festival.
1: Pues muchísimas gracias por acompañarnos aquí en la Hora Nacional, te lo agradecemos muchísimo y un placer que nos acompañen, por favor, no se vayan.
0: La Ciudad de México tiene una riqueza cultural enorme. En la capital hay más de 170 museos, unos 300 teatros y muchos otros espacios importantes dedicados al cine y las artes.
1: Por eso en La Chilanguía les recomendamos lugares donde podemos escuchar nuevas historias, pasarla bien en familia y conocer distintas expresiones artísticas. Vamos a ver qué nos prepararon esta semana María Luisa Peralta y Orlando Abad.
3: Bienvenidas y bienvenidos a La Chilanguía. Si andas buscando plan para los próximos días en la Ciudad de México, aquí te compartimos algunas opciones culturales para todos los gustos.
4: ¿Y los de hoy, María Luisa, están?
5: Empezamos con música. El próximo 11 de agosto, la Orquesta de Cámara debutará en Casa Tlaxcala con un concierto gratis a las 6 de la tarde. La cita es en el centro, ahí en San Ildefonso número 40, en el Centro Histórico. Vayan en bici.
3: Oh, si lo tuyo es el teatro, no te puedes perder Django con la soga al cuello, una obra que con humor, música y títeres aborda temas como la depresión, la compasión y la amistad. Estará en temporada del 6 de agosto al 6 de septiembre en el Teatro Julio Castillo del Centro Cultural del Bosque, y acuérdense que los jueves está a 45 pesos.
5: También llega la temporada académica de la Escuela Nacional de Arte Teatral con montajes realizados por estudiantes de actuación y escenografía. Se trata de puestas en escena para la titulación de los estudiantes y la entrada es gratuita.
3: En el Teatro Salvador Novo puedes disfrutar menos Shakespeare y más Barney hasta el 22 de agosto.
5: Además, el Foro Antonio López Mancera recibirá cuentos surrealistas para mujeres reales del 8 de agosto al 10 de septiembre con funciones a las 6 de la tarde.
3: Y para quienes aman a los Michis, abre el Museo del Gato el 8 de agosto en Paseo de la Reforma 87. Será una experiencia inmersiva con salas interactivas y realidad virtual para descubrir el mundo desde la perspectiva felina.
5: Hay tanto que aprenderles.
3: Pues ya lo sabes, la Ciudad de México siempre tiene una nueva historia que contar y un escenario por descubrir.
5: Esto fue La Chilanguía. Nos escuchamos la próxima semana con más recomendaciones para disfrutar nuestra bellísima, bellísima capital.
6: 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Vamos a tocar para ustedes el butaquito y estamos en La Hora Nacional.

0: Y así llegamos al final de la primera parte de este programa. Como hoy hablamos de las voces de México en la música, nos despedimos con una frase del escritor Octavio Paz. Pongan mucha atención. El mexicano no es una esencia, sino una historia.
1: Gracias por acompañarnos en La Hora Nacional con todas nuestras historias. Hoy le mandamos saludos a María Luisa Albores, Nancy Zúñiga, Alicia BFG, José Luis Hernández Álvarez y Gerardo Domínguez.
0: También a Blanca Estela Pérez Montaño y Elizabeth Martínez en la Ciudad de México, a las hermanas Pilar y Frances Zúñiga y para todas y todos los que nos siguen cada semana.
1: Si quieren estar en contacto con nosotros, nos encuentran en YouTube, Facebook, Instagram, TikTok, X y Spotify. Y apúntenle bien en el número 55-34-83-42-39.
0: Y si quieren, también nos pueden mandar un correo electrónico a la siguiente dirección, lahoranacional@segov.gob.mx.
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1: Amigas, amigos de Sinaloa, buenas noches. ¿Están listos para emprender el recorrido por nuestra historia, cultura, gastronomía y mucho más? Bienvenidos a una nueva emisión de La Media Hora Estatal. 30 minutos de información y entretenimiento que espero disfruten, siempre resaltando lo mejor de nuestro estado y de nuestra gente. Soy Gabriela Ríos. ¿Qué les parece si iniciamos? Bien, nos detenemos en la cocina de los sabores y aromas de Sinaloa con Juan Manuel Esparza, que está listo para platicarnos sobre el colache o colachi, este plato tradicional que consiste en un salteado de calabaza, al que también, de acuerdo al gusto personal, le puede agregar cebolla, chile verde, elote y queso. ¿Se le antojó? Acompáñeme a escuchar.
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2: Un domingo más de Sabores y Aromas de Sinaloa. Muy buena noche, bienvenidos a este espacio donde te comparto la interesante historia de la rica y deliciosa gastronomía que tenemos en Sinaloa y en México. Soy Juan Manuel Esparza y, como bien sabes, en esta temporada calurosa y de lluvias, hay ciertas frutas o verduras de temporada propias de este clima que mucha gente sabe sacarle provecho. Y en esta ocasión te quiero platicar acerca del colache o colachi, porque ambas formas son correctas de llamarle y eso depende de la región. El colache, también conocido como colachi, es un guiso tradicional de calabacitas originario de la cultura yaqui y adoptado muy bien en Sinaloa y en algunas partes del noroeste de México. Los orígenes de las calabacitas se remontan al año 7000 a.C. Las calabacitas tienen ciertos orígenes en América, en zonas próximas a México, en donde se han encontrado rastros con una antigüedad superior a los 10000 a.C. Se dice también que en Estados Unidos se encontraron restos de esta misma especie que datan de 4000 a.C. Muchos de los investigadores nos dicen que pudo ser domesticada en México y en Estados Unidos al mismo tiempo, y existen al menos dos tipos similares, que son la calabacita fraterna y la calabacita tejana. El nombre de colache o colachi proviene del vocablo yaqui colachi, que hace referencia a un guiso de

0: calabazas. Este platillo tiene raíces indígenas y se ha transmitido de generación en generación, manteniendo su presencia en la gastronomía sinaloense. Además, también en Sonora, Baja California y Jalisco. Su preparación refleja la influencia de ingredientes locales y técnicas de cocina tradicionales del noroeste de México. El colache sinaloense se elabora principalmente con calabacitas verdes finamente picadas, sofritas con mantequilla, aceite o lo que tú uses, sazonadas con sal, hay gente que le pone azúcar, cebolla, cilantro y en ocasiones queso fresco como el asadero, y esto, como te digo, puede variar de acuerdo a la receta familiar. También algunos le incluyen granos de elote, chiles poblanos, media crema, dependiendo de la receta familiar o local. Se sirve caliente, ya sea como primer plato, como plato fuerte, y es típico en la temporada calurosa cuando las calabacitas están frescas. Y muchas de ellas son sembradas en muchas comunidades donde aprovechan muy bien el clima y la lluvia para levantar una muy buena cosecha de calabacitas. En mi casa, su casa, por ejemplo, nos encanta el colache tradicional. También en alguna ocasión le ponen granitos de elote. En otra preparación, chorizo o incluso hasta las pueden preparar con un poco de verdura, chile, tomate, cebolla. Y hasta se acompaña con asadera. Una cosa deliciosa. El colache no solo es un platillo cotidiano, sino también una forma de identidad gastronómica sinaloense, transmitido por las abuelas y consumido en muchas rancherías y comunidades rurales, donde aún siguen preparando esta deliciosa receta del colache o colachi. Su preparación sencilla, nutritiva, refleja la adaptación de la cocina indígena a los ingredientes disponibles en la región, consolidándose como un símbolo de la tradición culinaria del noroeste de México. Ahora que estamos en la mera producción de la calabacita, mi raza, a sacarle provecho y a preparar un rico colache o colachi, según le llames, pero lo importante es disfrutar de estos ricos sabores y aromas que nos ofrece Sinaloa. Nos escuchamos el próximo domingo. Me encantaría que me acompañes para disfrutar juntos de los sabores y aromas de Sinaloa. Buena noche.
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2: Amigos de Sinaloa, muy buenas noches tengan todos ustedes en nuestro Espacio de Cultura. Su amiga Georgina Martínez hoy tiene a un invitado especial, una destacada maestra de ballet clásico. Me refiero con una amplia trayectoria a la maestra María Fernanda Guerra, que tenemos aquí en este espacio. Bienvenida.
3: Gracias, Georgina. Hola, buenas noches a todos.
2: Platícanos un poquito de esta enorme trayectoria y de la importancia de la danza clásica, de todo lo que aporta a las niñas, a los niños cuando la practicas. Háblame un poquito de tu historia, porque ha sido muchísimos años de crear un nombre, un espacio y un concepto de danza y arte muy interesante.
3: Bueno, pues mi principal maestra, mi madre, ¿no? La maestra Chepina Guerra, y pues ella, yo la veía bailar y la admiraba, gran bailadora de flamenco, pero ella insistía mucho en la técnica, y por ello es que fue que nací en el ballet, que fue mi formación de ballet. Ella misma me fue llevando con distintos maestros, y muy rápidamente a los 12 años yo ya tenía muy claro que quería lograrlo. Fue un maestro del Royal Ballet que me escogió entre muchas niñas a nivel nacional, y también me pasó con una maestra rusa. Entre muchas niñas escogieron a cuatro y me escogieron a mí. Entonces ya fue como que no, porque nada más ya le dije a la maestra Chepina, que ya era muchísimo, fue que tuve una, sí, hay más personas que confían en mí, no es nada más que a mí me guste. Y fue mucho trabajo, mucho trabajo. Mi mamá me abrió muchas oportunidades y abracé mucho trabajo con muchos maestros, y a muy temprana edad empecé también a dar clases, también de la mano de mi mamá, y eso me permitió aprender doble. Me llevó a formar una escuela posteriormente, a tener esa responsabilidad, y formé tres compañías: Compañía Fernanda Guerra, donde yo bailaba, invitaba a bailarines extranjeros y promovía a los bailarines locales, de los cuales muchos ahora dan clases o bailan conocían a nivel internacional.
2: Sí, sí.
3: Y después creaba el ED Juvenil de Sinaloa, porque también eran muchos jóvenes promesas, que recuerdo, también a través sí. de la Escuela Municipal de Danza, un gran semillero, un gran despertar, mucho trabajo, y tuvimos la oportunidad, el privilegio de crear esa compañía. Tuvimos 9 ediciones en FECUCIN consecutivas, fueron 26 alumnos en el YGP de Nueva York en las finales, 17 alumnos en el Nacional de Ballet, 56 alumnos compitiendo en concursos internacionales. Entonces, pues no es poquito, es mucho trabajo, la verdad. Y al final fue Producciones Fernanda Guerra, ya con musicales y ya todo eso, ¿no? Y pues ahora Arte Espacio tiene un enfoque muy semipersonalizado y está dando resultados también.
2: Se dice fácil todo lo que nos has dicho, pero hemos visto tu trabajo amoroso, el estilo, también la disciplina que se ve en tus alumnas. Y aquí tenemos a algunas de tus alumnas que participaron recientemente en un concurso, van a un nacional, y me gustaría que ellas se presentaran rápidamente y que nos digan lo más interesante, lo más bonito que han vivido al lado de la maestra.
4: Hola, mi nombre es Camila Angelito Rosa Domínguez, tengo 14 años. Lo que más me ha gustado cuando entré a Arte Espacio es cuando bailé y también cuando me llevaron a concursos. Es lo que más me ha gustado. Ir a competir es lo que más me gusta del ballet, ir a competencias.
2: Eso, ¿verdad? Que en Sinaloa hay muchísimo talento. Y aquí tenemos una pequeñita que nos va a decir...
5: Hola, jovencita. Mi nombre es Daniela Hernández Damián y tengo yo 14 años. Y lo que más me ha gustado, pues, es el aprender tanto de lo que es una disciplina, ya que conlleva, pues, de mucha dedicación hacia ese trabajo, porque a pesar de que nada más o veas un giro, es tener mucha información en un solo paso. Y me gusta mucho el que me ayuden tanto mis compañeras como la Miss a impulsarme a seguir, porque muchas veces es como es tanta la disciplina, es a veces en el que ya tú llegas como a la presión, claro, pero siempre he sentido una gran ayuda de mi maestra y de mis compañeras, y eso me ha ayudado mucho a continuar en
2: claro.
5: compitiendo y en nuestra...
2: Las vamos a ver, las marquesinas de bailarinas, claro que sí, hay mucho talento. ¿Quieres comentar algo, la más chiquita del grupo? O ¿algo que le quieres comentar a la gente de Sinaloa sobre lo del ballet que más te gusta?
6: Lo que más me gusta del ballet es que me enseñan mucho, que aprendo a hacer cosas que yo no sé hacer.
2: Claro, la seguridad, la disciplina. Fer, pues tenemos muy poquito tiempo, pero esta entrevista es un pequeño pero muy amoroso reconocimiento a tu trabajo, a tu presencia, a tu calidad artística de tantos años, a tu propio nombre que has construido con trabajo. Algo que le quieras decir a todos los sinaloenses que se enlazan en este momento, esta noche.
3: Que es como surfear. Viene enfrente una oportunidad y dices, después va a haber otra. Lo que estás viendo enfrente de ti es lo que puedes hacer. La pregunta es, ¿cómo lo voy a hacer? Y hazlo con todo el corazón y el esfuerzo, porque no se vale posponer. Lo que está enfrente, si ya lo pensaste, es para ti ya. Tienes una revelación divina en tu cabeza, ahora llévala a tu corazón y trabaja por ella. Toda.
2: Así es, Fernanda. Así es. Muchas gracias por la entrevista a estas alumnas que obtuvieron sus trofeos en este concurso de competición de ballet, y vienen muchas más seguramente, porque de que hay talento, y más cuando se lleva de la mano de esta gran maestra.
3: Gracias. Y la invitación a los padres de que crean en sus hijos. Ya, vamos.
2: Claro. Y también niños y niñas por igual pueden hacer ballet. Es una disciplina preciosa.
3: Una expresión para todos.
2: Así es.
3: Así es. Pues muchas gracias por el espacio y adelante, vamos.
2: Eso, a bailar, que baile todo Sinaloa.
3: Sí, así es. Gracias.
7: Gracias.
8: Gracias.

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1: Saludo a la audiencia de la media hora estatal, soy Teodosio Navidad Salazar y vamos a continuar platicando acerca de personajes muy destacados de Mocorito. La vez pasada hablábamos de Rafael Buelna, de don Eustaquio Buelna y de otros personajes, pero hoy vamos a platicarles acerca de Felipe Riveros Pérez. ¿Quién fue este personaje? Bueno, de entrada les diré que fue un revolucionario, que nació el 5 de febrero de 1880. Él simpatizó, al igual que Rafael Buelna, con la candidatura del periodista José Ferrel al gobierno de Sinaloa, que se enfrentó a Diego Redo. Formó parte del club antirreeleccionista de Angostura ante la presencia de Francisco I. Madero, que fue cuando visitó Sinaloa. Participó en la Revolución de 1910. Falleció el 5 de mayo de 1945 en La Providencia, hacienda de su propiedad, sindicatura de la Ilama, municipio de Angostura. Otro personaje muy relevante en esta región de Mocorito es el jurisconsulto Enrique Moreno Pérez, que nació el 15 de junio de 1877. Fue un abogado muy destacado, egresó del Colegio Civil Rosales en 1902, destacando más tarde como catedrático de la misma institución educativa en las materias de Derecho Civil y Penal. Simpatizó con el general Bernardo Reyes en sus aspiraciones por alcanzar la vicepresidencia de la República en 1907. Alentó la idea de José Ferrel de ser gobernador de Sinaloa, como les decía antes, pero perdió ante Diego Redo de la Vega en un fraude monumental. En enero de 1910, Enrique Moreno Pérez formó parte del club antirreeleccionista de Culiacán a favor de Francisco I. Madero. En 1911, participó en la toma de Culiacán al lado de Ramón F. Iturbe. Este abogado destacado, Enrique Moreno Pérez, fue asesor de los gobernadores Juan M. Banderas y José Rentería a finales de 1911 y principios de 1912, año en que contendió por la gubernatura de Sinaloa, pero fue derrotado por Felipe Riveros el 27 de septiembre. Enrique Moreno Pérez peleó contra Victoriano Huerta en 1913, participando en combates en Sonora y Sinaloa. De nuevo contendió por la gubernatura en 1917, perdiendo ante Ramón F. Iturbe. Ese año, don Venustiano Carranza lo designó presidente de la Suprema Corte de Justicia de la Nación. Siendo presidente de la República Adolfo de la Huerta, de nuevo rindió protesta como presidente de la Suprema Corte de Justicia el 1 de junio de 1920. En 1929, reingresó al Poder Judicial como magistrado interino durante el gobierno de Emilio Portes Gil. Es designado ministro de la Suprema Corte de Justicia de la Nación el 18 de agosto de 1931, siendo presidente Pascual Ortiz Rubio. Él falleció el 1 de enero de 1932. Otro personaje muy destacado, nativo de esta villa hermosa de Mocorito, es Ricardo Riveros. Riveros fue un revolucionario muy destacado. En 1913 se inició en la revolución junto con Florentino Camacho, que en Angostura inició su lucha contra Victoriano Huerta. Participó en San Blas en las dos tomas de Culiacán y en una toma de Mazatlán. El general Buelna lo incluyó en su estado mayor, con el grado de teniente. Ricardo Riveros fue alcalde de Mocorito en dos ocasiones y diputado a la 11ª legislatura del Congreso del Estado. Causó baja ostentando el grado de mayor en 1915. Y finalmente, otro personaje muy destacado en la medicina y en la literatura es nada menos que Enrique Peña Gutiérrez, que nació el 6 de enero de 1914 en plena revolución. Junto con otros sinaloenses formó parte de la generación de letras de Sinaloa, autor de los libros El Cóndor de Mocorito y Eran Siete de a Caballo. Fue fundador de la revista Brechas, que dirigió hasta su muerte el maestro Arturo Avendaño, cronista de Salvador Alvarado. El doctor Peña escribió en periódicos del estado, así como en revistas culturales, en las revistas Letras de Sinaloa, en Presagio y otras más en el estado de Sinaloa. Bueno, y quiero hablarles también del doctor José Ley Domínguez. Él fue un médico eminente. Nació el 6 de octubre de 1925. Siendo un estudiante destacado, se graduó en el Instituto Politécnico Nacional. Ejerció la medicina con gran altruismo en su natal Mocorito. abrazó las mejores causas de la sociedad y por ellas luchó. Impulsó la creación de la secundaria y la preparatoria de la Universidad Autónoma de Sinaloa. El doctor José Ley Domínguez fue director por casi una década del CONALEP. Fue también alcalde sustituto de Mocorito y falleció el 15 de agosto de 2006. Hoy, en su honor, en la casa donde vivió el doctor José Ley, funciona una Casa de la Cultura. Es una fundación, un centro cultural que lleva su nombre. En su honor creo que es algo de elemental justicia para un hombre que entregó gran parte de su vida al servicio de la comunidad. Pues bien, esto ha sido todo. Saludo pues a la audiencia de la Media Hora Estatal. Soy Teodoso Navidad Salazar. Hasta la próxima.
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3: Hola, ¿qué tal? Buenas noches. Hoy vamos a abordar sobre el Día Mundial de los Guardabosques, o también conocidos como guardaparques en algunos lugares, para reconocer la incansable labor de estos profesionales en la conservación de la naturaleza y honrar a quienes han fallecido en el cumplimiento de su deber. Empezaremos por hablar de la Comisión Nacional Forestal, que es un organismo público del gobierno mexicano, sectorizado a la Secretaría de Medio Ambiente y Recursos Naturales. Entre sus principales funciones está la protección ambiental, que es el combate a incendios forestales, plagas y enfermedades que afectan a los ecosistemas. También, otra función es el apoyo a comunidades. Otorga incentivos y asistencia técnica a ejidos, comunidades indígenas y propietarios rurales. Así también servicios ambientales. Administra programas para la conservación de la biodiversidad y la captación de agua. Otra de sus funciones es gestionar el inventario nacional y de suelos para conocer el estado exacto de la vegetación del país. Hoy nos vamos a enlazar con el exgerente estatal de la Comisión Nacional Forestal, justo para conversar y platicar sobre lo que significa el reto de ser un guardabosques. Nos acompaña Melchor Montoya Castro. ¿Cómo es la responsabilidad de proteger las áreas naturales?
4: La responsabilidad de proteger las áreas naturales protegidas es compartida, pero se divide principalmente entre las autoridades gubernamentales, las cuales diseñan leyes y administran los territorios, y la sociedad civil, que cumple con las normativas y realiza prácticas sostenibles. En el caso de México, por parte del gobierno federal, es a través de la Comisión Nacional de Áreas Naturales Protegidas, la CONAM, la cual se encarga de administrar, diseñar los programas de manejo y vigilar que se cumplan las leyes. Y por parte de la sociedad civil está el sector social y privado, así como la ciudadanía y los visitantes.
5: Las áreas naturales protegidas en sus diferentes categorías son las herramientas más efectivas para conservar los ecosistemas, permitir la adaptación de la biodiversidad y enfrentar los efectos del cambio climático.
3: ¿Puedes nombrar las acciones específicas que realiza los guardabosques?
5: La CONAM, para cumplir con su responsabilidad, tiene un importante apoyo en sus guardabosques, los cuales cuidan y manejan las áreas naturales protegidas, así como la supervisión de las actividades que se realizan en estas, previniendo actividades ilícitas como la tala, la caza furtiva y la minería ilegal. Participan en el monitoreo biológico e investigación científica, llevando puntualmente los registros de flora y fauna. Dan orientación a los visitantes y participan en la educación ambiental, previniendo la contaminación. Participan en la prevención de incendios forestales, así como en las brigadas para combatirlos. Y de igual manera, como conocedores de la situación y las condiciones del área natural, colaboran en la elaboración de los planes de manejo como un instrumento de lo que hay que hacer o lo que hay que evitar para lograr sus objetivos de la mejor manera.
3: Los guardaparques o guardabosques del mundo constituyen un grupo de guardianes que realizan tareas vitales para proteger a la naturaleza, sus ecosistemas y su biodiversidad. Y la Federación Internacional de Guardaparques representa a más de 45 países, adoptó el 31 de julio de 1992 como Día Internacional del Guardaparque o Guardabosque. Y cada tres años organiza un congreso mundial para evaluar la situación de estos conservacionistas. En Sinaloa, ¿a qué retos se enfrentan los guardabosques al hacer su labor?
5: En Sinaloa, en el desarrollo de sus actividades, los guardabosques se enfrentan retos severos, como son patrullar zonas serranas y áreas remotas implica riesgos significativos debido a la presencia de actividades ilícitas. Las altas temperaturas, sequías recurrentes y el calor extremo en el estado dificultan los recorridos a pie y aumentan exponencialmente el riesgo de incendios forestales, así como también la falta de suficiente personal, vehículos todoterreno y equipo de protección dificulta la cobertura total de extensiones territoriales amplias.
3: Muchas gracias al exgerente estatal de la Comisión Nacional Forestal, Melchor Montoya Castro.

0: es momento de despedirnos, el tiempo se ha agotado. Antes de irme, les recuerdo que pueden ponerse en contacto con nosotros a través del correo lamediahorasinaloa@gmail.com. 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
4: 10:58.

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5: 11:16.

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6: 11:32.

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7: 11:52.
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0: 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Las curiosidades de tus artistas favoritos. La versión original de la melodía Venus, que reinterpretó el grupo británico Bananarama en 1986, es original de la banda holandesa Shocking Blue y data de 1969. 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
1: Los esquimales fueron los primeros en utilizar gafas de sol.
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3: 12:20.

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3: 12 con 23.

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2: 12:27.

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0: 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Las curiosidades de tus artistas favoritos. Según Jerry Halliwell, integrante de las Spice Girls, el video Wannabe fue grabado en una

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2: 12:38.

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2: Una con uno.

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6: Una con 18.

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1: 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Las curiosidades de tus artistas favoritos. Efraín Fines Nevares, mejor conocido como Tito el Bambino, comenzó su carrera desde muy pequeño. A los 12 años de edad grabó su primer canción en un disco con varios artistas.

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6: 1:39.

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2: Son las 2.

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1: 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Al inicio de la carrera del grupo sueco ABBA, se hacía llamar Björn, Benny, Agneta y Annie Frith. Después

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2: 2:18.

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1: 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El nombre de la agrupación venezolana Amigos Invisibles proviene de un programa de televisión donde el presentador siempre dedicaba las emisiones a sus amigos invisibles.

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2: 2:55.
3: Vamos. Listo. Salud, muchachos. Por esa mujer.

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4: 3 con 3.

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3: 3:21.

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1: 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El actor canadiense Ryan Gosling rechazó pertenecer a una importante boy band. AG McKean lo invitó a pertenecer a una agrupación. Ryan no aceptó la oferta. Tiempo después se vio interesado, pero no recibió respuesta. El grupo era Backstreet Boys.

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3: 343.

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2: 4 con 4.

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0: 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La ropa usada en el video Baby One More Time de la cantante Britney Spears fue comprada en una tienda de autoservicio. 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
4: 422.

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4: 444.

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2: 457.

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Una de las primeras sesiones acústicas grabadas fue la realizada por Elvis Presley para la Navidad de 1968, titulado Comeback Special, donde tocó frente a una pequeña audiencia, y este segmento es considerado el primer unplugged de la historia.

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6: 526.

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1: 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La famosa cerveza llamada Dove de la serie animada Los Simpsons lleva este nombre en honor al bajista de Guns N' Roses, Dove McKay.

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3: 549.

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0: ¿Qué tal? ¿Cómo le va? Muy buenos días. Mucho gusto en saludarle. Soy Víctor Torres. Son las 6:00 a.m. en punto de este lunes 3 de agosto. Bienvenidos a la información en Línea Directa.
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0: Las intensas lluvias de este domingo dejaron afectaciones en varios municipios. En Ahomen, Los Mochis, Guasave, Juan José Ríos y Culiacán, con árboles caídos, apagones, vialidades inundadas y el incremento en los niveles de ríos y arroyos. En Los Mochis, la caída de árboles y los apagones dejaron sin energía eléctrica diversos sectores y provocaron la suspensión temporal del servicio de agua potable en la zona norte de la ciudad. En Guasave, un enorme árbol cayó sobre una parte del edificio de la clínica del IMSS, de la Unidad de Medicina Familiar del Seguro Social, mientras la intensa lluvia ocasionó encharcamientos y diversas afectaciones. En Culiacán y El Dorado, las lluvias incrementaron los caudales de los arroyos y canales, además de provocar encharcamientos en distintos sectores de la ciudad. La buena noticia que las lluvias nos dejan, el fin de semana elevaron los almacenamientos de las presas que ya superan el 30% de su capacidad en su conjunto. En Mazatlán, un ataque a un negocio de venta de cerveza dejó una persona sin vida y otra más gravemente herida en uno de los hechos de violencia registrados durante el fin de semana. En Navolato, un hombre fue asesinado al interior de un domicilio en la comunidad de Santa Anita, en Villa Juárez. En Culiacán se reportó el fallecimiento en el hospital de Jomaira Patricia, víctima del ataque registrado días atrás en una estética en la colonia Estela Ortiz. En el ámbito nacional, en Jalisco fue detenido un presunto coautor del feminicidio del influencer Valeria Márquez. Un juez dicta prisión preventiva contra el R1, señalado como presunto autor intelectual del asesinato del exalcalde Carlos Manso. Y en los deportes, la nadadora Celia Pulido hizo historia al conquistar 11 medallas para México en los Juegos Centroamericanos y del Caribe. Línea Directa es información de verdad, información verificada. Hoy tendremos también la información de los deportes, los espectáculos, de información nacional e internacional, la mesa de análisis. Y en la mesa Morena, la dirigencia de Morena pide unidad a los aspirantes a la coordinación estatal, a la gubernatura de Sinaloa, y aplaza la decisión de los 6 finalistas en varios estados. ¿Por qué crees que Morena aplazó la definición de su coordinación en Sinaloa? Esa es la pregunta que estamos lanzando en YouTube. La encuesta será el tema en la mesa de análisis. ¿Por qué crees que Morena aplazó la decisión? Se ha hablado de que primero, que despuesito del Mundial, y luego que a finales de julio, y ahora pues ya estamos en agosto. Se cree que para finales de agosto, más tardar, saldrá la lista de los 6 finalistas. ¿Por qué se pospone? ¿Por qué lo está manejando los tiempos así la dirigencia nacional de Morena? ¿Para mantener la unidad? ¿Porque aún no hay acuerdos? ¿O para fortalecer el proceso interno? Ahí está el sondeo, ya tenemos la encuesta, sí, en YouTube, ahí puedes participar. Y tendremos al final el resultado, al final de la mesa de análisis de Línea Directa. Estamos transmitiendo en vivo a través de las estaciones de radio del Grupo RSN. Estamos en la cobertura estatal, llegamos a los 20 municipios de Sinaloa a través de las frecuencias radiales de RSN. Y más allá, mucho más allá, estamos en las redes sociales, en vivo, en YouTube, en Facebook y en la red social X. Si la información verificada va contigo, ojalá nos puedas regalar un like en YouTube y nos permites llegar a un mayor número de personas en esta transmisión en vivo. Te recuerdo también, estamos con las alertas informativas de Línea Directa en el canal de noticias de WhatsApp. Y si tienes algún reporte, alguna denuncia o comentario, tenemos activo ya del WhatsApp de servicios.
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0: 6671-028836 es el WhatsApp y puedes enviar tus reportes de fallas de servicios, apagones, fallas de agua potable, baches, caminos, carreteras, Ahí puedes enviar un mensaje de texto con la dirección exacta, si es reporte de apagón de energía eléctrica. Envíanos, por favor, el número de reporte. Es importante hablar a Comisión Federal de Electricidad al 071 para que te den el número de reporte. Y pásanos el dato y nosotros le damos seguimiento aquí a través de nuestro equipo. Por cierto, aprovecho para saludar a todo el equipo, a la producción en todo el estado, compañeras y compañeros de la producción, redes sociales, portal. Ya estamos atentos para presentarles a ustedes información. En un momento iremos con Blanca Peinado, en unos instantes. Vamos a empezar por el norte del estado con estos apagones, estas lluvias torrenciales que se registraron ayer en varios municipios del estado. Tendremos en la zona norte el reporte de Blanca Peinado, Ararac Salomón en Guasave, Blanca en Los Mochis. Tendremos también un reporte que en la zona centro del estado, con Beatriz Piña, Manuel Aceves, por ahí tendremos información que presentarles a ustedes. Hay afectaciones, lo decía usted, apagones. La Comisión Federal de Electricidad está trabajando desde anoche en varios sectores, sobre todo en la ciudad de Los Mochis y Guasave. José Ríos también reportó algunos apagones. ¿Ya tienen luz en su casa? Si no tienes luz, bueno, pásanos el número de reporte de Comisión Federal de Electricidad con la dirección exacta. Sí, nos dices de qué municipio. Esto aplica, este servicio aplica únicamente para el estado de Sinaloa. Ahí está el WhatsApp, 66710288836. 66710288836 es el WhatsApp de Línea Directa. Ahí estamos listos para recibir sus reportes, sus comentarios y denuncias. Y cuando son las 6:07, aquí aparece el personaje más querido y más esperado de la mañana. Aquí llega el gallito puntual para dar la señal de salida para los que sí tienen compromiso a las 7:00 a.m. El gallito dice píquenle porque se hace tarde. Y nosotros, si nos permiten, les acompañamos en las próximas 3 horas con toda la información en Línea Directa. Información de verdad.
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0: Las lluvias de las últimas horas, sobre todo en la zona norte del estado, registraron daños, caída de árboles principalmente, y en consecuencia, cableado y postes de Comisión Federal de Electricidad. Afectaciones en varios municipios del estado. Con esta tormenta que se registró, bueno, fueron varias tormentas, porque llegaron con vientos las lluvias y tormentas eléctricas. Iniciamos en el municipio de Ahome, en la ciudad de Los Mochis, y vamos contigo, Blanca Peinado. ¿Cómo estás? Buenos días.
2: Buenos días, Víctor, y auditorio de Línea Directa. Efectivamente, como bien lo adelantabas, al caer la tarde el día de ayer, pues iniciaron fuertes vientos. Primeramente, pues azotaban demasiado fuerte, Víctor, pero no se dejaban venir las lluvias. Pero ya al caer la noche, pues fueron acompañadas estos vientos de precipitaciones pluviales durante toda la noche, y pues esto ocasionó que cayeron árboles y que se quedaran sin luz varios sectores de la ciudad de Los Mochis, pues tras estos fuertes vientos y lluvias pues durante toda la noche del día de ayer. Y parte de lo que nos informaba el coordinador de Protección Civil en Ahome, Mario Cosme Gallardo, quien pedía desde ayer a la ciudadanía tomar precauciones, pues estamos en temporada de lluvias, va iniciando el mes de agosto, que es uno de los meses pues donde mayores precipitaciones históricamente se presentan, y vamos a escuchar aquí cuando nos comentaba parte de las afectaciones que se tuvieron el día de ayer por la noche aquí en la ciudad de Los Mochis.
3: Ahorita tengo 3 reportes de caída de árboles, uno aquí en Pedro Anaya y otro en un domicilio, y otro por Chiquipa, son los que tengo hasta el momento. Pues que no se hagan, porque los que estén retornando a sus hogares, pues que lo hagan de una manera tranquila, que se eviten exponerse a lo que son caídas de árboles, caídas de marquesinas, todo lo que conlleve a una situación de riesgo.
2: El funcionario de Protección Civil mencionó que pues por fortuna ninguno de los árboles derribados por estos fuertes vientos ocasionaron daños a las personas. Algunos cayeron pues sobre las fachadas de las viviendas y otros pues sobre los camellones. Por fortuna, pues como ya lo mencionamos, no hubo lesionados, Víctor, pero sí, pues la luz fue aproximadamente por 1 hora de manera general. Regresó en algunas colonias, pero muchas todavía pues tuvieron complicaciones, Víctor, y eso sí, pues nos comentaba el coordinador de Protección Civil que personal de la Comisión Federal de Electricidad pues no paró, ¿no?, de estar ayudando también a levantar estos árboles y en que regresara el servicio de energía eléctrica. Es el reporte que tenemos desde la ciudad de Los Mochis.
0: Sí, efectivamente, ahí tenemos imágenes, algunas personas las tomó en tránsito. La ciudad de Los Mochis tiene una vida nocturna normal y en eso estaban este domingo, cuando de repente se vino el aguacero con vientos, con tormentas eléctricas, empezaron a caer algunos árboles, otros, postes incluso se ladearon del cableado de energía eléctrica, telefonía, internet, servicios muy afectados desde anoche, y no sabemos si ya se restablecieron algunos sectores, todavía seguían oscuras, Blanca.
2: Sí, todavía hay sectores que no se ha podido restablecer, ha ido de manera paulatina, Víctor, recuperándose el servicio, tanto de internet como pues de energía eléctrica, también se fue el agua potable, precisamente por el apagón, pues una de las plantas dejó de funcionar y también se tuvo esa complicación, pero una vez que en donde se restableció la luz, pues también regresó el agua potable. Entonces vamos a verificar el día de hoy qué sectores son los que faltan todavía porque se les regrese este servicio de energía eléctrica.
0: Sí, estamos en coordinación, estamos ahí agradeciendo del apoyo del personal de la Comisión Federal de Electricidad. Las brigadas están trabajando desde ayer. Algunas personas nos han llamado esta mañana muy temprano. Y ya tenemos varias horas sin luz. Es que son amplios los sectores, son circuitos completos afectados por esta caída de cableado como consecuencia de las tormentas eléctricas y los rayos, vamos, pues, que cayeron en varios puntos y los árboles también derribaron cables de energía eléctrica. Están restableciendo el servicio, tienen que desorganizar, en este caso, en algunos sectores para evitar riesgos también para los trabajadores, porque tenemos bastante humedad en los árboles. Y esto pues implica riesgos, ¿sí? Así que bueno, estamos ahí monitoreando. Si tienen todavía falla de energía eléctrica, ya tienes reporte, Comisión Federal de Electricidad, envía el mensaje al WhatsApp de Línea Directa y le vamos a dar seguimiento. 6671-02-8836. Mensaje de texto, escríbenos un mensaje con la dirección exacta, número de reporte de la CFE, y aquí le damos seguimiento. Muchas gracias, Blanca.
2: Buenos días.
0: Gracias, buenos días. Más adelante regresaremos contigo con la información agropecuaria. Y la buena noticia es que las presas se están recuperando, pero no tan rápido como quisiéramos con estas lluvias que están cayendo más que nada en las zonas urbanas y en la parte rural. En Guasave, otro de los municipios afectados por las lluvias, vamos con Ararac Salomón. Ararac, buenos días.
4: ¿Qué tal, Víctor? Buenos días, saludos al auditorio de Línea Directa. El dios Tlaloc se hizo presente con bastante fuerza la tarde, noche de ayer domingo, tanto en la cabecera municipal como en algunas sindicaturas del municipio, causando estragos principalmente en la circulación de vehículos y dejando también sin suministro de energía eléctrica a algunos sectores de la ciudad y el municipio desde aproximadamente las 18:40 horas, previo primero a una fuerte tolvanera y un intenso nublado. Empezaron a caer las primeras gotas de lluvia. En escasos minutos, la intensa precipitación pluvial que empezó a caer sobre el municipio de Guasave anegó las calles y avenidas de la ciudad, afectando drásticamente la circulación de vehículos y también de peatones, aunque por ser día domingo muchas personas fueron sorprendidas por la lluvia en sus domicilios. Y es que un nublado intenso arrojó el preámbulo de lo que se podría venir y el pronóstico se cumplió y una fuerte lluvia empezó a caer sobre el suelo guasavense. La intensa precipitación pluvial se prolongó por más de un par de horas sin dejar de caer con bastante intensidad. Sin embargo, pues hasta ayer lo que se había reportado, Víctor, era el corte de suministro de energía eléctrica en algunos sectores de la ciudad, afectando pues a cientos de ciudadanos aquí de la cabecera municipal, ahí sobre la avenida Constitución, donde se ubica la clínica del Seguro Social. Se reportó la caída de un enorme y antiguo árbol que pues daba sombra a algunos negocios de comida ubicados sobre la calle Constitución, casi llegando al Boulevard 16 de Septiembre. El árbol prácticamente se desprendió desde la raíz y quedó recostado sobre parte de la estructura de la clínica número 32 del Seguro Social. Afortunadamente, en este hecho no se reportaron personas lesionadas, sin embargo, obligó a las autoridades a activar un operativo de seguridad y de resguardo en la zona para evitar el paso de personas por el lugar y que ocurriera algún incidente. Las maniobras para pues retirar este enorme árbol se prolongarían, de acuerdo al reporte, por varias horas. Víctor, el reporte.
0: Ahí tenemos trabajo, bastante trabajo tenemos para el personal de servicios públicos municipales, pero se suman a estas labores, a la verdad, que obras públicas y todas las áreas del ayuntamiento prácticamente, porque hay que retirar muchos árboles que quedaron en las calles, y habrá que revisar cómo está también la zona rural, las afectaciones a los caminos vecinales y todo esto con las lluvias, a esperar a que haya condiciones para realizar los trabajos de acondicionamiento también.
4: Sí, efectivamente, Víctor, esta situación compromete seriamente pues al personal de tanto del ayuntamiento, en este caso obras y servicios públicos, como de la propia Comisión Federal de Electricidad. Ayer por la noche pues estaba este operativo de resguardo en la zona de la clínica del Seguro Social con este enorme árbol, que era uno de los más antiguos de este sector, ahí uno de los árboles más emblemáticos de que se ubican ahí alrededor de la clínica número 32 del Seguro Social, y lamentablemente pues con estas últimas lluvias, el reblandecimiento del terreno, pues este árbol sucumbió y terminó yéndose de lado y cayendo en parte de la estructura de la clínica del Seguro Social por el lado de la calle Constitución, por lo que pues tendrían que activarse ahí rápidamente las autoridades para que eliminar el riesgo a las personas y retirar este enorme árbol, que tendría que utilizarse incluso pues maquinaria pesada y especial para poder hacer estas labores.
0: Sí, van a tener que utilizar motosierra y partirlo, este árbol, en varios pedazos, porque nada más el puro tronco es enorme, ¿sí? Son muchos años. ¿Cuántas cosas no vio pasar ese árbol? Tantos años ahí en Guasave se levantó. Ahora, pues, como dicen, finalmente llegó a su final esa historia. Así y con muchos otros árboles, diferentes especies que han estado cayendo por esos torrenciales aguaceros. Y las lluvias abundantes han sido pues constantes en esta zona también. Muchas gracias, Tararac, gracias. Vamos con Beatriz Piña, también en Culiacán hubo fuertes lluvias en varios sectores de la capital y de varios municipios de la zona centro del estado. Culiacán, El Dorado, crecieron los arroyos de manera peligrosa anoche con estas abundantes lluvias y hubo encharcamientos en la ciudad. Vamos contigo, Beatriz, buenos días.
5: Buenos días, Víctor, para ti y para todo el auditorio de Línea Directa. Sí, es comentarte que tal y como lo había anticipado el Servicio Meteorológico Nacional, la tarde de este domingo se registró lluvia en diversos sectores de Culiacán. De acuerdo con reportes ciudadanos, las precipitaciones se pudieron percatar en Benito Juárez, Tres Ríos, Hidalgo, Guadalupe Victoria, Tierra Blanca y en el primer cuadro de la ciudad, también en La Libertad, Loma Linda, Buenos Aires, esto por mencionar algunos. Según datos del Servicio Meteorológico Nacional, se esperaba lluvias para este domingo, moderadas de 5 a 22 milímetros en el municipio de Ahome y Juan José Ríos, fuertes de 25 a 50 milímetros en Guasave, Salvador Alvarado, Angostura, Navolato, El Dorado, Mazatlán, Concordia, Rosario y Escuinapa. Para Culiacán se esperaban lluvias muy fuertes de 50 a 75 milímetros en Choix, Mocorita, Lota, Badiraguato y Culiacán, y lluvias intensas de 75 a 150 en Sinaloa municipio, el fuerte San Ignacio y Cozalá. Comentarte, Víctor, que las lluvias precisamente registradas durante la tarde y noche de ese domingo provocaron el incremento en los caudales de arroyos y encharcamientos en diversos puntos de Culiacán y El Dorado. Por lo anterior, autoridades de Protección Civil activaron recorridos preventivos para monitorear las zonas de mayor riesgo, así fue lo que se informó a través de sus redes sociales. En la capital sinaloense, los escurrimientos ocasionaron el aumento en el nivel de arroyos, principalmente en sectores como Los Ángeles y la zona del Arroyo del Piojo, donde personal de Protección Civil realizó recorridos para evaluar las condiciones y prevenir incidentes. Las autoridades exhortaron asimismo a la población a evitar cruzar arroyos o vialidades inundadas y mantenerse atentos a la información oficial mientras persistían las precipitaciones. Estas, comentarte que no se concentraron únicamente en Culiacán, sino también en el municipio del Dorado, también se registraron lluvias de intensidad durante la tarde y noche, generando encharcamientos en distintos puntos. Y Protección Civil finalmente pues informó que se mantiene el monitoreo permanente de las zonas vulnerables, y reitero también pues el llamado a la ciudadanía a extremar precauciones, especialmente durante los traslados y en áreas cercanas a cuerpos de agua. Es la información, Víctor.
0: Sí, bueno, el arroyo El Piojo, impresionante, Beatriz Piña, y en general creo que ese es el llamado, ¿no? Es ya a partir de esta fecha, con estas lluvias tan fuertes, hay que decirlo, ya se recuperaron los mantos freáticos, ya cualquier lluvia nos va a inundar. Están colapsados algunos sectores de drenajes pluviales. Estamos hablando, sí, de Culiacán. Y aquí hay que decirlo, afectados también los servicios como el agua potable, porque tuvieron que parar paros técnicos, digamos, las plantas potabilizadoras en varios municipios del estado, porque arrastró demasiada basura y lodo la lluvia. Y así, pues no pueden trabajar las plantas potabilizadoras. Están obligadas a suspender y hacer la labor de limpieza. En un momento vamos a pasar información sobre esto también. Aquí tenemos imágenes, miren. Y te decía, Beatriz, el colapso de los canales que abastecen a las plantas potabilizadoras, prácticamente, pues, si las plantas no paran, se dañan los motores, y ahí vamos a tener que esperar varios días. Desde anoche están los trabajadores de JAPAC, en el caso de Culiacán, retirando basura. ¿Qué cantidad de basura arrastraron los? Vean, está nada más, está la imagen de En Línea Directa Televisión, estoy narrando para radio. Bolsas, llantas, bueno, todo tipo de envases, cajones, cartón, todo lo que arrastran las lluvias, que tanto lo hemos comentado, pues lamentablemente arrasó con todo y va a tapar las entradas de lo que es las bocas de abasto de las plantas potabilizadoras, y tienen que suspender para evitar daños mayores y a retirar todo ese lodazal. Ya sabrá usted, desde anoche están laborando, tarde noche empezaron. Y bueno, tú sabes si hubo apagones que estén todavía vigentes, digamos que están en algunas zonas afectadas por falta de energía eléctrica en Culiacán. ¿Tenemos algún reporte sobre esto, Beatriz?
5: Hasta el momento no se ha informado sobre si hubo apagones, pero posteriormente, pues en el transcurso del día, pues lo más seguro es que se emitan comunicados respecto a esto. Y pues lo que menciona es muy importante, Víctor, lo del arroyo del Piojo, que históricamente pues este arroyo pues tiene pues esta, se desborda mucho con las lluvias. Y también algo muy importante, que aquí el llamado a la ciudadanía pues también sería pues que tiren la basura en su lugar, porque muchas veces lo tiran los arroyos por facilidad, por así decirlo. Sin embargo, en la temporada de lluvias, pues sí es algo que causa muchos problemas, incluso es peligroso porque tapa, entonces eso hace que se inunde más que se desborden los arroyos. Entonces es peligroso sobre todo para la ciudadanía, y pues ahí el llamado sería pues también que tiren la basura en su lugar, en los botes de basura, porque el hecho de que se tiren los arroyos pues sí es bastante peligroso. Pero estaremos atentos, Víctor, en el caso de que se hayan reportado algún tipo de apagones, porque históricamente pues también una de las cuestiones que ocurre principalmente aquí en Culiacán es que en varios sectores pues sí se va la luz cada que hay lluvia, cada que se registra lluvia aquí en diversos sectores de la capital sinaloense.
0: Así es, bueno, pues ahí están, precisamente estamos atentos. Si tienes algún reporte que no haya sido atendido por la Comisión Federal de Electricidad, mándanos un mensaje al WhatsApp 6671-02-8836 con el número de reporte en la CFE, y le doy seguimiento. El caso de Culiacán, fueron más las lluvias que las tormentas, digamos, por vientos y de tormentas eléctricas. Esperemos que no haya tantos daños en cuanto al servicio de energía eléctrica. El paro de las plantas es un paro técnico para proteger la calidad del agua. En un momento le doy más detalles. Gracias, Beatriz, porque también se inundó el malecón de Sinaloa de Leyva. También estuvo fuerte la lluvia en este municipio. Vamos contigo, Manuel Rodríguez, buenos días.
6: Buenos días, Víctor. Buenos días al auditorio de Línea Directa. Así es, las intensas lluvias que se registraron durante la noche del domingo 2 de agosto provocaron una fuerte inundación en el malecón de Sinaloa de Leyva, cubriéndolo con una capa de agua de varios centímetros de altura. En los videos difundidos por usuarios en redes sociales se puede apreciar cómo a tan solo minutos de iniciar la tormenta, la ribera del río Sinaloa se llenó de agua, lo suficiente para cubrir hasta la mitad de algunos vehículos. En el material de apenas escasos segundos, pues se muestra un vehículo intentando cruzar con dificultad por el malecón, mientras el líquido alcanza a tapar gran parte de la unidad. Asimismo, se observa otro vehículo estacionado, pues que también fue alcanzado por las fuertes lluvias y el agua llega hasta la mitad de este. Las grabaciones por parte de los habitantes son evidencia del torrencial que alcanzó la zona, que vino acompañado de fuertes rachas de viento y actividad eléctrica. Que las lluvias fueron bienvenidas por vecinos de distintas comunidades del municipio de Sinaloa, pues la inundación provocó preocupación en los habitantes de la cabecera municipal por las afectaciones que se pudieron haber registrado. Hasta el momento, Víctor, las autoridades del alteño municipio no se han pronunciado acerca de este acontecimiento. Sin embargo, pues ante el pronóstico de lluvias que podría continuar durante este lunes, es importante que la ciudadanía tome las precauciones debidas. Así es la información.
0: Sí, bueno, ahí están las imágenes también impresionantes. Es que en cuestión de una hora, en algunas ciudades, subió el agua casi un metro en una hora. Y afortunadamente estas lluvias son tormentas que duran poco, es decir, una hora, dos horas. Y luego queda ahí el chipichipi como amaneció también. Hoy hay pronóstico de lluvias para hoy, pero más adelante Alma Aguirre nos va a dar el pronóstico actualizado del Servicio Meteorológico Nacional. Muchas gracias, Manuel. Manuel Rodríguez con el reporte de Sinaloa de Leyva. Y bueno, vamos a ver los canales que abastecen, porque tenemos problemas de agua potable, de suspensión de servicio en varios municipios del estado, incluso en otros estados de la zona noroeste donde está lloviendo fuerte. Los paros técnicos en las plantas potabilizadoras son obligados para evitar mayores daños. Y esto es por lo que ya mostrábamos hace un momento, la gran cantidad de basura que está llegando con el lodo que arrastran estas lluvias en los canales que abastecen a las plantas potabilizadoras. Si no tienes agua en tu colonia, en Culiacán, por ejemplo, en donde sí hay luz, pero no hay agua, ¿qué pasó ahí? Pues esto es lo que pasó, que la basura que arrastraron las lluvias obligaron a suspender temporalmente la operación en las plantas potabilizadoras. Y este, ya la JAPAC emitió un comunicado. Estas lluvias pues aumentaron el cauce del río Tamazula, y es la fuente de abastecimiento de la planta potabilizadora Juan de Dios Batis. Incrementó de manera extraordinaria la turbiedad del agua. Llegó mucho lodo, para decirlo claro. En estas condiciones, el proceso de potabilización requiere más tiempo y ajustes operativos para garantizar que el agua cumpla los estándares de calidad antes de enviarlo por la tubería y que llegue ahí a su casa. Usted ya ha notado que a veces, cuando hacen una reparación cerca de su sector y usted abre la llave después de que estuvo varias horas sin servicio, empieza a salir con lodo. Pues es el lodo que arrastra, que queda en las tuberías. Pero esto es precisamente de lo que se trata, de evitar también daños a los motores de las potabilizadoras. El restablecimiento del servicio solo puede realizarse cuando las condiciones del agua lo permitan y exista la certeza de que el suministro es completamente seguro para el consumo humano. Esta situación se ha prolongado por la recuperación del servicio en colonias de la zona centro y norponiente de la ciudad. Ayer empezó este problema, ayer con la lluvia y el aumento del caudal del río, que llevó agua, sí, pero llevó grandes cantidades de basura y de lodo, y obligó a suspender la operación. Lo mismo está ocurriendo en otros municipios del estado, en algunos por apagones que afectaron la operación de las plantas, y en otros porque llegó así el agua cargada con basura y lodo. Entonces, los trabajadores están ahí. Si usted viera nada más cómo andan desde anoche, retirando toda la basura que queda en los solares baldíos, ya decía Beatriz Piña, que la gente arroja a los arroyos, todo eso nos afecta y nos afecta a una gran cantidad de personas. Bueno, y en Mazatlán, la marea alta, ¿sí? Pues no les ha tocado, digamos, un buen periodo a los vacacionistas, porque han tenido que cerrar las playas debido al aumento de la marea. Las condiciones no son favorables. Los que también resultan afectados, pues son los comerciantes de playa, porque pues la gente no está saliendo como se esperaba. Vamos con Laura Galván. ¿Cómo está la situación en Mazatlán? ¿Cómo está el clima esta mañana en el puerto? Laura, buenos días.
7: ¿Qué tal, Víctor? Buenos días, amigos del auditorio. En Mazatlán, en la medianoche, apenas una lluvia muy ligera fue la que registró en Mazatlán, mientras que el fin de semana pues estuvo con condiciones favorables, sobre todo para los turistas que llegaron a este destino de sol y playa, mientras que la marea alta o mar de fondo, que se registra desde hace

0: con un paraguas o a la sombra de los restaurantes que se encuentran allí asentados. El prestador de servicios dijo que en los últimos meses las condiciones cambiaron de manera total y con ello muchos bañistas, al ver que no hay condiciones aptas, se retiran de este sitio para buscar otro punto en el puerto, un espacio que sea seguro para disfrutar del mar y permanecer sobre la arena. Aquí lo escuchamos.
1: Los últimos dos meses prácticamente no ha bajado la marea. Puede decirse que ha desaparecido y no baja todavía. Los señores que se dedican a rentar paraguas ahí están con la esperanza de que baje un poquito para poder rentar. Porque hay mucha gente que quiere rentar, pero incluso las autoridades a veces le dicen que no pueden bajar todavía. No hay condiciones. Con nosotros nos afecta porque pues gente que viene a recrearse en la playa dice vamos a comer allá y volvemos a bajar y así nada.
0: Para Armando es preocupante esta condición que presenta el mar durante tanto tiempo, sobre todo en un periodo vacacional que generalmente representa oportunidades de ventas y atención a los turistas. Ayer, junto a la Velaria y el Monumento al Pescador, grupos de turistas se conformaron con permanecer sobre la banqueta mientras observaban la belleza del Pacífico mexicano y las tres islas frente a Mazatlán, ya que no quisieron moverse para buscar otra zona de playa con mejores condiciones. Visitantes de Durango y Torreón no quisieron arriesgarse ni bajar a la reducida zona de arena, mientras que unas cuantas personas sí se decidieron a ingresar al mar para refrescarse ante las altas temperaturas que se registraron ayer domingo en Mazatlán. Es lo que tenemos, Víctor.
2: Sí, bastante calor, mucha humedad, bueno, pues ahí están las olas para los turistas, pues no ha sido nada fácil y sobre todo para el personal que está ahí atento a las playas, el personal de rescate marino, ¿cómo le llaman? El rescate acuático, ¿no? Laura, pues atentos porque sí, hay mucho riesgo en las playas, ¿no?
0: Así es, han tenido días de bastante actividad los elementos del Escuadrón de Salvamento Acuático, justamente por las condiciones que se presentan en las playas, en donde en algunas zonas solamente es donde ha habido mejores condiciones, pero en la zona aledaña al Monumento al Pescador, un área tradicionalmente con muy buenas condiciones, ha sido punto de reunión de familias y turistas, y en esta ocasión esto ha cambiado definitivamente por la marea alta.
2: Están las imágenes de Mazatlán. Saludos para todos los que están de vacaciones en Mazatlán. En el caso de los que les gusta mucho la playa, pues tendrán que esperar mejores condiciones. Hay mucho que ver, de cualquier manera, muchos atractivos en Mazatlán. Gracias, Laura.
0: Buenos días.
2: Buenos días. Está lloviznando en algunas zonas del puerto. Y más adelante, en unos minutos, el pronóstico del tiempo. ¿Cómo vienen las lluvias para las próximas horas y en qué municipios de Sinaloa se esperan las precipitaciones pluviales? Tendremos esto y más cuando estemos de regreso después de la pausa. También el resumen de cómo cerró la jornada de seguridad y violencia este domingo en todo el estado. Y con esto y más, continuamos.
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3: Seis de la mañana con 38 minutos. Vamos ahora con Alfredo Beltrán. Tenemos el resumen de la información de seguridad, lo que se ha generado en las últimas horas. ¿Cómo cerró la jornada de seguridad de este domingo en todo el estado? Alfredo, buenos días.
4: Muy buenos días, Víctor. Muy buenos días al auditorio de Línea Directa. Como parte de las estrategias por parte de las autoridades para prevenir delitos y reforzar seguridad en la entidad, internos de Mazatlán fueron trasladados a Michoacán y se enviaron más elementos también de la Secretaría de Seguridad y Protección Ciudadana al municipio de Guasave. Con esto es la finalidad de prevenir una situación de riesgo. Estos internos, en total fueron 20 del orden federal, fueron trasladados del penal de Castillo de Mazatlán, reubicados al Centro Federal de Reinserción Social del CFRESO número 17 en Michoacán. De acuerdo con un comunicado de la Secretaría de Seguridad Pública del Estado, se hizo este traslado el sábado 1 de agosto, el cual se autorizó, sin embargo, trascendió hasta el día domingo. Por parte también de la Secretaría y de Seguridad y Protección Ciudadana, se registró un fuerte convoy que ingresó la tarde de este domingo y se instaló en la base de la Guardia Nacional de Guasave, por lo que se prevé que se lleven a cabo operativos en los próximos días. La información recabada indica que fue aproximadamente a las 14:30 horas cuando entraron a este municipio aproximadamente 10 unidades, algunas de ellas blindadas. Esto fue parte de este domingo en cuanto a materia de seguridad. Entre los hechos de alto impacto, un hombre fue asesinado con arma blanca y el presunto responsable del homicidio fue detenido. Los hechos se registraron en el fraccionamiento Alturas del Sur durante la mañana de este domingo. El occiso fue identificado como Antonio, de 32 años. Además, también otra persona fue encontrada sin vida y envuelta en una cobija en un camino de terracería que comunica con Mojolo, en la colonia Loma de Rodriguera, al norte de Culiacán. Hasta el momento se desconocen las características de esta persona, así como su identidad. Por otra parte, un hombre fue atacado con un machete, lo cual lo dejó con lesiones leves en diferentes partes del cuerpo. La agresión se registró la mañana de este domingo en la colonia Ferrusquilla, perteneciente a Los Mochis. Por su parte, también otro hombre cuya identidad aún no ha sido establecida fue asesinado a balazos al interior de un domicilio en la colonia Santa Anita, en la sindicatura de Villa Juárez, perteneciente al municipio de Navolato. Y también, asimismo, un hombre identificado como Yair Amancio, de 29 años, de oficio jardinero, resultó lesionado luego de ser atacado a disparos por motociclistas en las calles de fraccionamiento Los Ángeles, al nororiente de Culiacán. Víctor Auditorio, este es el reporte.
3: Cerramos con ¿cuántos homicidios ayer, Alfredo?
4: Serían un total de 3 hombres privados de la vida y uno de ellos más lesionado por disparos de arma de fuego. Víctor, este fue el saldo preliminar de este domingo.
3: En lo que va de agosto tenemos al menos 6 homicidios, ¿no?
4: Así es, este fin de semana ha dejado 6 homicidios, contando el sábado, que fue que inició. Y bueno, el mes pasado cerró con una cifra total aproximadamente de 101 homicidios en julio. Se ve una disminución en este delito, Víctor.
3: Bien, pues ahí vamos con las tendencias y los datos que evidentemente son preliminares. La Fiscalía General del Estado publicará en las próximas horas la información oficial. Muchas gracias, Alfredo.
4: Muy buenas tardes.
3: Buenos días, Alfredo. Ya son tardes porque él se levanta muy temprano. Alfredo Beltrán, son las 6:42 y vamos ahora a la información del clima.
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3: Bueno, pues vamos con Alma Aguirre, que ya tiene la información actualizada del Servicio Meteorológico Nacional de cómo viene el pronóstico, cómo vienen las lluvias para las próximas horas, porque estuvo fuerte el aguacero, bueno, los aguaceros en varios municipios de Sinaloa. Este domingo vienen más lluvias para hoy. Alma, buenos días.
6: Muy buenos días, Víctor. Pues mira, qué tarde, noche, la de anoche en Sinaloa, por esta celda de tormenta que generalizada, Víctor, que abarcó desde el centro hasta el norte de Sinaloa, un sistema que fue moviéndose, que sí había un pronóstico por parte del Servicio Meteorológico Nacional. Por ello la importancia de estar checando constantemente pues los servicios y los diferentes pronósticos que brinda cada 3 horas en su aviso de potencial de tormentas el meteorológico, y obviamente los pronósticos que eventualmente también presenta el Instituto Estatal de Protección Civil. Ya había un pronóstico de precipitaciones fuertes que iban a empezar en el centro y se iban a trasladar hacia la sierra y posteriormente llegar al norte de Sinaloa hasta abarcar pues toda la zona norte. Ya dimos cuenta en el norte, lo que no había con tal claridad, Víctor, eran estos vientos tan fuertes, vientos arriba de los 70 kilómetros por hora, que fueron la antesala para que en el caso de los Mochis pues se tuvieran estos apagones tan pues generalizados, a diferencia de otras zonas como Culiacán, que fueron mayormente lluvias, que para antes de las 8 de la noche ya llevaban acumulados hasta 45 milímetros. Todavía necesitamos conocer el resultado final. En el Meteorológico Nacional no destaca de momento ninguna zona con acumulados tan amplios, más bien fue la espectacularidad de las tormentas eléctricas y las lluvias muy puntuales que fueron localizadas en Sinaloa, pero en el norte los vientos sí fueron los que causaron los mayores estragos, y este tipo de comportamientos del clima pueden seguirse registrando en las próximas horas, Víctor. Tenemos una serie de sistemas ciclónicos en niveles altos y medio que van a seguir presentes en el Pacífico mexicano. Tenemos uno en específico en el Pacífico frente al occidente. Tenemos canales de baja presión y mucha entrada de humedad hacia Sinaloa, y esos son los que en las próximas horas podrían dejarle a la entidad condiciones para lluvias puntuales intensas de hasta 150 milímetros. Ojo con eso, y son el centro de Sinaloa y la zona norte los que tienen el mayor potencial en el transcurso del día, aunque el pronóstico inmediato del Servicio Meteorológico Nacional está amplificando estas condiciones lluviosas principalmente para el sur y centro, esto en el lapso de 6 a 9 de la mañana. Son lluvias con intervalos de chubascos y descargas eléctricas, además de vientos que podrían arracharse hasta los 50 kilómetros por hora. En el mapa de aviso de potencial de 6 a 9 de la mañana lo está marcando muy bien, abarcando incluso esta celda de tormenta Baja California Sur, especialmente zona de Los Cabos, un pronóstico muy similar para Sinaloa. Entonces viene con mucha carga de tormenta eléctrica y vientos, y es importante mencionar que estos pronósticos se han estado moviendo mucho, Víctor. Durante la noche que estábamos checando los pronósticos, estábamos viendo que las lluvias de hoy podrían haberse marcado como las más altas de la semana. Sin embargo, ya en el transcurso de esta mañana estamos viendo que las lluvias podrían generalizarse a lo largo de la semana, pudiendo que mañana martes tengamos otro episodio de precipitaciones fuertes, y así está moviendo durante el transcurso del día. En sí, tenemos pues prácticamente toda la semana con lluvias en Sinaloa. De menor a mayor intensidad vamos a tener fluctuaciones, por ello la importancia de seguir monitoreando constantemente los pronósticos del meteorológico y estar atentos de lo que Protección Civil esté marcando. Obviamente, Víctor, estos pronósticos de lluvia no nos quitan el tema de las temperaturas, porque Sinaloa continuará con pronóstico de temperaturas de hasta 40 grados centígrados. Si bien es cierto, no vamos a tener como la semana pasada condiciones de hasta 45, pues con 40 grados, estas condiciones de humedad y la evaporación que estamos teniendo, la sensación térmica va a estar al tope, así que mucho cuidado, así también cuidado en el mar, porque el oleaje continuará de hasta 2 metros de altura.
3: Sí, lo estamos viendo ya en Mazatlán y en algunas partes de la zona costera de Sinaloa. Está el mar, está embravecido, como dicen los compositores de las canciones de rancheras. Ahí lo tenemos, el clima. Estaba pronosticado así para ayer en la tarde estas tormentas en la zona norte. Puedo decir, por lo que hemos estado revisando, Alma, a ver si coincides, que la zona más afectada pues es el norte, ¿no? Y en este caso, Ahome y Guasave, ¿no?
6: Pues mira, con lluvias en específico sería el centro, en este caso ya lo vimos en Culiacán y algunas zonas de Badiraguato también, Sinaloa municipio que también tuvo lluvias importantes, y con vientos, Víctor, es la zona norte en específico, los Mochis y Guasave, con vientos muy intensos. Fue poca la cantidad de agua en términos prácticos, Víctor, pero los vientos y el reblandecimiento de tierra, pues porque ya hemos tenido saturación de suelo, fueron pues los que se combinaron para generar este tipo de afectaciones. Ahorita todavía hay comunidades y algunas colonias sin energía eléctrica. Nos reportaban ayer en una transmisión especial que hicimos en vivo en las diferentes plataformas, que pues hubo mucha explosión de daño en transformadores. De hecho, desde el sábado ya vimos una tormenta seca. Fue una tormenta muy representativa eléctrica, Víctor, como no habíamos tenido en los últimos tiempos, acá específicamente en la zona norte, en Los Mochis, un espectáculo, por decirlo así, de rayos y truenos, pero muy poquita lluvia, apenas una brisa. Ayer ya se combinó esa tormenta eléctrica con vientos muy arrachados. La lluvia fue, estuvo muy poco tiempo activa, pero muy copiosa, densa lluvia, pero muy chiquito, muy en tiempo muy chiquito. Pero en Culiacán sí fue mucho más largo el tiempo, menos viento, pero con acumulados más representativos. Así sí, que las lluvias se van a estar seguir intensificando. Agosto es el mes, recordemos, por tradición históricamente más llovedor de la temporada. Es un mes también en el que los ciclones tropicales no solamente se refuerzan en cuanto a su recurrencia, también en cuanto a su intensidad, Víctor, y tomemos en cuenta que ya tuvimos un huracán, aunque se fue lejos de costas nacionales, ya tuvimos el primer huracán categoría 5 temprano para esta temporada, y no debemos de quitar el ojo de encima la prevención. Ya estamos encima, Víctor, no hemos necesitado ni un ciclón ni una depresión, ha sido el monzón con su poder y con todo lo que ha absorbido de los diferentes sistemas atmosféricos, el que nos está dejando bastante agua con un récord de junio, de julio con más de 200 milímetros, y agosto pinta para que pueda venir con más todavía.
3: Sí, agosto comenzó muy bien como ya se había pronosticado. No, me refiero a afectaciones precisamente a eso, afectaciones de servicios, los apagones, la caída de árboles y todo eso, los vientos, las tormentas eléctricas. Ahome y Guasave, sin duda, sí, claro, ya los niveles de lluvias están en la zona centro, más, digamos, apuntalados en Culiacán y El Dorado, pero no hubo tantas afectaciones como en el norte del estado. Guasave, Juan José Ríos, Los Mochis están reportando apagones, hay gente sin luz todavía a estas horas. Y bueno, pues ya cuando se satura la operadora de la CFE, pues es porque ya están a todo lo que dan, ¿sí? Trabajando las brigadas por las afectaciones de energía eléctrica principalmente. Muchas gracias. Muy completo el reporte, Alma Aguirre. Y seguimos atentos a la información en línea directa portal.com y en nuestras redes sociales a las actualizaciones del pronóstico del Servicio Meteorológico Nacional. Gracias, Alma.
6: A la orden, Víctor. Y como última sugerencia, Víctor, si no va a quedar nadie en casa al momento de salir a trabajar, lo más recomendable es baje la palanca de la luz, porque si no, viene una tormenta y quienes lo resienten, pues son los equipos eléctricos. Muchas familias ya están reportando daños en refrigeradores, lavadoras, televisores, así que ojo con eso, mucho cuesta conseguir todo eso. Sí. Mejor prevenir, bajar palancas y evitar daños mucho mayores.
3: Sí, pero si bajas la palanca, se te va a perder la comida del refri, pues ¿cómo? O sea, ahí sí está difícil.
6: La ventaja de los refrigeradores, Víctor, es que aguantan. Si ya tienen rato con el congelador, pues aguantan un buen ratito, pero si nos vamos a trabajar y vienen los cortes constantes de luz, como sucedió en este caso ayer, en una hora, Víctor, hasta 30 apagones a quienes no se les fue la luz. Sí, sí. Entonces, tener equipos encendidos así, la verdad, no hay equipo que lo aguante.
3: Eso sí, los apagones constantes sí afectan a los aparatos eléctricos. Y otra sugerencia, si ya usted abrió la llave del jardín o de por ahí de algún lavadero, no sé, y no hay agua, vuélvala a cerrar, porque cuando vuelve el servicio de agua y usted no está en casa, se le va a inundar la casa. Eso pasa con frecuencia también. Cierre las llaves, ciérrelas, no vaya a ser la de malas. Muchas gracias, gracias Alma Aguirre. Es el pronóstico del tiempo.
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3: Bien, pues vamos con más información. En este momento las 6:52. Vamos con Julieta Tolosa. Fue detenido uno de los fundadores de Inverplugs. Ya pasaron 3 años del millonario fraude y ya tenemos, sigue la investigación, la carpeta abierta por parte de la Fiscalía y resultados. Tienes el reporte, Julieta, muy buenos días.
0: Buenos días, Víctor. Buenos días a la audiencia. Sí, es hace 3 años, varias familias en Sinaloa denunciaron ser víctimas de estafas por una empresa de nombre Inverplux, la cual cometió desfalcos por hasta 600 millones de pesos, lo que llevó a manifestaciones en la Fiscalía General del Estado, misma que este sábado 1 de agosto confirmó la detención de uno de los probables responsables. El caso se viralizó en 2023 cuando decenas de familias comenzaron a presentar sus denuncias ante la Fiscalía al reportar que a través de una estrategia bien organizada obtenían los ahorros de las personas, los cuales se usarían en supuestas inversiones. Entre los afectados se encontraban adultos mayores que les confiaron hasta 1 millón de pesos, lo que representaba el ahorro de toda una vida, mismos que perdieron ante la promesa de darles mejores rendimientos que los bancos. Tras años de manifestaciones y espera, finalmente la Fiscalía confirmó la aprehensión de Isaac Andrei N., de 36 años de edad, por su probable responsabilidad en delito de fraude específico. Será juzgado por presuntamente encabezar la organización de estafas que acabó con el patrimonio de muchas familias. La detención se logró gracias al Servicio de Seguridad Diplomática del Consulado de Estados Unidos en Hermosillo y la Unidad Especializada en Aprehensiones UNESA, que logró ubicar y aprehender en Texas, Estados Unidos, a este sujeto. Cabe destacar que en su momento, en el momento de las manifestaciones, Línea Directa tuvo acceso a los contratos que fueron realizados de manera engañosa y, bueno, pudieron confirmar que estos hechos efectivamente ocurrieron. Ya hay avances en esta investigación y, bueno, en este momento, pues Andrei será juzgado por la justicia e investigado. Es el reporte, Víctor.
3: Muchas gracias. Gracias, Julieta Tolosa. Ahí está la imagen. Es el personal de investigaciones de la Fiscalía General del Estado, la unidad especializada en aprehensiones, que sigue trabajando. Este es un trabajo, el trabajo de investigación no hace mucho ruido, pero da resultados. Y lo importante es que sepan los delincuentes, y sobre todo cuando se trata de fraudes y de homicidios, de cualquier delito también, me refiero pues a delitos patrimoniales, que no se van a esconder toda la vida. Nos va a alcanzar la justicia tarde o temprano, y ahí tenemos a este que es uno de los cofundadores. Claro, es presunto culpable, tendrá que someterse a un juicio, presentar sus argumentos ante un juez, pero pues se andaba escondiendo, por algo será, ¿verdad? ¿Cuántas personas perdieron su patrimonio con este fraude hace 3 años en Inverplux? Bien, gracias, Julieta. Vamos con Carola Rojo. En este reporte tiene que ver con la protección de menores. Está trabajando el capítulo Sinaloa de Mexicanos Primero. Tú tienes los detalles aquí, la información.
7: La restricción del uso de la tecnología y redes sociales en niños, niñas y adolescentes es positiva, pero no se debe centrar en si se prohíbe o no, sino cómo se regula el entorno digital de acuerdo a las edades, señaló Nuria González, directora de Mexicanos Primero Sinaloa. En entrevista para Línea Directa, destacó que este tema que se ha puesto sobre la mesa en todo el país debe centrarse en cómo proteger a la niñez ante los riesgos del uso de las pantallas por tiempos prolongados, de lo cual hay evidencia que dice que afecta al desarrollo cognitivo, además de los peligros que acechan en Internet y sus diferentes plataformas.
8: Urge hacerlo, estamos convocados a generar esos entornos de protección para las niñas y los niños. No es prohibiendo, es regular. La pregunta tendría que ser, ¿y cómo regulamos el uso de los dispositivos y de los teléfonos celulares, el uso de las redes sociales, el uso de los videojuegos y el uso de la inteligencia artificial?
7: Nuria González precisó que otro aspecto que no se debe dejar de lado es tomar en cuenta las edades de los menores, porque no es lo mismo el desarrollo neuronal y cognitivo que tiene un niño de preescolar al de uno de secundaria o preparatoria. Indicó que la propuesta de análisis que anunció la Secretaría de Educación Pública debe de incluir a especialistas, padres de familia, comunidad educativa y a las niñas y niños y adolescentes, en donde se genere una reflexión.
8: No podemos excluirlos a las niñas y los niños de este mundo, al contrario, tendríamos que generar mucha información y mucho acompañamiento para que su desarrollo en el mundo digital sea lo más seguro posible y utilizarlo para que aprendan, para que desarrollen sus habilidades, sus potencialidades y adquieran mayores y mejores conocimientos.
7: La directora de Mexicanos Primero Sinaloa resaltó que los adultos han aplicado muy bien las medidas de seguridad para proteger a los niños de los peligros de las calles ante la violencia o el tráfico. Sin Sin embargo, dentro de casa, con un dispositivo electrónico, hay muchos más peligros de los cuales no los están protegiendo. Por ello dijo, urge regular el entorno digital para que este, en vez de ser un riesgo, se convierta en una herramienta útil de aprendizaje. Para Línea Directa, Carola Rojo.
3: Los niños en las calles están enfrentando riesgos, efectivamente, y creemos que estando en casa ya están protegidos. ¿Cuántos extraños entran a través de las redes sociales hasta la recámara de tus hijos? Lo han dicho los expertos. Aquí reiteramos la recomendación que cuidar los contenidos, las redes sociales y los tiempos que están en pantalla, sobre todo en estas vacaciones. Vamos ahora con Xiomara Ramírez. Cerró el mes de julio con 10 feminicidios. ¿Cuántos asesinatos de mujeres tenemos en lo que va del año? Xiomara, tú tienes el reporte. Buenos días.
0: Buenos días, Victoria, auditorio de Línea Directa. Así es, durante el mes de julio en Sinaloa se registraron 10 casos de feminicidio, siendo la última víctima María Azucena, de 51 años, cometido en la localidad de Tecualilla, Escuinapa, según estadísticas de la Fiscalía General del Estado. De acuerdo a los datos publicados en la página de la dependencia, del 1 de enero al 31 de julio del 2026 sumaban 53 feminicidios en todo Sinaloa, de los cuales 38 se cometieron en Culiacán, 6 en Mazatlán, 4 en Escuinapa, 2 en Abolato y uno en el OTA. En enero del 2026, el organismo autónomo también registró 9 carpetas de investigación por dicho delito, en febrero 5, en marzo 2, en abril 12, en mayo 7, en junio 8 y julio 10. Sí se realiza, Víctor, pues una comparación de enero a julio del 2026 contra el mismo periodo del 2025, el delito de feminicidio creció en un 112% este año con 28 casos más. Esa es la información, Víctor.
3: Ahí tenemos el de dato oficial. Cuanto a feminicidios, es verdad preocupante lo que ha alcanzado la violencia también a las mujeres. Y vamos con Sandra Solís hablando de violencia contra mujeres. Sandra, tú tienes información también. Buenos días.
9: Buenos días, Víctor. Buenos días al auditorio. Durante el periodo vacacional, 21 mujeres de Culiacán, Mazatlán y Ahome han recibido una atención integral y acompañamiento por parte de la Secretaría de las Mujeres, luego de denunciar ser víctimas de violencia familiar, informó la titular de la dependencia estatal, Brenda García Félix. La funcionaria indicó que de estos casos de violencia familiar, 10 fueron mujeres que viven en Culiacán, 9 en Mazatlán y 2 en Ahome. En el análisis de cada reporte se detectó que la mayoría de las víctimas sufrieron violencia física, pero también psicológica y económica. Dentro de las atenciones que la Secretaría de las Mujeres ofrece a las víctimas, se busca también su empoderamiento para tomar la decisión de presentar una denuncia contra su agresor en la Fiscalía General del Estado para que se castigue al responsable por los delitos cometidos. García Félix reconoció que de los 21 casos de violencia familiar, todas las mujeres aceptaron el acompañamiento a través del Centro de Justicia para presentar la denuncia ante la Fiscalía. Escuchemos.
10: Muchas de las veces las mujeres deciden no denunciar y toman la decisión de no hacerlo. Todo se respeta, sin embargo, nosotras damos ese acompañamiento y tratamos de empoderar a la mujer para que ella pueda dar continuidad a los procesos legales.
9: La funcionaria estatal informó que además, a través de la línea de Mujer Segura, han atendido más de 311 llamadas relacionadas con situaciones de violencia familiar en Sinaloa, al igual que se han brindado 788 servicios, desde apoyo psicológico hasta jurídico. Mi reporte, Víctor.
3: Eso es el municipio de Culiacán, en Guasave, principalmente Mazatlán, entre otros. Se han aumentado las denuncias y aquí es difícil saber si la incidencia, de casos también va en aumento, pero las denuncias se han incrementado. Quiere decir que las mujeres están acudiendo a las instituciones con mayor frecuencia. No es tampoco un dato halagador, evidentemente es preocupante lo que está pasando con la violencia hacia las mujeres, Sandra.
9: Así es, Víctor, también estos son pues los municipios que forman parte de esta alerta de violencia de género que se emite a nivel federal y que también se ha estado buscando esa confianza, esa manera en que las mujeres sientan seguridad de denunciar ante las autoridades que están pasando por una etapa muy crítica, estos tipos de violencia que ellas viven también junto con sus hijos. Es muy importante que se denuncien, que lo identifiquen para poder romper este círculo de inseguridad, y que también por parte de las autoridades se tienen estos espacios para brindar el acompañamiento y el apoyo a las mujeres que son víctimas.
3: Muchas gracias, Sandra. Gracias.
9: Buenos días.
3: Vamos con Félix Rodríguez. En Mazatlán sigue el problema de la falta de plumas y de herramientas de advertencia en los cruces ferroviarios. Pasan y pasan los meses, ocurren los accidentes y no se ha resuelto esto. Y en Mazatlán, ¿qué dicen las autoridades municipales? Porque esto le corresponde a la empresa Ferromex, la concesionaria del servicio de ferrocarril. Félix, muy buenos días.
11: Buenos días, Víctor Editorio. Así es, el gobierno de Mazatlán está revisando los términos de los acuerdos que realizó la anterior administración con Ferromex sobre la instalación de plumas preventivas en los cruces ferroviarios de la ciudad, aseguró la alcaldesa Minerva Osuna Zavala. La presidenta municipal fue cuestionada sobre la falta de plumas en los pasos de trenes ubicados dentro de la ciudad luego de que un automovilista resultó lesionado cuando su vehículo fue arrollado por el tren en el cruce de la avenida Paseo del Atlántico por intentar ganarle el paso la noche del viernes. En este sentido, aseguró que la instalación de plumas en estos sitios es un tema de la federación, pero que desde el gobierno de Mazatlán, el llamado a los conductores es a no intentar ganarle al tren, una acción que puede resultar hasta mortal. Escuchemos.
12: Es la parte federal con la municipal. Estamos todavía en pláticas y estamos viendo cómo quedó en la anterior administración ese tema. Nosotros lo que siempre le decimos a la gente es que tengan cuidado nada más, porque en muchas partes de México no hay plumas, pero la gente tiene mucho cuidado y mucha educación vial.
11: Asimismo, Víctor Osuna Zavala dijo que el Ayuntamiento de Mazatlán no cuenta con una partida como tal para la compra e instalación de plumas en los cruces de trenes, pero buscarían los recursos para atender la situación. Mencionó que además de analizar los acuerdos con Ferromex, también revisarán el material de este tipo que dejó la anterior administración, que compró plumas ferroviarias con una inversión de más de 500,000 pesos, que incluyó todo el sistema de monitoreo y electricidad para los cruces de Santa Rosa y Paseo del Atlántico. Víctor, auditorio, es la información.
3: Muchas gracias, Félix. Gracias, muy buenos días. Félix Rodríguez. Bueno, vamos a la pausa, volveremos con la información de seguridad, lo que se ha generado en las últimas horas en materia de seguridad. Te recuerdo que en la mesa de análisis vamos a hablar del resultado de la reunión con las y los aspirantes a la coordinación estatal de Morena. Las y los aspirantes a la candidatura de Morena a la gubernatura de Sinaloa. La coordinación estatal es, digamos, la escala previa a la candidatura. ¿Por qué crees que Morena aplazó la definición de los 6 finalistas para la coordinación de Morena? Hay 3 opciones de respuesta, será el tema en la mesa de análisis. La encuesta está en nuestra transmisión en vivo en YouTube. Continuamos.
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0: 7:10 a.m. Vamos ahora a la información de seguridad.
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0: Vamos a iniciar en la zona centro del estado y vamos a hacer un recorrido, le digo a usted, con lo más reciente, lo que se ha registrado en materia de seguridad en las últimas horas. Y tenemos a Giovanni Elizalde, iniciamos en la zona centro del estado. Giovanni, buenos días.
3: ¿Qué tal, Víctor? Buenos días, saludo también al auditorio de Línea Directa. Una persona asesinada y envuelta en una cobija fue localizada ayer en la mañana en un camino de carrocería que comunica de la colonia Lomas de Rodriguera hacia el poblado de Mojolo, en la colonia Loma de Rodriguera, al norte de Culiacán. Por las condiciones en que fue localizado el cadáver, se desconocieron sus características físicas, así como la vestimenta que usaba, y fue trasladado hacia el servicio médico forense, donde quedó bajo resguardo del Ministerio Público. También un hombre fue asesinado a balazos en el interior de un domicilio ayer en la colonia Santa Anita, en la sindicatura de Villa Juárez, municipio de Navolato. El occiso tampoco fue identificado y se dijo que aparentemente era perseguido por hombres armados que le dispararon al ingresar a una casa que se localiza por la calle Jazmín, donde fue privado de la vida. También un jardinero quedó herido durante un ataque a balazos que se registró anoche en el fraccionamiento Los Ángeles, al norte de Culiacán. El herido fue identificado como Yair Amancio, de 29 años, y el ataque ocurrió en la calle Benice, entre Figueroa y Boulevard California, donde fue auxiliado por familiares que lo trasladaron en un vehículo hacia el hospital, donde quedó bajo resguardo médico. Víctor, auditorio, mi reporte.
0: Muchas gracias, Giovanni. En la zona centro, Giovanni Elizalde. En la zona sur, vamos con Francisco Ramírez. Francisco, buenos días.
4: Buenos días, Víctor. Buenos días al auditorio. Hombres armados balearon un negocio de venta de cerveza que se localiza por la avenida de la Marina y Circunvalación, en el fraccionamiento El Toreo, cerca de las 23 horas del sábado 1 de agosto. Ahí quedó sin vida una persona y otra más lesionada por impacto de arma de fuego, que fue trasladada a un hospital por paramédico de Bomberos Veterano Mazatlán. Este mismo negocio había sido baleado hace unos meses, donde resultó también una persona lesionada por impacto de arma de fuego. Y en otra información, un joven que se desplazaba en una motocicleta por el carril de sur a norte de la carretera federal México 15, a la altura de la colonia La Sirena, perdió el control para derrapar en el asfalto la mañana del domingo 2 de agosto. El joven terminó golpeando dos bases de concreto para lámpara de alumbrado, quedando lesionado e inconsciente. Paramédicos de Bomberos Veteranos El Castillo lo trasladaron a un hospital, donde minutos después falleció por las lesiones que presentaba, sobre todo traumatismo craneoencefálico severo. Y para finalizar, hombres armados llegaron a un departamento que se localiza por las calles Apaxingán y Guanajuato de la colonia Jeripillo y abrieron fuego con fusiles de asalto contra una camioneta Toyota gris que estaba afuera y contra la fachada de la vivienda, y antes de retirarse arrojaron un artefacto explosivo improvisado que estalló la noche del domingo 2 de agosto. El habitante de la vivienda narró que cuando empezó a escuchar los disparos se arrojó al piso y que la explosión la comparó con la de un tanque de gas. La camioneta presentó daños materiales en los cristales, carrocería y las dos llantas traseras, y la vivienda en la fachada y en dos dispensarios de botana y agua potable que había en el lugar. Elementos preventivos, militares, estatales y de investigación acudieron al lugar de los hechos, mientras la Fiscalía General del Estado se hizo cargo de las diligencias correspondientes. Es el reporte, Víctor.
0: Muchas gracias, Francisco Ramírez, en la zona sur del estado. Vamos con Kelvin Zamudio, de la zona norte, en Los Mochis. Kelvin, buenos días.
5: Buenos días, Víctor, y buenos días, auditorio de Línea Directa. Un hombre de la tercera edad fue localizado sin vida, tendido en la vía pública la mañana de este domingo 2 de agosto en el sector Viñedos, perteneciente a la ciudad de Los Mochis. Fue después del aviso al número de emergencia 911 por vecinos que se percataron de esta persona, que primero arribaron paramédicos de Cruz Roja, delegación Los Mochis, para brindar los primeros auxilios al afectado. Pero al momento de realizar el chequeo, se percataron de que ya no contaba con signos vitales, por lo que se notificó a la Fiscalía General del Estado para iniciar con las diligencias correspondientes. El cuerpo de esta persona se encontró por la calle Río Presidio y Boulevard Zacarías Ochoa, mismo que fue identificado como Francisco, de 62 años, sin especificar el domicilio o región de origen. Al lugar también llegaron agentes de la Secretaría de Seguridad y Protección Ciudadana de AOME, quienes se encargaron de acordonar el área y brindar seguridad en lo que se llevan a cabo las labores pertinentes de los investigadores y peritos en el lugar de los hechos. Posteriormente, el cuerpo fue trasladado a una funeraria de la ciudad, donde se realizará la necropsia de ley para después entregar a sus familiares. Trascendió la información que la muerte pudo haber sido presuntamente por causas naturales, ya que no presentaba signos de violencia, pero esto será esclarecido por las mismas autoridades después de la necropsia de ley, donde se identificará qué pudo haberle quitado la vida. Víctor, el reporte.
0: Muchas gracias, Kelvin Zamudio. En la zona norte, vamos de nuevo con Arac Salomón, de la Información de Seguridad en la zona centro-norte, en Guasave. Arac, nuevamente contigo.
2: ¿Qué tal, Víctor? De nuevo, saludos al auditorio. Un fuerte convoy de la Secretaría de Seguridad y Protección Ciudadana del Gobierno Federal ingresó la tarde de ayer domingo al municipio de Guasave, procedente del sur del estado, y se instaló en la base de la Guardia Nacional, por lo que, de acuerdo a información extraoficial, se prevé que se lleven a cabo más operativos de estas autoridades en los próximos días aquí en esta región del estado. La información recabada indica que aproximadamente a las 14:30 horas ingresaron a la ciudad de Guasave aproximadamente 10 unidades, algunas de ellas blindadas de la Corporación Federal, con la llegada de este grupo de agentes federales al municipio de Guasave, que enfilaron por todo el bulevar Luis Donaldo Colosio, después de bajar de la carretera internacional México 15, y ingresaron a la base de la Guardia Nacional, donde se instalaron, y con esto se prevé que con este convoy que ingresó ayer al municipio se estén llevando a cabo más operativos de las fuerzas federales en el municipio de Guasave, los cuales ya tienen desde hace varias semanas, se han mantenido constantes estos operativos. Ya ha habido algunos decomisos de vehículos, sin embargo, pues no ha trascendido mayores resultados. Se espera que con estas acciones que se van a emprender, aparentemente, pues ya haya resultados más concretos en el combate a la delincuencia en el municipio de Guasave. Víctor, el reporte.
0: Muchas gracias, Arac. Gracias, Arac Salomón. Esta es la información más relevante de las últimas horas en materia de seguridad.
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0: Vamos a la pausa. Cuando estemos de regreso tenemos más noticias y tenemos también el Santoral. Vamos a ir con las felicitaciones de cumpleaños. Tendremos también el reporte agropecuario y les diremos cómo van las presas, que la buena noticia que nos dejan las lluvias es precisamente la recuperación gradual de las presas. Las 11 presas de Sinaloa ya rebasaron el 30% en su conjunto, el 30% de su capacidad. Tendremos el dato exacto cuando estemos de regreso, el reporte más reciente de la Comisión Nacional del Agua. Y con esto y más, continuamos.
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0: aquí venimos a felicitarte precisamente por tu cumpleaños en esta sección del Santoral de Línea Directa, en este lunes 3 de agosto. Estamos celebrando a quienes hoy están festejando su cumpleaños. Y con mucho gusto aquí tenemos felicitaciones en este lunes 3 de agosto. Felicitamos, a ver, a María de los Ángeles Aragón Félix, que siempre está escuchando en Phoenix, Arizona. Muchas felicidades de parte de tus papás, de parte de tu papá Jesús Aragón y toda tu familia. Felicidades, María de los Ángeles. También es una felicitación para Dolores Murillo Corrales, de parte de sus papás, sus hermanos, que tengan un gran día hoy. Y van de viaje, ¿verdad? Van de viaje, entonces, con más razón, el festejo de cumpleaños. Dolores Murillo, muchas felicidades. Felicidades también para el señor Humberto Nieblas, en Aguaruto, Culiacán, por su cumpleaños. 90 años está cumpliendo, nada más, ¿eh? Don Humberto, muchas felicidades de parte de su familia. Alejandro Caro Corona se reporta para felicitar a Mario Alfonso Valenzuela López, que cumple 50 años, ya está en el quinto piso. Muchas felicidades. Saludos a Alejandro Corona, que te reportes por acá. Verónica, dice acá, Verónica Flower, está Tijuana, Baja California, por sus 50 años, también felicidades. Y también para Carmen Bojorques, felicita a Isabel Sánchez y Alejandro Bojorques de Navolato, que cumplen 30 años de casados. Y con mucho gusto la felicitación esta mañana para el señor Liborio Corrales González en Ruiz Cortines. Está celebrando su cumpleaños número 76. Felicidades. Quiero felicitar y enviar un fuerte abrazo al ingeniero Hernán García Castro, que está cumpliendo años hoy. Creo que está por ahí en Los Mochis, si no es que saliste de la ciudad, ingeniero. Muchas felicidades por tu cumpleaños, Hernán García. Feliz cumpleaños, un hombre con una gran vocación de servicio y muy preocupado por su ciudad. Lidia Agramón Carrasco, te mando un saludo, mi estimada Lidia. Fuerte abrazo para ti hoy en tu cumpleaños. Y felicitamos también a Vanessa Félix, compañera periodista que está de cumpleaños hoy. Vanessa, muchas felicidades. ¿Dónde la vas a pasar en tu cumpleaños, eh? Felicidades a Iván Sánchez también, está cumpliendo años hoy. Muchas felicidades. A todas y a todos, cumpleañeras y cumpleañeros, para ustedes aquí, las mañanitas.
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0: Y vamos ya con Blanca Peinado, tenemos ya listo el reporte agropecuario.
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4: Muy buenos días, es lunes 3 de agosto de 2026 y aquí le presentamos la sección agropecuaria y pesquera de Línea Directa. Los productores del municipio de Guasave se capacitan en prácticas agrícolas degenerativas. La información completa nos la da a conocer Jonathan Espinosa.
5: Con el objetivo de que los productores agrícolas incrementen la rentabilidad de sus cultivos mediante prácticas más sustentables, se llevó a cabo en Guasave una jornada de capacitación en la que se presentaron nuevas tecnologías enfocadas en la regeneración de los suelos, el uso eficiente del agua y la innovación en la producción de granos. La actividad se desarrolló en las instalaciones de la Asociación de Agricultores del Río Sinaloa Poniente como parte de una alianza con el Centro Internacional para el Mejoramiento de Maíz y Trigo y la empresa Gruma, cuyo propósito es acercar la investigación y la tecnología a los agricultores de la región.
6: Sabemos que esta será una jornada sumamente enriquecedora. A través del recorrido agronómico por estaciones tendremos la oportunidad de analizar los avances y las prácticas que nos ayudarán a mejorar la producción de nuestro grano.
5: Informó para Línea Directa, Jonathan Espinosa.
4: ante los reportes que han presentado productores temporaleros de la zona norte del estado por la presencia del chapulín, el presidente de la Liga de Comunidades Agrarias, Miguel Ángel López Miranda, hizo un llamado al Consejo Estatal de Sanidad Vegetal en el estado de Sinaloa, CESAVECIN, para redoblar esfuerzos.
7: Pues sabemos que han trabajado mucho en esos temas, han apoyado mucho a los compañeros en las campañas de chapulín. Entonces, pues combinamos al Consejo, a su presidente, el ingeniero Murillo, para que se redoblen esfuerzos y poder apoyar a los compañeros de temporaleros.
4: Las lluvias benefician a todas las actividades primarias, la agricultura, la ganadería y la pesca, y sobre ello nos informa nuestro compañero Juan Escutia.
8: Las lluvias que han caído en los últimos días en la zona sur del estado dieron un respiro tanto a la agricultura como a la ganadería y la pesca en Escuinapa, aseguró Rogelio Padilla Salcido. El dirigente del Comité Municipal de la Confederación Nacional Campesina en Escuinapa comentó que actualmente no hay muchos sembradíos en este municipio y que solo en las huertas de mango es donde se sigue trabajando en la última etapa de corte, por lo que no se han reportado daños en la agricultura. Precisó que las precipitaciones fueron de gran beneficio para que los productores de hortalizas comiencen a preparar sus tierras para iniciar en los próximos días con la siembra de chiles, tomatillo, entre otros cultivos.
9: Sí, ya se están preparando las tierras de antes que lloviera, tiene que rastrear ahorita y sigue rastreando y preparando. Ya están los planteros, ahorita están algunas personas ya echando planteros para poder plantar en agosto, septiembre.
8: Info para Línea Directa, Juan Escutia.
4: De esta manera concluimos la sección agropecuaria y pesquera de Línea Directa. Que tenga usted un excelente día.
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0: Vamos a revisar en un minuto cómo vamos con las presas. ¿Cómo van las reservas de agua en Sinaloa? Estas son las 11 presas de Sinaloa, las 11 del norte a sur. Mire, ¿cómo vamos? La presa Colosio es la que más ha recuperado. Está al 45.9% la presa Colosio. Gran noticia para el norte de Sinaloa. Esa es la buena, porque pues ya sabe usted, las lluvias también dejan algunas afectaciones, pero la buena noticia es las presas, ¿eh? Están recuperándose. Miguel Hidalgo, la presa en el fuerte, 13.4%. La José Ortiz de Domínguez, al 14.5%. Sigue pasando.

0: Luego tenemos la presa San Alona en la zona centro, en Culiacán, al 42.5%, más lo que se acumule en las próximas horas. La Juan Guerrero Alcocer, la presa Vinoramas, al 17.9%. Y la presa López Portillo en Cozalá, al 30.1%. Cerramos con Laurelio Benassini en el OTA, que está al 67.9%. En su conjunto, las presas de Sinaloa están al 30.2% de su capacidad total de conservación. Así van, las presas ya están arriba del 30. Esta es la gran noticia que nos han dejado las lluvias.
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0: Vamos a la pausa, volveremos con más noticias. Y tenemos también buenas noticias para los propietarios de vehículos. Hay un anuncio que nos va a confirmar el SATES. Se activa el programa Ponte al Corriente y ya están entrando los adeudos modelos con adeudos de modelos del 2022 y anteriores. Tendremos aquí al personal del SATES enseguida y vamos a hablar con Silvia Karina, es la directora de recaudación, y ya está por aquí por entrar al estudio de Línea Directa. Vamos a la pausa y regresamos con más.
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0: Estamos de regreso en este momento a las 7:37. En el Senado de la República, Roberto José Pacheco, se viene ya la discusión de la ley contra el feminicidio. Roberto, muy buenos días.
1: Así es, Víctor, te saludo con gusto este inicio de semana. Pues ya en el Senado se da a conocer la ruta parlamentaria para el análisis y discusión de esta iniciativa para expedir la ley general para prevenir, investigar y sancionar el delito de feminicidio. La presidenta de esta instancia legislativa, Malú Mitcher, ella es morenista, se refirió a la importancia de la aprobación de esta propuesta presidencial. La senadora recordó que la iniciativa pretende contribuir a una respuesta institucional eficaz ante una de las manifestaciones, Víctor, más graves de violencia contra las mujeres en el país. Escuchemos.
2: Es que el proceso legislativo permita construir una legislación sólida, eficaz y acorde con las obligaciones constitucionales convencionales del Estado mexicano, que contribuya a prevenir el feminicidio, a combatir la impunidad y a garantizar a las mujeres y a sus familias el acceso efectivo a la justicia.
1: Víctor, la senadora Marta Lucía Mitchell, quien encabeza esta comisión, como te digo, explicó que la ruta crítica inició con la recepción y se turnó la iniciativa el 23 de julio y de inmediato arrancó el análisis preliminar. La ruta legislativa contempla establecer la mesa de diálogo hacia una ley general para prevenir, investigar y sancionar y reparar el daño por delito de feminicidio, que se va a llevar a cabo el 18 de agosto. Posteriormente se va a realizar una valoración de las propuestas para identificar insumos para fortalecer la iniciativa. Esta etapa se va a llevar a cabo del 19 al 24 de agosto. Y finalmente se dará paso a la elaboración del proyecto del dictamen entre el 25 y 30 de agosto. Todo ello para que a partir de septiembre se pueda discutir ante el pleno senatorial. Esto es mi reporte.
0: Muchas gracias, Roberto. Saludos.
1: Saludos, buen inicio de semana.
0: Igualmente para ti, Roberto José Pacheco, en el Senado de la República.
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0: 7:39, muy puntual como siempre, Karina Gutiérrez Daúd aquí, la directora de recaudación del Servicio de Administración Tributaria del Estado de Sinaloa. Buenos días, bienvenida.
4: Buenos días, muchas gracias por la oportunidad como siempre, es un placer estar aquí en tu programa.
0: Al contrario, gracias por estar aquí y bueno, pues siempre nos traes buenas noticias, yo siempre digo siempre, porque son programas para beneficio de los contribuyentes y deudores de impuestos vehiculares. Ya estaba anunciando hace unos minutos que se reactiva el programa Ponte al Corriente, ¿verdad?
4: Así es, vengo a invitar a todas las familias sinaloenses que tienen adeudos vehiculares y que son propietarios de vehículos modelos 2022 y anteriores, que aprovechen este gran programa de Ponte al Corriente mejorado porque incluye nuevos modelos.
0: 2022 y anteriores con los mismos requisitos, digamos.
4: Así es, los mismos beneficios. Sí. Que por un pago único de $6,000 se ponen al corriente en todas sus obligaciones vehiculares, que es la tarjeta de circulación. Si tienen vencida la obligación del canje de placas, pues también se llevan sus placas nuevas. Es muy importante que aprovechen este gran programa. Este está pensado sobre todo en la seguridad que se les da a los sinaloenses, a todos aquellos contribuyentes que tienen un vehículo, la seguridad que tienen y la certeza de que ya no van a tener adeudos en sus obligaciones.
0: ¿Y cuáles son los requisitos? Porque de pronto son vehículos que ya no, algunos ya no están circulando.
4: Bueno, ese sería un programa diferente, ah, que ahorita lo platicamos, pero si tienen el vehículo y todavía está circulando, son propietarios, andan en ellos y no tienen su tarjeta de circulación, pues necesitan nada más el número de placa para pagar. Sí. Si van a hacer el canje de placa porque tienen la obligación vencida, pues hay que llevar sus placas anteriores, comprobante de domicilio y la tarjeta de circulación. Si van a hacer el cambio de propietario, entonces sí van a ocupar la factura original endosada para poder hacer el cambio de propietario. Y vienen muchos beneficios que en coordinación con la Dirección de Vialidad estamos apoyando a todos aquellos contribuyentes que les haga falta algún documento, que la factura no tengan la original, se van a abrir nuevas reglas para aprovechar que los contribuyentes sí puedan poner al corriente y sobre todo a su nombre, porque es el patrimonio que tienen las familias sinaloenses. Un vehículo es un patrimonio y hay que cuidarlo, por supuesto.
0: Efectivamente. Bueno, pues en este caso es de 2022 y anteriores. Yo recuerdo que cuando empezó este programa, la gente decía, bueno, ¿y por qué has de ese modelo? ¿Por qué no un poquito más adelante? Porque sí hay muchos. No sé, ¿ustedes tienen el porcentaje de qué modelos son los que más tienen adeudos anteriores, adeudos de varios años?
4: Bueno, nosotros empezamos el programa de Ponte al Corriente con modelos 2018 sí. y anteriores, porque eran los que más tenían adeudo. Y era lo que queríamos que aprovechara el sinaloense. En esta ocasión, pues se incluyen estos nuevos modelos. Tenemos más de 600,000 vehículos que son modelos 2022 y anteriores que tienen morosidad. O sea, al momento, al día de hoy, tienen más de 2 o 3 periodos y pueden llegar hasta 5 periodos en adeudos vehicular, en su tarjeta de circulación, en sí. el refrendo vehicular. Son más de 600,000 vehículos Ajá. que están en esta posición y que pueden aprovechar este gran programa de Ponte al Corriente.
0: Tiene que ser 2 años o más, ¿verdad?
4: Sí, para que aprovechen los 6,000 pesos sí. tienen que ser de 2 periodos hacia arriba.
0: Para que valga la pena.
4: Pues, así es.
0: Exactamente. Así es. ¿Qué otros beneficios hay aprovechando la oportunidad o nada más este programa? Porque nos preguntan, siempre nos preguntan por el descuento para la licencia.
4: Bueno, la licencia ahorita no tenemos, los únicos programas que tenemos ahorita vigentes es el programa Ponte al Corriente, sí. modelos 2022 y anteriores, que se van a llevar su tarjeta de circulación 2026 y sus placas nuevas, por supuesto. Sí. Y tenemos el programa de baja definitiva de vehículos en desuso. Este programa va enfocado a todos esos vehículos que no están circulando.
0: Ya.
4: Okay. Y por un pago de 3,237 pesos, limpian todo su adeudo, dan de baja el vehículo. Y pues imagínate, no tener adeudos y ese dolor de cabeza que a veces nos da que recordamos que tenemos una obligación y que no estamos cumplidos en ello.
0: Y algunas personas dicen como, ya es chatarra, ya hace como 6 años que lo dejé de usar, ya ni sale, yo no tengo problema de que me lo vayan a quitar. La bronca es cuando compras otro carro y lo quieres poner a tu nombre, aparecen ahí los adeudos, ¿verdad?
4: Sí, las obligaciones
0: no desaparecen
4: porque el carro ya no está circulando. Hay que tener mucho cuidado en esa parte. Las recomendaciones que damos nosotros como autoridad fiscal: si usted va a vender un vehículo, dé de baja las placas, limpie todo el adeudo, porque el adeudo sigue y sigue creciendo, año con año va creciendo ese adeudo. Ajá. Hay que dar de baja, la baja son 129 pesos, entonces siempre que vendan un carro, la recomendación, den de baja las placas por sí. seguridad. No prestemos las placas, cualquier hecho violento, cualquier accidente, el responsable es el dueño de las placas y vamos a andar envueltas, por
0: supuesto. ¿Sucede cuando se hace una operación de compra-venta entre conocidos, muy conocidos, o parientes incluso? Dice, te lo voy a vender en tanto, ¿sí? Pero ahí te encargo, traigo un adeudo de tenencia o no sé.
4: Sí, de refrendo vehicular.
0: Que ahora es refrendo vehicular, pues, pero... Y traigo esta, no te preocupes, yo me encargo, ¿sí? Yo me encargo. Y resulta que no. Ya con el tiempo no se pagó. ¿Y a quién van a hacer responsable?
4: Al dueño de las
0: placas. Al dueño original, ¿verdad?
4: Así es.
0: Pasa con frecuencia. Entonces ahorita es la oportunidad para pagar y para ponerse al corriente.
4: Sí, este caso del programa de baja definitiva ha sido un caso muy exitoso. Sí. Ha llegado infinidad de personas en esta situación que se lo vendieron a su hermano, a sí. su tío. Nunca se hicieron responsables porque la responsabilidad queda en el dueño de las placas.
0: Sí.
4: Entonces los invitamos a que aprovechen este programa de baja definitiva también. Si tienen un vehículo que saben que lo vendieron, hay que revisar en la dirección de recaudación. Tenemos 46 oficinas en todo el estado, pueden acudir a cualquiera de ellas, pueden hacer sí. sus pagos. Algo muy importante, los pagos nada más se realizan a través de las ventanillas de recaudación, las 46 en todo el estado, o a través de la plataforma de Ciudadano Digital, ciudadano.sinaloa.gob.mx. Son las únicas 2 vías que tenemos para realizar pagos.
0: Para estos casos.
4: Para esto, todas sí. las obligaciones fiscales son a través de estas 2 vías, si se trata de trámites vehiculares. Entonces los invitamos a no buscar terceras personas, hay que hacer nuestros pagos nosotros mismos o algún familiar. Es muy importante no dejarse caer, no pagar algo extra, es únicamente a través de estas 2 vías.
0: Trato directo.
4: Sí. Trato directo, es muy rápido y muy sencillo.
0: Y hay personas que prefieren ir a ventanilla y bueno, pues ahí está la atención. Pero ¿cuánto tiempo va a estar vigente el programa Ponte el Corriente para 2022?
4: Sí. Vamos a estar trabajando con este programa durante el mes de agosto.
0: Correcto.
4: Entonces, la gente que lo quiera aprovechar, recuerden, es muy importante andar circulando con nuestra tarjeta de circulación.
0: Vigente,
4: por claro. supuesto, nuestra licencia vigente, aunque ahorita no tenemos ningún programa para licencias, hay que traer nuestra licencia vigente y nuestra póliza de seguro para cualquier accidente, pues es por seguridad de nosotros claro. y seguridad para los terceros.
0: Muchas gracias, Karina, por estar aquí.
4: No, muchas gracias a ustedes y los esperamos en las oficinas de recaudación. Recuerden que también tenemos tarjeta de crédito a meses sin intereses, 3 y 6 meses, los esperamos.
0: Todas las facilidades.
4: Las facilidades para todos sí. los contribuyentes que manejen con todos los sus documentación.
0: Y que se quiten esa bronca de la deuda de años, de varios años, con el Ponte al Corriente, 6,000 pesos, ¿verdad?
4: 6,000 pesos.
0: Y ahí muere la bronca.
4: Y ahí muere. Sí. Hay contribuyentes que deben más de 47,000 pesos.
0: Esos son los que más aprovechan.
4: Los que más aprovechan, sí. pero año con año, mes con mes se va incrementando.
0: Claro.
4: Y pues año con año, pues mucho más.
0: Y las multas, los recargos, no, es sí. un dolor de cabeza. Eso,
4: sí,
0: ¿no?
4: sí.
0: Terrible. Bueno, muchas gracias, Karina Gutiérrez.
4: No, gracias a ustedes.
0: Es la directora de recaudación del SATES. Una pausa, regresamos.
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13: Siete de la mañana con 53 minutos. Vamos ahora a la información de los deportes.
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13: Oscar Arrieta, ¿cómo estás? Muy buenos días.
16: Muy buenos días, Víctor. Buenos días a todo el auditorio de Línea Directa. Ya listo para arrancar con la información del mundo de los deportes. Y viajamos con destino a República Dominicana, donde Celia Pulido ha escrito su nombre con letras doradas en la historia del deporte mexicano. Esto después de una increíble actuación a lo largo de los Juegos Centroamericanos y del Caribe 2026, coronándose de manera unánime como la mejor de toda la competencia, ganando 11 medallas para la delegación mexicana. Durante sus múltiples pruebas. En la piscina de Santo Domingo 2026, la representante nacional no se cansó de ascender a los escalones del podio de triunfadores y hacer ondear la bandera mexicana, ganando un total de 8 medallas de oro, así como también una de plata y 2 de bronce, imponiendo en el camino 3 récords centroamericanos. Gracias a estos resultados, la azteca se coronó como la mejor atleta de todo Santo Domingo 2026, y cabe destacar que del top 3 de los mejores medallistas del certamen es 100% mexicano, siendo liderado por Pulido con 11 medallas, seguido por Bianca Rodríguez con 5 metales de oro también en natación, y empatada con la gimnasta rítmica Marina Malpica, quien también con 5 medallas de oro se ubica dentro del top 3 de los mejores medallistas de todos los Juegos Centroamericanos 2026. Y para destacar también en esta justa centrocaribeña, tan solo faltan 6 días para que llegue a su gran final y México se ubica de manera inamovible como la mejor delegación de esta competencia, pues allá un total de 251 medallas, siendo 113 metales dorados, 77 de plata y 61 de bronce, dobleteando casi los oros que tiene su más cercano perseguidor Colombia, con un total de 55 oros para los cafetaleros. Y es así como México, a tan solo 6 días del final de esta competencia, pues parece de manera inamovible quien terminará siendo el gran campeón de los Juegos Centroamericanos y del Caribe 2026 por segunda ocasión consecutiva, pues recordemos en San Salvador 2023 también terminó en el primer lugar la delegación mexicana, y ahora en Santo Domingo 2026 estamos a tan solo unos días de terminar con la coronación de México como el gran campeón de estos Juegos Centrocaribeños. Y si hablamos de campeonatos mexicanos, también tenemos que viajar con destino al viejo continente, pues Mateo Chávez inició con el pie derecho su andar en la temporada 2026-2027 del fútbol neerlandés, siendo titular y ganando la Supercopa de Países Bajos de la mano del AZ Alkmaar, dominando y goleando 4-0 al PSV en un partido que de inicio a fin se decantó para el equipo del defensa mexicano. Y es que el seleccionado nacional participó en este juego de campeonato con 72 minutos de acción, espacio donde logró generar una acción ofensiva que terminó en el 1-0 apenas al minuto 25. Además de todo esto, sumó 7 contribuciones a la defensiva, ganó 3 duelos, 1 intercepción, 2 despejes, 2 recuperaciones y 2 pases clave, mostrando su valía en ambas facetas del juego, tanto yendo a pisar el área rival para generar jugadas de peligro para su equipo, así como también cumpliendo sus funciones como lateral izquierdo. Con este resultado, el joven lateral azteca suma un título más a su palmarés profesional, siendo su segunda coronación en el viejo continente después de haber ganado ya la Copa de Países Bajos precisamente la temporada pasada, y ahora con esta Supercopa de los Países Bajos. Y en información del Rey de los Deportes, una de las grandes noticias se confirmó apenas la tarde de ayer, después de que Los Ángeles Dodgers estuvieran de vuelta en boca de todos sobre el final de la ventana de cambios en las grandes ligas. Esto haciendo que el equipo de Los Ángeles Dodgers saliera como ganador en la batalla por hacerse con los servicios de Tarik Skubal, quien deja atrás a los Tigres de Detroit para defender la casaca de los bicampeones de la Serie Mundial. Y es que el 2 veces ganador del premio Cy Young se une a la tropa de Shohei Ohtani para lo que resta de la temporada, llegando a la organización californiana en un cambio donde los Dodgers cedieron un total de 3 prospectos con destino a los Tigres de Detroit, mientras que el equipo de Detroit otorgó a sus 2 veces ganador del premio Cy Young con destino a Los Ángeles Dodgers. Y ahora el abridor zurdo llega al oeste de la Liga Nacional con un récord ganador de 7-5 y un promedio de carreras limpias admitidas de apenas 2.79, estando en otra gran temporada para su carrera profesional y uniéndose a una rotación donde compartirá escenario con Shohei Ohtani, Yoshinobu Yamamoto, Rocky Sasaki, y se espera que en postemporada ya se sumen también a esta rotación los también estelares Blake Snell y Tyler Glasnow. Así que Los Ángeles Dodgers continúan sumando un equipo digno de un juego de estrellas para una temporada donde buscarán el tricampeonato en el mejor béisbol del planeta. Y también en materia del béisbol, Choi se ha proclamado como el gran monarca en la edición 2026 del Campeonato Estatal de Béisbol, primera fuerza. Esto después de vencer a Ome en el duelo por el título, una batalla que se definió apenas por pizarra de 2-0 para que el equipo organizador luciera en su campeonato. Fue hasta la parte baja del sexto episodio cuando con corredores en base Sebastián Díaz conectó el imparable del título, produciendo el par de anotaciones que eventualmente los coronarían la pasada tarde del domingo 2 de agosto, alzando la corona frente a cientos de aficionados en el estadio Gabriel Lugo del Fuerte. Cabe destacar que este juego final se disputó a tan solo 7 entradas como consecuencia del pronóstico meteorológico que indicaba una alta probabilidad de lluvia, misma que se cumplió pues apenas unos instantes después de la ceremonia de premiación. La lluvia atacó al Estadio del Norte de Sinaloa. Así que enhorabuena para Choix, quien se corona como el gran campeón de la edición 2026 del Campeonato Estatal de Béisbol, primera fuerza. Víctor Auditorio, estos fueron los deportes.
13: Pues felicidades a Choix por este Campeonato Estatal de Béisbol. Gracias, Oscar.
16: Muchas gracias, excelente día.
13: Gracias, Oscar. Arrieta, los deportes.
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13: Están de diferentes colonias, sobre todo el sector norte de Culiacán, nos están preguntando qué pasó, por qué no tienen agua. Lo comentamos al principio del programa, si no se enteraron, está la información en Línea Directa portal.com. El problema es que las lluvias, las intensas lluvias que se registraron ayer por la tarde, sí, colapsaron, digamos, los canales de acceso, llegaron llenos de basura y de lodo, los canales de abastecimiento de las plantas potabilizadoras. Y ahí el problema es que no se puede producir esta agua, tuvieron que parar las plantas potabilizadoras en varios municipios, Culiacán es uno de ellos, de los afectados, porque el agua no es segura para consumo humano, porque no se puede potabilizar al 100% por tanta turbiedad. Pero es que tuvieron que hacer un paro técnico las plantas potabilizadoras en varios municipios del estado, porque no es apta para consumo humano el agua. Por eso es que, ¿qué pasó? Pues ya dejó de llover, ya tenemos luz, ¿por qué no tenemos agua? Esa es la razón. Están literalmente haciendo labor de limpieza en los canales que abastecen a las plantas potabilizadoras para retirar esas toneladas y toneladas de basura que arrastraron las lluvias. ¿Sí? El agua no es seguro, no es segura para consumo humano. El agua no es 100% potable, no se alcanza a realizar el proceso completo, tienen que parar las plantas para retirar todo ese lodo y toda esa basura, de todo tipo de basura, que está llegando a las plantas potabilizadoras. Esa es la razón por la que en algunas colonias de Culiacán no hay agua esta mañana. Están trabajando desde anoche los empleados de la CFE, el personal técnico de CFE ya hizo los trabajos de reparación de energía eléctrica. Lo que falta es esto, que son toneladas y toneladas de basura que hay que retirar desde anoche. Está el personal de JAPAC en el caso de Culiacán, ¿no? Vamos a la pausa, son las 8:02. Regresamos con más noticias en Línea Directa. Información de verdad.
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13: Ocho de la mañana con 6 minutos. Vamos a lo más relevante en información nacional e internacional.
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13: Estimado Manuel Aceves, ¿cómo estás? Muy buenos días.
33: Buenos días, Víctor. Audiencia, efectivamente, hoy arrancó la semana con un tema por demás interesante en la conferencia matutina de la presidenta, donde una vez más se habló de las causas y efectos del uso excesivo de plataformas digitales en niños y niñas. Uno de los especialistas invitados fue Jonathan Haidt, psicólogo social de la Universidad de Nueva York, que alertó que dichas plataformas causan daños cognitivos y emocionales en el desarrollo de menores. El experto comparó las pantallas en niños y niñas como un chupón digital y llamó a retirarlo. La presidenta se comprometió a tocar este tema cada lunes. La Fiscalía General del Estado, también de Jalisco, reportó la detención de Iván Martín, identificado como presunto coautor material en el feminicidio de la influencer Valeria Márquez, ocurrido el 13 de mayo de 2025 en el municipio de Zapopan. La captura se dio durante un operativo encabezado por agentes ministeriales con el apoyo del Ejército Mexicano y la Guardia Nacional, y como parte de las diligencias, las autoridades ejecutaron una orden de cateo en un inmueble ubicado en Zapopan, donde aseguraron armas de fuego, además de teléfonos celulares e identificaciones. En otra información, un juez de control dictó prisión preventiva contra Ramón Ángel Álvarez, alias el R1, identificado por autoridades como líder de una célula del cártel Jalisco Nueva Generación. El detenido también es señalado como autor intelectual del homicidio del expresidente municipal de Uruapan de Michoacán, Carlos Manso. La Fiscalía General de la República formó formuló la imputación por su probable participación en los delitos de posesión con fines de comercio de la variante de clorhidrato de metanfetamina. Y en Estados Unidos, en información internacional, el estado de Florida reportó el primer fallecimiento registrado en 2026 a causa de una bacteria conocida como bacteria carnívora, debido a que puede provocar infecciones graves que dañan los tejidos del cuerpo. Este caso fue confirmado por las autoridades sanitarias en el condado de Palm Beach. Es la información más relevante.
13: Muchas gracias, Manuel.
33: Buenos días.
13: Gracias, Manuel Aceves, con la información más relevante del Panorama Nacional e Internacional.
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13: Bueno, siguen llegando preguntas de por qué no hay agua en varias colonias del sector norte de Culiacán, principalmente la planta potabilizadora Juan de Dios Batis tuvo que parar. Y no es por fallas de energía eléctrica en esta ocasión, es un paro técnico para realizar limpieza del canal que abastece la planta potabilizadora. Vamos a mostrar imágenes de nuevo y vamos a ver si tenemos a Julieta, porque Julieta Tolosa nos va a presentar más información. Esto es, sí son varias las colonias afectadas. La planta paró completamente porque no puede garantizar agua potable. No se puede realizar el tratamiento de potabilización con tanto lodo que arrastra, subió el caudal del río. Y aparte del lodo es la basura, que si pasa eso a la planta, los motores se van a quemar. Entonces, pues, tienen que parar las plantas. En varios municipios está pasando lo mismo, ¿eh? Paros técnicos. Por la gran turbiedad que arrastra el agua, no puede realizarse, digamos, el proceso completo. Vamos contigo, Julieta.
9: Así es, Víctor, la basura que se deja en las calles y es arrastrada por las lluvias está provocando fallas en las obras de toma de agua en Culiacán, y la Junta Municipal de Agua Potable y Alcantarillado de Culiacán pide tomar conciencia ante esta situación. Las lluvias que se han registrado en los últimos días y que con respecto a la última de la noche del viernes 31 de julio, la JAPAC reportó grandes cantidades de basura acumuladas en la planta Juan de Dios Batis. En esta planta, que por consecuencia resulta afectada, abastece a colonias como El Barrio, Las Quintas, La Campiña, Los Ángeles, 10 de Mayo, Rafael Buelna y aledañas, por lo que posiblemente habrían registrado cortes en este suministro debido a los trabajos que se estaban realizando. Se detalló que no es la primera vez que truena la obra de toma debido a la basura que las lluvias arrastran. Se trata de una acción que se ha tenido que replicar cada vez que llueve. JAPAC da a conocer que la solución es tomar conciencia de las consecuencias que tiene dejar la basura en las calles o incluso lanzarla a los arroyos, pues con las fuertes lluvias como las del pasado viernes y todo este fin de semana, esta termina llegando hasta los posibles mecanismos que brindan el agua potable. Revelaron que sobre todo en los últimos días, tanto la basura como las altas turbiedades han limitado la operación de las plantas, así como han tenido que estarles dando mantenimiento constante. Por ello hicieron el llamado a evitar dejar la basura en los ríos y arroyos o cuerpos de agua y en las calles, sobre todo si ven que va a llover en las tardes, hay que retirarla y esperar a que pase el camión recolector para evitar que esto siga sucediendo y tengan cortes en el suministro de agua. Es el reporte, Víctor.
13: Por lo pronto, esa es la causa por la que se están sin agua algunas colonias. Esperemos que concluyan rápido los trabajos de limpieza. Están desde anoche los trabajadores de JAPAC, pues no tuvieron descanso, tuvieron que entrarle desde anoche para poder avanzar en esa limpieza de los canales que abastecen a las plantas potabilizadoras. Gracias, Julieta.
9: Buenos días.
13: Julieta Tolosa. Buenos días, son las 8:12.
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13: Ociel Leal, ¿cómo estás? Buenos días.
10: Buenos días, muy bien, Víctor, contenta de iniciar una nueva semana.
13: Arrancamos la semana.
10: Con mucha información en los espectáculos, vamos rápidamente a este pequeño mundo. Gracias al auditorio también de Línea Directa, buenos días y feliz semana. Y bueno, la cuarta temporada de La Casa de los Famosos México vivió ayer su primera gala de eliminación. Y tras una semana, los concursantes en riesgo eran Aldo Rendón, Janet García, Mariana Ochoa, Jimena Herrera, Luis Chaparro y Memo Schutz, luego de que Arantxa Ruiz lograra salir de las nominados gracias a la prueba de salvación. Uno a uno, ayer los participantes fueron rescatados por la votación del público, hasta que finalmente la cantante y ex integrante de OV7, Mariana Ochoa, se convirtió en la primera eliminada de la temporada, poniendo fin a su participación apenas en la primera semana de competencia. La primera actriz Ana Martín fue homenajeada en el cóctel de moda 2026 por sus 63 años de trayectoria artística. Emocionada, la actriz celebró también sus 80 años de vida, asegurando que disfruta plenamente esta etapa. Ana Martín recordó que a lo largo de su carrera ha trabajado en teatro, cine, televisión, fotonovelas y radionovelas, y bromeó con que después de interpretar a tantas mamás en las telenovelas, ahora está lista para dar vida a las abuelitas. La Academia para Niñas y Jóvenes, creada por Oprah Winfrey en Sudáfrica, anunció el cierre de sus operaciones. Inspirada en conversaciones que Oprah sostuvo con el expresidente sudafricano Nelson Mandela durante casi 20 años, este proyecto buscó brindar oportunidades a jóvenes sudafricanas. Aunque el cierre del campus está previsto para finales del 2027, la Fundación de Oprah Winfrey informó que la iniciativa evolucionará a un programa nacional de becas enfocado en apoyar a estudiantes con alto rendimiento académico. Durante sus años de funcionamiento, la academia graduó a más de 500 alumnas, muchas de las cuales lograron continuar sus estudios en universidades de Sudáfrica, Estados Unidos y Europa. Y bueno, tras concluir su gira mundial de Eternal Sunshine, la cantante Ariana Grande se alejará temporalmente del ojo público. La decisión, confirmada por su equipo, responde a la crítica constante que ha enfrentado en los últimos meses por los comentarios sobre su aspecto físico y su salud. Ariana finalizará la gira el próximo 1 de septiembre en Londres y después tomará un descanso para priorizar su bienestar. Como parte de esta pausa, también canceló su participación en un musical en Londres. Su representante aclaró que no se trata de un retiro definitivo, sino, Víctor, de un tiempo para recuperarse y disfrutar de una vida con menor exposición mediática.
13: Bueno, pues a veces hay que hacerlo, ¿eh?
10: Sí, la verdad es que el cambio físico ha sido muy notorio, está muchísimo más delgada, con unos marcajes ahí extraños, pues el escrutinio ha estado duro.
13: Y en las redes sociales, pues ya ves que la gente que no tiene vida se dedica a hablar de los demás.
10: A sacar sus frustraciones en redes sociales y ponerlas en los demás, ¿sí?
13: Sí, y a veces pues... No, ya, todo tiene un límite, ¿verdad?
10: Exactamente.
13: Hace bien esta niña separarse un tiempo.
10: Un tiempito, sí.
13: Muchas gracias, José.
10: Gracias, Víctor, bonita semana.
13: Gracias, José Leal, en los espectáculos.
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13: Vamos a la pausa, cuando estemos de regreso en la mesa, pues hablaremos del resultado de la reunión de las y los aspirantes a la gubernatura por Morena, que fueron convocados de manera sorpresiva el pasado viernes en la Ciudad de México. ¿Qué pasó en esa reunión? Lo que sabemos es que se aplazó, digamos, la fecha para dar a conocer la lista de los 6 finalistas. Hay 13 aspirantes en Sinaloa, recuerda. Entonces la idea es que, bueno, pues, según lo que se dijo, ese viernes ya saldría la lista de los 6. Dijeron, no, tranquilos, vamos a continuar el proceso interno, y les hicieron un llamado con algunas recomendaciones. ¿Qué crees que pasó? ¿Por qué crees que Morena aplazó la definición de su proceso interno en Sinaloa? Hay 3 opciones de respuesta, la encuesta está en YouTube. Este será el tema con el que abriremos la semana en la mesa de análisis de Línea Directa. Regresamos.
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13: Estamos ya en la mesa de análisis de línea directa en este lunes 3 de agosto. Permítame saludar a nuestra compañera y compañeros en la mesa. Araceli, ¿cómo estás? Buenos días.
14: Buenos días, Víctor. Gusto saludarte. Saluda a los compañeros. Muy buenos días al auditorio de línea directa y al equipo.
13: Equipazo. ¿Qué tal de lunes? Bien, hay más o menos. San lunes. Jesús, ¿cómo estás? Buenos días.
15: ¿Qué tal, Víctor? Buenos días a los compañeros, buenos días a la compañera y un saludo muy especial a la gente de Choix de Baimena. Víctor, por ahí trajimos unos corígidos para todos.
13: De Baimena.
15: O sea, uno sí. Para probar, muy ricos.
13: Sí, sí, como no, muchas gracias. Saludos a todo el municipio de Choix. Por cierto, están festejando su campeonato estatal, ganaron el campeonato estatal de béisbol, el representativo de Choix. Felicidades también, sí. Juan, ¿cómo estás? Buenos días.
16: Muy buenos días, hello, estimada audiencia. El último mes del año comienza hoy.
13: ¿El último mes del año?
16: Sí, porque viene Fiestas Patrias, Halloween, Día de Muertos y se acabó el asunto. Vámonos, ya verás que es el último mes del año.
13: En algo tienes razón con eso. Armando, ¿cómo estás? Buenos días.
17: Muy buenos días, amigo Víctor Torres, compañeros de la mesa, chicos de la producción, y a la gente un saludo muy especial que nos escucha aquí en nuestro queridísimo estado de Sinaloa.
13: Y
17: más allá, sí, todo de nuestra frontera.
13: Muchas gracias, Armando. Gracias.
17: Claro que sí.
13: Pues vamos a entrarle al tema, la expectativa de que Morena anunciaría, así se pensó, nadie lo dijo oficialmente. El pasado viernes se dijo, no, pues lo están llamando de repente de un día para otro a la Ciudad de México, es porque pues ya van a salir los 6 finalistas del proceso interno en Sinaloa. Pues no se cumplió la expectativa. La dirigencia nacional mantuvo sin cambios la ruta del proceso, confirmó que los resultados se darán a conocer durante agosto, tampoco les dieron fecha. Se designó a Ignacio Mier como enlace para coordinar los trabajos en el estado, y además es un llamado a los aspirantes a privilegiar la unidad. El mensaje deja por lo menos 2 lecturas a reserva de lo que los compañeros y la compañera comenten en la mesa, pero por un lado Morena busca evitar fracturas antes de la etapa decisiva. Por otro, el nuevo aplazamiento prolonga la incertidumbre entre las y los aspirantes y mantiene abierta la competencia por la coordinación estatal de la defensa de la transformación, como le llaman a esta escala, previa a la candidatura a la gubernatura de Sinaloa. Y bueno, ahí estuvieron pues casi todos, Hubo una primera foto donde no estaba una de las participantes, luego ya se sumó, al parecer un retraso en el vuelo, y nada más una de las aspirantes no asistió. Para no decir nombres, vamos a dejarlo así, ahorita ya vemos los detalles. La reunión, pues a algunos les cae de perlas, porque les da más tiempo para continuar sus recorridos por el estado. A otras y a otros, pues ya no les agrada tanto, porque pues ya quisieran que eso se definiera. Vamos a abrir la mesa. ¿Qué mensaje político deja que Morena haya decidido aplazar nuevamente la definición de los finalistas? Jesús, abrimos la mesa contigo.
15: Oye, Víctor, yo primero tendría que comenzar con reconocerte que tú fuiste el que dijo, a lo mejor los llaman y es para nada. Dijimos, no, ¿cómo crees, Víctor? Si los están llamando es porque ya van a decir quiénes son y los tres. No, dije, puede ser que los llamen nomás para platicar. Pues mira, para eso fue.
13: Es que se decía, no los invitaron a tomarse un cafecito.
15: Pues claro, sí, hasta...
13: Creo que hubo más de fondo. Entonces,
15: sin duda.
13: Pero no se
15: pero dio al final, no se dio, que era lo importante, que era lo que algunos esperaban o que se estaba ya barajeando, ¿no? Y ahí vamos a tener los tres nombres, los seis nombres, perdón, ¿no? Tres hombres o tres mujeres, en teoría, porque yo insisto que pueden ser incluso hasta más mujeres que hombres en esta primera lista. Pero pues tuviste razón, Víctor, los mandaron llamar. Yo creo, y ahí sí coincido con la apreciación que haces de arranque de la mesa. Pues no para leer la cartilla, sí para decirles privilegiemos la unidad, compañeros, ¿no? Porque después de esa reunión, si te checas las, digamos, aportaciones públicas o las declaraciones que han tenido todos los candidatos y candidatas después de la reunión, han hablado sobre Morena, sobre la unidad y sobre vamos unidos a trabajar por la cuarta transformación. Es decir, yo creo que les quedó claro el mensaje y para allá van. Me imagino que pues van a seguir este proceso de valoración. Difícilmente ahora con este tipo de reuniones se puede, si ya era difícil pensar en una ruptura, ¿no? De alguno que por ahí se sintiera ofendido porque no quedó en las listas finales, yo creo que con esto queda más que claro que Morena va a llegar unido a ese proceso. Los candidatos y las candidatas van a aceptar el resultado, lo van dosificando y al final de cuentas pues van a tomar esta decisión. Agosto, pues tiene cuántos días, ya es día primero, así de que en cualquier día de agosto podemos tener esa sorpresa de cuáles van a ser las candidatos y candidatos que pasan a la siguiente ronda. Y a partir de ello creo que sí se abre una reconfiguración entre los equipos, es decir, de aquellos que no quedan, cómo se van a colocar y cómo van a apoyar. No dudemos que fulano de tal diga yo voy con tal, uh-huh. Evidentemente en el juego de estos equipos, ¿no?
13: Eso es. ¿Qué mensaje político deja de aplazar, digamos, todavía la fecha para definir a los seis finalistas de este proceso interno en Morena? Araceli, vamos contigo.
14: El primer mensaje que pudiera enviarse es que no hay un acuerdo, que se busca evitar algún conflicto, incluso la parte de llegar en un consenso, lo cual no parece visible. Y hay que recordar que Morena conserva el control organizacional, la estructura, pero también la realidad es que enfrenta un desgaste profundo en legitimidad por la violencia, por los señalamientos de infiltración criminal, por el proceso interno. También este aplazamiento que luego sale una famosa foto en unidad, luego la designación de Ignacio Mier, es al mismo tiempo pues una herramienta de contención, una evidencia de las grandes dificultades de renovarse en un entorno que es difícil, complejo, de crisis, en el caso de Sinaloa una crisis de más de 22 meses, de inseguridad, de violencia, crisis política. Y también reconocer que en términos, por ejemplo, desde la academia, se trata de una estrategia en cuanto a gestión de tiempo, en cuanto al manejo. El partido intenta priorizar una consolidación de acuerdos internos sobre la adversidad de la definición, en un contexto también donde la coordinación estatal de la defensa de la transformación funciona como un paso previo para definir la candidatura al gobierno de Sinaloa en el 2027. En política, este llamado a la unidad, la designación de Ignacio Mier, pues como enlace buscan proyectar hacia afuera orden, horizontalidad, evitando señales de fractura, y también este aplazamiento pues prolonga una incertidumbre para la militancia, para la ciudadanía sinaloense. Se observa un proceso que no ofrece claridad aún sobre quién va a encabezar esta organización territorial, y la expectativa generalizada pues no se cumple, pero el mensaje es claro, la disciplina colectiva prevalece sobre las aspiraciones individuales. El costo también de la extensión de la competencia abierta de todos estos perfiles registrados, pues el beneficio potencial es reducir pues el riesgo de polarización interna ante estas decisiones decisivas, y en síntesis pues Morena opta por prudencia institucional, pareciera ser, en este caso el partido hegemónico ahorita de Morena, pues mantener esta unidad. Morena está fuerte hacia afuera, pero la realidad lo que pone a prueba es hacia el interior. El llamado a la unidad pues es un mecanismo de contención, no una celebración. Si fuera fortaleza, pues no necesitarían llamar a la unidad. En este caso, el papel pues de que se mantiene de todos juntos. La regla de oro en política es que el tiempo en política nunca es neutral. El tiempo siempre beneficia al que tiene estructura. El retraso beneficia a la dirigencia nacional, le quita presión a Ariana Montiel, le quita presión al Comité Ejecutivo Nacional, y si se definieran hoy finalistas y el día de mañana o los días posteriores surgiera alguna noticia, bueno, pues también se prevalece este riesgo. Aplazar les deja la puerta abierta también para bajar, para subir candidatos, y como en el béisbol, ¿no? La política, el último out, ese famoso out 27, en política nada está claro, nadie tiene nada hasta que cae el último auto.
13: Bien, Juan, ¿tú cómo ves?
16: Sí, cambió la percepción cuando se analiza el Sinaloa en lo individual que en lo colectivo. Sinaloa no fue el único estado que estuvo ahí en ese día. Mira, aquí tengo la foto, mira, ya viste, sí, quiénes están ahí.
13: Fueron la circunscripción, ¿no?
16: Sí, fueron todos, o sea, uh-huh. Pero eso no sabíamos. Incluso se estaba ahí, pues de alguna manera tratando de ver qué pasaba, pero ya que analizas que pues invitaron a todos, pues si era para eso, básicamente es tocar base, cómo están. Y lo que sí llama la atención es quiénes nombran enlace y quiénes no. Eso es quiénes tienen, yo lo leo así, interés o no en cada estado. Por ejemplo, aquí la foto que tengo de Baja California, está Monreal de enlace, uh-huh. Y a Sinaloa le tocó
13: Ignacio Mier.
16: Seguramente porque son los que tienen ahí pues creencias en esas a la hora de levantar las fichas y poner las fichas.
17: Una acotación te puedo hacer.
16: Adelante.
17: Ricardo Monreal es coordinador en la circunscripción número uno.
16: Sí,
17: pero contempla todos los estados.
16: Sí,
17: pues, eso está, va a estar en todo, va a estar aquí también.
16: Sí, pero estuvo Gutiérrez Luna y no estuvo Mier. Entonces son los que yo creo, estuvo Gutiérrez. Sí. Te la foto, no estuvo Mier.
17: Mier va a estar aquí en Sinaloa.
16: Por eso, y estuve Mier y

0: pues a que les dijeran los lineamientos y tratar de decir, vayan y lleven el evangelio de esta manera, esto es como lo queremos repartir, salgan apóstoles y llévenlo. Creo que así fue en casi todos los estados, darles el manual.
1: Una ubicadita.
0: Pues una ubicadita, sí, también.
1: Andaban algunos ya haciendo campaña. Pues, se les olvidó cuál era el
0: pues a lo mejor sí, de todo, sí. Pero si ya, pues repito, todos los estados, yo más bien que sí, sirve para ponerlos a todos los estados más o menos, pero también sí. Es, esto es lo que quiero que repartan en los próximos meses. También así le dieron es. Ahí su manual de reparto de ideales para que salgan en estas semanas que les va a tocar ahí. Pero bueno, no fue Sinaloa solito, sino fue un paquetote de varios estados que le tocó ir así. Sí. Y bueno, así bien. Va a ser, en bloques.
1: Armando.
2: Sí, va a ser en bloques, exactamente, por circunscripción. Sinaloa pertenece a la primera y por eso estuvieron las dos Baja California, Sur, y la Norte, tuvo Chihuahua, Sonora, Sinaloa, creo que Nayarit y Chihuahua. Es el bloque que de la primera circunscripción. Y bueno, respecto a al motivo de la reunión, dicen que fue una reunión, ahí me dijeron, fue una reunión de evaluación. Se comentó mucho, se especuló de que ya iba a salir, iban a definir los finalistas, pero no fue así. Y ahí, yo creo que el llamado a esta, llamado a la unidad, fue un ajuste de tuercas. Fue una leída de cartilla, eso le llamaron. ¿Por qué? Porque la verdad sí existen pugnas internas entre los aspirantes, las y los aspirantes, sí las existen, sí se están dando con todo. No tan abiertamente, si tú quieres, mediáticamente, pero Morena lo sabe. Es decir, Claudia Hernández lo sabe Ariadna Montiel, lo sabe la propia presidenta Claudia Sheinbaum, y lo saben los líderes, los encargados de coordinar la circunscripción y los enviados a cada uno de los estados. Aquí enviaron a Ignacio Mier. Y bueno, Citlali Hernández fue muy clara, les dijo, hay una convocatoria, hay reglas en esa convocatoria y hay que hacerlas valer. Es una ley de cartillas, claramente. Yo creo que, y en este caso, que esperábamos que fuera, muchos esperamos que pudiera haber salir el poderoso, el famoso humo blanco, pues no, se prolongó. Pero ¿a quién beneficia o a quién perjudica esta prolongación para la definición? Aquí en Sinaloa vamos a hablar de los seis finalistas. Yo creo, en primer lugar, va a servir para frenar las confrontaciones internas y leerles la cartilla como lo hicieron ya. Pero este retraso en la definición...
1: Ahorita vamos con eso, porque ya te estás yendo con todas las preguntas. ¿Qué mensaje político deja?
2: ¿Qué mensaje político deja? Que el Morena no está lo unido que quisiera. Morena está de alguna manera preocupado, el partido, preocupada la dirigencia por lo que está ocurriendo. Es una lucha, aquí en Sinaloa son 13.
1: ¿Tú crees que hay divisiones?
2: Por supuesto sí. Que sí, hay divisiones, es la victoria. Y el objetivo yo creo que es de alguna manera también ayudar a igualar tiempos.
1: Pero se ven tan amigos ahí en la foto.
2: Pues se parece, sí. Tú de política, los abrazotes, que se hay trueno a la espalda, nada más.
1: Ahorita regreso contigo, hermano. El llamado, esa es la pregunta que se... Mira, ahí está la foto. ¿No? Está la foto, pues, la selfie ahí de Ibarra y todo. Entonces, se ven cuates todos, ¿no? Están bien. ¿El llamado a la unidad refleja fortaleza del partido o la necesidad de contener divisiones internas? Armando dice algo que yo también comparto. No sé si estarás de acuerdo, pero evidentemente ya detectaron algunas cositas ahí que se están dando, como dice luego, patadas por debajo de la mesa. No se ven, pero hay. ¿Tú cómo ves? ¿Cuál de las dos?
3: Yo creo que no pudo ser mejor coordinador porque Ignacio Mier ya padeció las encuestas. Él fue candidato o precandidato en Puebla y le tocó a su primo Alejandro Armenta Mier ganarle por un punto o por dos puntos en las encuestas y le dijeron, señor Mier, usted no. Y en ese momento él se inconformó, dijo, voy a preguntarle a los poblanos a ver qué quieren que haga yo con mi carrera. Un poco como llevando, ¿no?, a este punto novelesco el tema. Al final decidió quedarse, sigue siendo senador de la República, se quedó ahí, y al final de cuentas creo que él puede contar perfectamente esa historia, cómo es que en un proceso interno las encuestas dicen una cosa y otra no, pero miren, aquí estamos, aquí seguimos en la lucha, acá estamos. Entonces yo creo que sí, de alguna manera, por supuesto, es para ponerles un ejemplo claro, para decirles que la decisión no va a ser un tema fácil, que seguramente va a haber animadversiones en algunos, pero que al final el partido tiene pues para recibirlos y para mantenerlos digamos en una buena sintonía. No es como cuando los partidos, cuando el PRI venía en decadencia, el hueso que no agarrabas ya se te iba y no podías agarrar otro más. Acá no, acá tienen para

0: partir. Y miren, mírense en este ejemplo, les puede decir Nacho Mier, ¿no? Yo quería ser gobernador de Puebla, no pude, soy senador de la República y tal vez en el 2030 pues me la pueda volver a jugar, no sé. Bueno, eso por un lado. Y por el otro, Víctor, es que sí, por supuesto, porque mira, más tardaron en estar teniendo la reunión cuando se soltaron los duendes haciendo vagancias en redes sociales, con esa foto donde falta una candidata. Sí. No la invitaron porque es del PT, a Imelda Castro, decía, ¿no? No están los que ya no van a pasar. Es decir, empezaron a hacer una serie
1: también
0: de cosas.
1: También se dijo que, redes, ¿no? que fue un acto de rebeldía.
0: Un acto de rebeldía, sí, ah. O sea, una serie de cuestiones que no tienen nada que ver, ¿no?
1: Se le retrasó el vuelo.
0: Por una cuestión, digo, cosa que... 10 no, minutos
1: lo
0: después,
1: que se dijo también.
0: Cosas 10 minutos después aparece una foto donde ya está incluida la senadora, ¿no? Y al final de cuentas, pues ahí está en la mesa. Sí. Pero eso bastó para que todavía uno, dos o tres días después, estos duendes estuvieran haciendo pues una serie de competencias, una serie de desinformaciones, una serie de opiniones en redes sociales que marcan esto que dice Armando. Por supuesto que hay una tensión no pública, no abierta, no visible, ¿no? No va a ser entre ellos. Uh-huh. Pero pues alguien tiene interés en que se desmoronen, alguien tiene interés en que se fracturen y se rompan. Esos intereses se pueden entender, pueden ser externos al partido, ¿no? Algún vago de la oposición. Pero algunos otros piensan que no.
1: ¿Sabes qué pasó? También el equipo de redes ahí, no sé quién manejará las redes de Imelda Castro, publicó una foto de ese equipo de redes de Imelda, en donde ella estaba en Altata, creo, a la misma hora en la que era la reunión. Entonces ahí como que aumentó la especulación de que no, decidió no ir. Luego ya apareció en la reunión, pero
0: no
1: bueno,
0: fui porque ando en Altata.
2: Sí, pues sí. Ibarra le culpaban de usar inteligencia artificial.
1: Esa es otra, sí. Bueno, a ver, Araceli, ¿es fortaleza interna o división interna este mensaje, digamos, que se manda el llamado a la unidad, Morena?
3: Pues si tuvieras que hacer el llamado a la unidad, es que no tienes la unidad. Y sabemos que Morena, hace el partido hegemónico, pues es el que mantiene el control territorial, la parte de estructura, al ser gobierno en la mayoría de los municipios, en el estado. Sin embargo, no hay que olvidar que el contexto bajo el cual estamos en Sinaloa es de un desgaste político, un desgaste institucional. En este caso, el partido de Morena, por estos 22 meses de inseguridad y de violencia. Y el llamado a la unidad se puede observar desde dos vertientes. Una es desde la parte académica, y en la parte académica refleja una lógica de preservación del capital político del movimiento. Es un partido con alta competitividad interna. La unidad, sin embargo, hay que recordar que es una competencia, y en esa competencia por ser el mejor o ser la mejor, empiezan las fracturas, las divisiones por ganar. Y en esa competencia, pues también se ve que se busca de la forma política, pues un gesto de contención más que de fortaleza. Y cuando una dirigencia nacional interviene, podemos asemejar a cuando un papá o una mamá interviene en un conflicto de niños y de niñas, igual. Para recordar la parte de la disciplina, suele indicar también la existencia de tensiones latentes entre grupos, entre aspirantes, más que una cuestión espontánea. Y también no se trata necesariamente pues de debilidad estructural, sino de una gestión preventiva antes de que esto desencadene en mayores problemas. La unidad importa porque pues la ciudadanía espera que los procesos internos no se traduzcan, no se vean en confrontaciones públicas que desgasten la confianza en las instituciones partidarias, y en un contexto donde ya hay un desgaste fuerte, pues un llamado explícito a evitar fracturas. También la eficacia de ese llamado se tiene que traducir pues en reglas claras, en trato equitativo, no solamente en discurso. La unidad genuina pues se tiene que construir en certezas, no únicamente en exhortos. Y me llama la atención, hoy por la mañana veía una declaración de Citlali Hernández, donde precisamente ella informó que el lanzamiento de las convocatorias para aspirantes a la coordinación distrital federal, que estaba programado para hacerlo hoy, pues se va a prolongar a finales de agosto. Esto nos habla del contexto político en el cual estamos viviendo y por iniciar un proceso electoral. Y también recomendarles la columna de Jaque Mate, creo, Sergio Sarmiento, donde habla que una acusación tan seria como la parte de que Morena está coludida con el narco, pues debiera de combatirse con pruebas, no solamente con la parte de censura. Me parece que el área de oportunidad que tienen quienes aspiren a ser próximo gobernador o la próxima gobernadora de Sinaloa es estarse preparando para rescatar a Sinaloa de estos 22 meses de crisis, violencia, de inseguridad, porque la sociedad precisamente es lo que queremos, regresar a la tranquilidad, regresar a la paz, no solamente una lucha en esta competencia, y debieran de fortalecer también a sus equipos, tanto al interior como al exterior, porque todo eso la sociedad lo ve. Hay que recordar que tenemos información, que se escucha en los cafés y que se escucha en los encuentros, por eso es que es tan importante actuar con coherencia y con congruencia, más en política.
1: Bien, bueno, vamos a la pausa en radio, nos quedamos aquí en redes con la pregunta en YouTube. Ahí está la encuesta que estamos haciendo nosotros todos los días con los temas de la mesa. Y esta mañana la pregunta es, ¿por qué crees que Morena aplazó? Claro, sí, estamos en el terreno de la especulación, no hay nada oficial. ¿Por qué crees que Morena aplazó la definición de la coordinación para Sinaloa y otros estados de la circunscripción? ¿Para mantener la unidad? ¿Porque aún no hay acuerdos? ¿O para fortalecer el proceso interno? Ahí están las tres opciones de respuesta. La pregunta está en YouTube. Nosotros vamos a la pausa en radio y nos quedamos aquí en redes.
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0: Bueno, estábamos con Juan, nos quedamos contigo, refleja fortaleza, el llamado a la unidad del partido o la necesidad de evitar mayores problemas y divisiones internas, Juan.
1: Yo creo que las dos, a ver, nueva información requiere nueva opinión. Yo no tenía la información que iban a hacer por bloque, yo creí que específicamente el viernes, ¿no? Que específicamente era Sinaloa, dije, ok, van a tratar el tema específico de Sinaloa, pero ya que te enteras que es para todo el bloque. Y cuando se dice en el análisis, es que los llamaron porque hay broncas y querían... Pregunta, ¿en todos los estados los llamaron porque hay broncas? O por la otra análisis, es que hay broncas dentro de Morena y por eso los llamaron. ¿En todos los estados hay broncas dentro de Morena? Por eso yo creo que obedece... Fíjate que ahora sí cuando dicen eso, es una evaluación, sí les creo. Uh-huh. Porque llaman a todos, o sea, seguramente hay broncas, sí. Pero lo estás haciendo así, a ver, ¿cómo vamos? Este problema en Baja California, en Nayarit, ¿qué traen? ¿Cuál es la bronca? En Sinaloa, repito, pues sí hay. Pero si llamas a todos, es porque sí vas a evaluar. O sea, sí estás haciendo un proceso de evaluación de, a ver, vamos hasta aquí. Uh-huh. El retraso creo que tiene que ver con un tema estratégico. Pues evidentemente, entre más tenga gente en la calle haciéndote campaña a tu favor con sus medios, con sus recursos, con su dinero, pues posicionas más hasta es de niño de kinder. Si nadie te está apurando con los tiempos, porque todavía te falta un montón, y estás violando los tiempos electorales como te dé la gana, pues sigámoslos violando de una manera que nos dé mucho más rendimiento. Entonces creo que obedece, número uno, sí, para tratar de hacer más negociaciones, pero número dos, pues para ampliar este proceso de campaña. Entonces yo creo que va más por ahí, y sí hay jalones y estirones, pero yo creo que no mandaron el bloque completo o los que se van a reunir esta semana, porque hay jalones y estirones. Ahí yo creo que se habla de eso, pero pues es una estrategia, sí, de evaluación para Morena.
0: Bien, Armando.
2: Sí, fue un proceso de evaluación generado por la preocupación que siente Morena. Y le voy a decir, está muy claro, miren.
1: Pregunta rápido, ¿en todos los estados?
2: En todos los estados, Juan, te voy a decir por qué. Y aquí te voy a decir por qué. Hay que escuchar el mensaje de Citlali Hernández después de la reunión. Un mensaje abierto. Yo lo oí completo y escogí cuatro partes de ese pronunciamiento de Citlali Hernández. Les dijo, le habló a la militancia, los convocó a hablar de cara a la gente y no hablar mal de una u otra compañera o compañero. Fíjate el mensaje. Les dijo, deben decirle a la gente y demostrarles por qué se consideran las y los mejores para encabezar este proceso y este movimiento político. Les dijo, le dijo Citlali, hemos estado recibiendo reportes de la militancia señalando que tal o cual aspirante está haciendo cosas que no tienen que ver con la convocatoria. Más claro ni el agua.
0: No, pues ahí está.
2: Así lo dijo. Sí. Y dice, este proceso interno no debe ser un conflicto entre la militancia y debemos aprender que se puede hacer política sin hacerle daño a nadie. Lo está diciendo Citlali Hernández, presidente de la Comisión de Elecciones.
0: Es un mensaje general, ¿no?
1: General. Para Sinaloa, para todos.
2: Es un mensaje para todos. Sí. Por eso te responde tu pregunta de que, el problema debe estar en general.
0: Han detectado conflictos en varios.
2: Basado en el pronunciamiento de Citlali Hernández.
0: Muy bien, Jesús.
3: Hay una declaración del diputado Rodolfo Valenzuela que dice que a Gerardo Vargas lo ve como un opositor y que lo ve candidato del PAN en el 2027. Respuesta también porque Gerardo Vargas había hablado también de los candidatos, es decir, ya había pronunciamientos públicos en donde pues ya se estaban enfrentando, ya había una bronca, ya no es de cuates, ya se estaban metiendo el pie. Ahora,
0: es muy claro, como dice Julio César Chávez, hay tiro.
3: ¿No?
0: Entre algunos.
3: Y como, o
0: sea, traen pleito.
3: Y como pega, recibes. ¿No? Ese es el box, ¿no? Es el karate y en todos lados. No te vas a ir limpio. Entonces, pero pues digamos que el ring, pues es Morena, es un candidato interno. Ciertamente es que cada estado tiene sus particularidades. Pero cuando llamaron a los sinaloenses, también seguramente les dijeron, hey, no estén peleando porque nosotros ya tenemos registrados, ¿qué tal? Que ya se ha dicho esto, que ya se ha dicho lo otro. Allá en Nayarit, pues, hablarán de otras cosas, en Jalisco de otras cosas, en Chihuahua otras cosas, a lo mejor en algunas coinciden, en algunas otras no, a lo mejor en algunas podría ser que ni siquiera los pretensos estén tan activos, y le, actívense más, muchachos, échenle ganas, ¿no? Uh-huh. Y acá en Sinaloa al revés, están tan activos, están tan duros que ya se está llegando al roce y a la confrontación, y es muy importante que la dirigencia nacional pues entre a minorar estas disputas que luego pueden terminar en fracturas o por lo menos en cosas que difícilmente se arreglen. Entonces yo creo que hacia allá va ese tipo de mensajes. Les va a quedar muy claro quiénes han hecho discursos más duros que otros, y te digo, la respuesta es inmediata. Cuando regresan, llegan a Sinaloa, los primeros mensajes que dicen algunos de los precandidatos y precandidatas es privilegiando la unidad y diciendo que no hay competencia entre ellos, malsana, vamos, ¿no? Que es una competencia de amigos.
0: Eso es. ¿Cómo decías ahorita, Araceli, que cuando los papás llaman la atención a los hijos es porque hay problemas?
4: Sí, porque se puede avizorar, ¿no? Me parece aquí que no debemos de perder de vista esta designación de Ignacio Mier, analizar en qué contextos ha sido enviado como delegado, qué tipo de figura es, porque en política, pues todo es una señal, todo es un mensaje, y quienes saben dar lectura. Me parece también que hay que recordar que también en este tipo de procesos hay una diplomacia pública y una diplomacia secreta. Esta pública, donde vemos esta foto y donde cada quien va a comentar o a platicar pues lo que más le fortalezca, y donde está la parte interna, que a lo mejor en esos acuerdos hasta son llamados a la unidad y a no dar explicaciones de lo que realmente está pasando ahí. Entonces, Ignacio Mier es un perfil muy claro, fue coordinador de Morena de los diputados, el que operó las reformas más duras de Andrés Manuel López Obrador, es del grupo de la presidenta, no es de Monreal ni de Adán Augusto, viene de Puebla, donde operó una sucesión igual de conflictiva, llena de acusaciones entre varios figuras ahí, sabe contener incendios, y Morena lo manda porque también puede ser una señal de que ya no confía, en este caso, en la coordinación estatal. Aquí podemos ver y observar tres fortalezas de este tema que fue aplazado, pues hay un control institucional, hay una capacidad de contención centralizada desde el centro, también hay una amplia oferta de perfiles, maquinaria territorial todavía, también está el respaldo federal, la narrativa unidad y transformación, y en la parte de debilidades vemos que se enfrentan a un desgaste severo de la marca partidista por la crisis de inseguridad, de violencia, en específico en Sinaloa, los señalamientos también por parte de narcopolítico, incertidumbre prolongada, riesgo de división interna, dificultad también para encontrar un perfil limpio con suficiente fuerza territorial, y puede beneficiar en este caso a los que están menos posicionados, a los demás que ya quieren una resolución rápida, pues sí, de desgaste, de mantenimiento. Y quiero cerrar con algo que me parece sumamente importante. Me encanta la natación, soy fanática de Katy Ledecky, que es una nadadora estadounidense. Su estilo para nadar, sobre todo en las pruebas reinas de 800 metros libre, de 1500 metros libre, pues ahí la estrategia es iniciar esta carrera fuerte, mantenerse, y más que nada me parece aquí que el mensaje para todos aquellos que quieran ser el próximo gobernador, la próxima gobernadora, pues no gana el que grita más fuerte en la salida, sino gana el que puede mantener la constancia, la respiración, el ritmo cuando ya están prácticamente todos ahogados. Y por eso Katy Ledecky, bueno, es una mujer admirable, con una estrategia en la natación, que es uno de los ejercicios que más concentración mental, física y de respiración requiere, lo podemos comparar al tema político. Entonces me parece que hay un ejemplo claro y un área de oportunidad para todos los que están participando.
0: Órale, ahí está. Bien, Juan, cerramos.
1: Sí, aquí nomás la concentración y la capacidad pulmonar es en billete. El que tenga más tiempo para aguantar la capacidad de billete, exacto, por la mayor cantidad de tiempo posible, y estructura, porque claro, es el que terminará ganando. Ahí con la comparación a la natación, aquí el oxígeno es el billete, el que traiga el billete le va a poder aguantar el ritmo, o no, pues sí, pues puedes empezar bien chilo, pero sin billete, ¿no? Sí. Pero bueno, o sea,
0: a veces no es suficiente el billete.
1: Si no, pero es parte, pues tienes que entrenar un poquito también, más, sí, pero pues no, sin billete te ahogas, ¿no?
0: Hay casos que mucho dinero, pero no
1: sí,
0: pudieron.
1: Eso sí,
0: ¿no?
1: Pero bueno, es digamos, es mantenerte, tienes que mantenerte.
0: Carrera de largo alcance.
1: Y el largo alcance, pues sí, es billete. No te asegure el triunfo, pero sin él no llegas, ¿eh? Sin él no llegas.
0: De acuerdo, de acuerdo.
1: Estamos complicados, pero sí. Y el tema este de Sinaloa, lo de Mier, a ver, Mier tampoco es ninguna, así que no conozca Sinaloa. En el 21 anduvo metido ahí en la designación de candidaturas, que no se nos olvide. Si no me creen a mí, pregúntale a la gente de Morena qué opinión tiene el señor Mier en el reparto de candidaturas en el 21 aquí en Sinaloa, para que vean qué les dice. O sea, el señor ya, de aquí de Sinaloa ya tiene rato repartiendo, dando y regalando candidaturas, así se dice, más lo dicen ellos mismos los de Morena, no estoy inventando nada. Y hoy le toca ya de manera formal, vamos a ver si le toca ser el delegado, porque de aquí a que falte se designe el delegado, falta mucho. Pero vamos a tener campaña un poquito más de los 13, ya 12, porque sí se cepillaron a Lucila Ayala, ¿no? Esa sí dijeron que, por ahí leí que sí, que la habían...
0: No se separó del cargo.
1: Que no se separó del cargo, entonces pues que la habían dado, que ya lo habían mencionado antes, por eso lo platiqué en esta mesa, entonces ya nada más son 12 de los 13 que me quedaban, ¿cómo los perritos? 13, ya nomás me quedan 12. Los cochinitos. Y se van a ir quedando más. Y lo otro, lo de Imelda Castro, el mitote, que va también representando al PT, esto implicaría ya como análisis que el diputado ¿cómo se llama?
0: Fernando García.
1: Fernando García, pues te queda chiflando en la loma, porque el que metería el PT como representante de ellos va a ser Imelda, entonces pues ahí sí, pues si era pasión, que se le olvide, porque ya no le va a tocar estar en la...
0: Cerramos,
1: en la terna final.
0: Sí.
2: Los dos nombres de los políticos que van a tener injerencia, que van a tener presencia y vigilancia en el proceso de selección de la candidato de Morena a la gubernatura de Sinaloa, son dos: Ricardo Monreal, por la primera circunscripción, y Ignacio Mier, que va a ser el delegado nominado para vigilar el proceso y ordenar aquí las cosas. Sobre esos dos personajes ya se tejen especulaciones. Se dice que Ignacio Mier fue enviado. Es gente de absoluta confianza y amistad, de relaciones con esta Merari Villegas. Y Merari Villegas es a la vez el brazo derecho, el brazo operador de Imelda Castro. Dicen, triangula la especulación y dicen, no, pues viene acá. Pero también se habla de que Ricardo Monreal va a tener injerencia, va a tener presencia y voz. Y que Ricardo Monreal es gente, amigo del gobernador con licencia, Rubén Rocha Moya. Entonces, ahí como que chocan un poquito, porque se supone que Rocha Moya no simpatiza al 100 con Imelda, según las crónicas políticas. Pero finalmente, al final de las cosas, sí, independientemente de Ricardo Monreal,
0: es la producción, Armando. Si volteas a tu izquierda, allá está la producción, que es la que lleva el tiempo. Es la que lleva el tiempo, ¿sí?
2: Bueno,
0: nos vamos con el sondeo. ¿Por qué crees que Morena aplazó la definición de su coordinador o coordinador en Sinaloa? Porque aún no hay acuerdos, dice el 66% de los que participaron. Ahí está. Nos vamos con esto. Gracias, Armando. Gracias, Juan. Gracias, Araceli.
4: Excelente.
0: Jesús, muchas gracias. Buen día. A nombre de todo el equipo, toda la producción, muchas gracias, pero sobre todo gracias a usted por su compañía. Pásenla bien.
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2: 9:1.
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1: Muy buenos días, Mochis, ya lunes 3 de agosto de 2026. Espero hayan pasado un excelente fin de semana. Majo Parra en la cabina naranja haciendo posible esta emisión de Regrexa, porque Liz anda en algún punto exacto y ahorita vamos a descubrir dónde anda. Estábamos escuchando esta canción que llegó a cargo de Ricardo Arjona, Te Conozco. Una canción bastante bonita para empezar esta mañana de lunes, bien motivadora. Oye, fíjate que pues después de esta canción, vámonos a descubrir el punto donde se encuentra Liz Medina. Así que vámonos para allá.
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0: Y así arrancamos con esta aventura musical a través de XFM 98.9. Soy Liz Medina. Qué gusto, qué placer me da saludarlos en este inicio de semana. 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
0: 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Vamos a continuar con más información, pero mientras regresamos con más música, ¿te parece?
1: Me parece increíble.
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0: Y después de estar escuchando a Alejandra Guzmán Güera, 9 de la mañana con 17 minutos, 31 grados centígrados, muy nublado nuestra ciudad, amaneció el día de hoy con esa sensación térmica 35, pero 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
3: 9:18. 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

0: Y bien, chicos, continuamos con mucho más a través de la frecuencia exacta. 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
0: Ahí está, para que estén muy al pendiente de todas las promociones, vamos a continuar con más música, regresamos micrófonos y ya lo sabes, en todas partes.
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0: es que de verdad te quiero mucho, mucho. Algo que llega a cargo de Río Roma. 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
2: 9.35. 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

0: Continuamos con mucho más en XFM 98.9. 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

0: hasta de escuchar y de ver se antoja, Majo. Muchas gracias. Vamos a continuar con más música, pero antes de ello yo voy a aprovechar ya para despedir esa intervención, que por cierto, agradecer a mis amigas de Lolis Cota por recibirnos, por compartirnos las promociones de la semana Outlet, y para ello, Pamela, pues reiterar la invitación para que vengan y las visiten.
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0: Y es que sin duda, qué hermosa se escucha esa entrada de marcha nupcial. 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Oye, yo con esto me despido deseando que tengas una excelente mañana. Ya en unos minutos más llega por acá Liz Medina para la segunda hora de Regresa. Yo soy Majo Parra y en todas partes ponte Exa.
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3: 10:1.
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1: 10:03.
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1: 10 con 14.

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3: 10:22.

0: Ahí está la canción de Na Na Nara. Así me solicitaron esta canción. Espero la hayan disfrutado, mi historia entre tus dedos, como también quiero que disfruten, porque Nissan se comprometen con tu éxito. 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
1: Y continuamos con mucho más en XFM 98.9. 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Vámonos con eso que viene a cargo de Luis Mirrey, algo que suena bastante bien para hacer ya inicio de semana, lunes 13 de agosto.

Ahí está el mal de amores de Juan Magán. Hemos llegado ya a la parte final de esta aventura musical. 10 minutos ya para que sean las 11 de la mañana. 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Me despido con eso que viene a cargo de Matute, que inicie la semana y que inicie la fiesta. Así es que, muchachos, púchenle play. Yo soy Liz Medina, ya lo sabes, en todas partes, ponte Exa. Adiós.

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1: Son las 11. 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
5: Bienvenidos, bienvenidas, muy buen inicio de semana laboral a través de EXA 98.9 FM. Estamos abriendo pues un mesecito más, el séptimo de este 2026, ¿estoy lo correcto? A ver, enero, febrero, marzo, abril, mayo, junio, julio, sí, agosto, el octavo mes de este 2026, así que pues ya 3 de agosto, a todos aquellos que estén disfrutando de este día medio nublado, así copiosón y alrededores, que llovió, pero con una cosa linda, bonita, a todos ustedes los mejores deseos iniciando la semana. Bienvenidos.

0: 11-11.
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0: 11-13.
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5: 11:16.

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0: 620.
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0: Ahí está la voz de Luis Fonsi y esto que se llama Cambiaré. 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
1: 1129.
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0: 11:39.
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0: 11:46.
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Ahí está la Doja Cat sonando a través del 98.9 FM. 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
1: 11:56.
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1: 11:58.
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8: Son las 12.
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3: 12 con 8.

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4: 12:19.
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1: Y seguimos con mucho más en XFM 98.9. Gracias a Pepe Salas por el espacio. 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
1: 12:25.
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2: Y seguimos con mucho más en XFM 98.9. 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
2: 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Vámonos con más música, regresamos micrófonos a cabina, ya lo sabes, en todas partes.
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1: 12:27.
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1: 12:29.
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0: 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Voy a regresar micrófonos a cabina, ya lo sabes, en todas partes.
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0: 12:39.
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1: 12:44.
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3: Y gracias también a Pepe Salas allá en cabina que nos dio el espacio, a Fanny, quien estuvo a cargo de los controles, y a ustedes por acompañarnos. Yo soy Liz Medina y en todas partes,
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1: 12:47.
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14: 12:49.
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0: 12:51.
1: Y llegamos a la parte final a través de Exa 98.9 FM, pero si todavía no saben dónde van a ir a comer, váyanse, cómanse un platón de marisco frío o marisco caliente con nuestros queridos amigos de Cocomar, marisquería y cantina, que además de sus ricos mariscos, ya sea frescos o calientes, hay unos deliciosos sushis y hay de varios para que pidan la carta. 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
3: 12:57.

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1: ¿Qué tal? ¿Cómo les va? Muy buenas tardes. Mucho gusto en saludarle. Soy Víctor Torres. Es la una en punto y esta es la información más relevante registrada en las últimas horas en línea directa. Es la segunda emisión del noticiero de Sinaloa en este lunes 3 de agosto. Estamos transmitiendo en vivo a través de las estaciones de radio de Grupo RSN. Estamos en la cobertura estatal. Estamos llegando a los 20 municipios de Sinaloa a través de las frecuencias radiales de RSN. Y más allá, mucho más allá, estamos en las redes sociales, en YouTube, Facebook y en la red social X. Estamos en vivo. Te recuerdo, también las alertas informativas de línea directa están en el canal de noticias de WhatsApp. Y si tienes algún reporte, alguna denuncia o comentario, tenemos activo ya el WhatsApp de servicios.
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1: 6671-02-8836 es el WhatsApp. Y tienes algún reporte de fallas de servicios públicos, envíanos ahí tu mensaje de texto, mensaje escrito con la dirección exacta. Por favor, para estos casos te suplicamos encarecidamente que no nos envíes audios. Envíanos mensaje escrito con la dirección exacta. Nos dices fuga de agua potable, drenaje colapsado, baches, parques, jardines, basura, lo que quieras. Con un mensaje de texto, dirección exacta, que nos indique calle, entre calles, qué colonia, ciudad o municipio. Aplica este servicio solo para el estado de Sinaloa. Si es un reporte de fallas de energía eléctrica, envíanos número de reporte de Comisión Federal de Electricidad. Y aquí lo que hacemos es darle seguimiento. Saludo a nuestros compañeros y compañeras, todo el equipo de todo el estado, acá en la producción, redes sociales y portal. Estamos listos para iniciar con todos los detalles de la información en línea directa. Y vamos precisamente a comenzar con el clima, porque vienen lluvias, vienen más lluvias para esta tarde. Hemos tenido precipitaciones fuertes en varios municipios con afectaciones. ¿Qué viene para esta tarde, noche? De acuerdo al pronóstico del Servicio Meteorológico Nacional, vamos con nuestra compañera Alma Aguirre, que tiene la información actualizada. Alma, ¿cómo está? Buenas tardes.
2: Muy buenas tardes, Víctor. Pues mira, las precipitaciones de las últimas horas en Sinaloa, si bien no han sido las más fuertes de los últimos días, sí nos están avisando que la tierra ya está superando en algunos puntos el nivel de absorción, Víctor, y agua que está cayendo ya está corriendo y está encharcando. En las últimas horas fue Culiacán la que tuvo los mayores acumulados con 50 milímetros y ya lograron tanto aumentar el nivel de arroyos y canales como también pues activar algunas inundaciones de mayor pues vistosidad, Víctor, mientras que en otras zonas fueron los vientos, y este comportamiento va a seguir presentándose en las próximas horas, ya que el Instituto Estatal de Protección Civil activó hace escasa hora el pronóstico validado hacia la tarde de este lunes 3 de agosto, en el que está indicando que a partir precisamente de este mediodía, las condiciones para lluvias fuertes con acumulados de 25 a 50 milímetros podrían quedar principalmente en zonas de Culiacán, Navolato y El Dorado, las lluvias moderadas de 5 a 25 milímetros en gran parte del estado, como en Ahome, Juan José Ríos, Guasave, Angostura, Salvador Alvarado, Mocorito, Badiraguato, Elota, San Ignacio y Cosalá, y las lluvias más ligeras de 0.1 a 5 milímetros en Mazatlán, Concordia, Rosario y Escuinapa, Y ojo, ya que pues precisamente son zonas no solamente ya de montaña, en donde también tenemos que estar muy atentos a los deslaves, Víctor, y también es en la zona costera, en donde ya también seguimos con el tema del mar de fondo, y en zonas de ciudad, en donde la concentración y colapso del drenaje pues ya va a ser mucho más evidente. Así que ojo con estas condiciones, van a incrementar hacia la tarde y probablemente durante la noche continuemos con pues pronóstico de tormentas generalizadas en buena parte de la ciudad.
1: Sí, bueno, pues efectivamente, como has dicho, en cuanto a los acumulados, no han sido las lluvias más abundantes, pero ya el suelo está saturado, cualquier lluvia arriba de 30 milímetros nos está provocando encharcamientos en algunas zonas inundadas. Y vienen acompañadas de tormentas eléctricas y vientos que están causando estragos también con los árboles y los servicios básicos como la energía eléctrica. Todavía hay algunas colonias que están sin luz en las partes más afectadas. Entonces los municipios prácticamente están marcando lluvias pues prácticamente para todo el estado, ¿no?
2: Sí, Víctor, de ligeras a fuertes, sí. Así vienen. Así, son lluvias que van a estarse moviendo, Víctor, son lluvias que están celdas de tormenta que están corriendo. Sí hay pronóstico, Víctor, de precipitaciones. Hemos estado pues hablando en muchas ocasiones de las tormentas de rápida formación. Es importante mencionar que en últimos tiempos, gracias al aumento de los radares y a la información que está fluyendo demasiado con más avisos en más horas tiempo, se han logrado ver desde mucho antes cómo van generalizándose las áreas de tormenta. Lo que sí, Víctor, ha sido pues sobre todo en los últimos dos días de gran importancia seguir checando y atentos son las tormentas estas que vienen con tolvaneras, con borrascas. Esas sí, la verdad, sí, ayer fueron la sorpresa para muchas zonas, pero tenemos que irnos preparando porque episodios de este tipo van a ser cada vez más recurrentes, y en algunas zonas no descartemos también la caída de granizo como ya pasó en San Ignacio, podríamos volver a tener, y las lluvias que caen muy rapidito, es decir, lluvias muy copiosas en muy corto tiempo, pero pues que llegan, y a pesar de que no son con acumulados tan altos, sí tienen la capacidad de inundar algunas zonas. Así que ojo con esto, si ven que el cielo se nubla, si empieza a caer el agua, lo mejor es empezar a tomar las debidas precauciones, quedarse en su casa o en alguna zona pues bajo un buen refugio, porque sí pueden tener luego alguna repercusión en donde anden en trayecto o de compras o en una zona baja donde se encuentran.
1: Muchas gracias, Alma Aguirre. Todos los detalles están en línea directa portal.com, sección clima, lluvias fuertes en la zona centro del estado. Gracias, Alma.
2: A la orden, buenas tardes.
1: Buenas tardes. Vamos rápidamente a revisar los daños. Tenemos tres notas de la zona centro. Vamos a ir con Manuel Aceves, en serie, Mocorito, Badiraguato, Culiacán. Vamos contigo primero con las familias afectadas por las lluvias en el municipio de Mocorito, Manuel.
3: Sí, efectivamente, Víctor, buenas tardes. El gobierno de Sinaloa mantiene labores de atención a las familias afectadas por estas lluvias e inundaciones que se han registrado en distintos municipios de la entidad, principalmente en la zona centro, también en la zona sur. Esto lo informó la gobernadora Geraldine Bonilla, quien señaló que hasta el momento se tiene un registro de 39 familias afectadas atendidas en Mocorito, aunque el censo estatal continúa realizándose. En entrevista, la mandataria estatal recordó que el pasado viernes recorrió las zonas afectadas de ese municipio, donde fueron atendidas las familias damnificadas por el desbordamiento de ríos y de arroyos. Indicó que a través de la Secretaría de Bienestar y Desarrollo Sustentable se continúa con la entrega de despensas, de cobijas, catres y otros apoyos, tanto para personas desplazadas como para habitantes de comunidades que resultaron afectadas por las lluvias. Asimismo, informó que las brigadas también han trabajado en comunidades de Guamúchil y Mazatlán, donde se registraron afectaciones por las precipitaciones. Víctor, es la información.
1: Y sigue en estos días en donde ya comentaba Alma Aguirre, pues la fuerza de los arroyos significan un gran riesgo para las personas que se trasladan, sobre todo en municipios de la zona serrana. Ya tuvimos otro incidente, ya vimos cómo nos fue en Choice con una camioneta que arrastró la corriente. Afortunadamente no hubo mayores problemas, pero acá tenemos otro caso en Badiraguato, Manuel.
3: Efectivamente, ocurrió este caso en Badiraguato, donde una camioneta fue arrastrada por la fuerza de la corriente al intentar cruzar el cauce. Este momento quedó captado en video y fue difundido en redes sociales, donde se observa cómo el vehículo es desplazado por el agua mientras personas que permanecían en el hecho alertaban sobre el peligro de cruzar en este arroyo. Ante este hecho se consultó al director de Protección Civil, Roy Navarrete Cuevas, quien confirmó que afortunadamente no se registraron personas lesionadas como consecuencia del incidente. Sin embargo, estas situaciones deben evitarse al máximo porque la situación puede cambiar en cualquier momento. Explicó que estas precipitaciones han provocado un incremento considerable en los caudales de los ríos, de los canales, de los arroyos, principalmente en los municipios serranos, como es el caso de Badiraguato, e insistió en que la población evite cruzar estos cuerpos de agua cuando presentan corriente o niveles elevados. También se le pidió a los turistas, a los visitantes que recorren las comunidades durante esta temporada, mantenerse atentos ante posibles cambios y posibles lluvias que se puedan presentar en cualquier momento. El clima no tiene palabra de honor, Víctor, es muy cambiante y lamentablemente las tragedias se dan cuando ignoramos todos estos llamados.
1: Y seguimos en la zona centro, en Culiacán, atentos porque estas lluvias y vienen más para esta tarde, noche, bien, ya están llegando con tormentas eléctricas, Manuel.
3: Sí, definitivamente, Víctor, y es de mucho cuidado, sobre todo porque ayer una intensa descarga eléctrica redujo prácticamente a cenizas una palmera al ser impactada por un rayo. Esto fue la tarde de este domingo en la colonia Renato Vega Amador, al sur oriente de Culiacán. Este incendio fue reportado cerca de las 18:38, cuando en medio de la actividad eléctrica registrada, un rayo cayó directamente sobre la palmera, provocando que comenzara a incendiarse. Ante esta situación, Protección Civil y tanto estatal como municipal atendieron la emergencia y verificaron que el fuego no representara riesgo para las viviendas o sectores cercanos, pero es muy importante atender el llamado a refugiarse cuando se está registrando intensa actividad eléctrica, alejarse de las ventanas, evitar el contacto con los aparatos eléctricos, con tuberías, con estructuras metálicas, incluso si la tormenta sorprende a las personas al aire libre, es muy importante, no hay que refugiarse debajo de árboles, debajo de postes o palmeras, se debe buscar un lugar cerrado y alejarse de las zonas altas y cuerpos de agua, porque esto representa un riesgo enorme para las personas cuando son sorprendidas por estas tormentas en las calles, Víctor.
1: Si está lloviendo y usted ve por ahí relampagueando el cielo y ya escuchó truenos, no se le ocurra salir, y mucho menos refugiarse ahí debajo de un árbol, sobre todo estos árboles altos como son las palmeras. ¿Por qué siempre caen en las palmeras? Porque son los árboles más altos y la electricidad busca un conducto, el más cercano, y en este caso pues es un árbol. Por eso es que caen ahí los rayos. Y además en lugares despoblados también, la gente dice, pues aquí no hay árboles, pero estás tú. ¿Y entonces qué va a buscar el rayo? Pues el lugar más cercano a la tierra, y si es una persona, por eso es que han caído también rayos y pues han provocado la muerte de personas. No es seguro refugiarse debajo de árboles, especialmente si está aislado. Es mejor refugiarse en una casa, en un edificio, bajo techo, pues sí, o de plano en un vehículo con techo metálico, cerrado. Si usted va circulando, pues a buscar un lugar para refugiarse. Por eso es que se les pide a los papás, no dejen salir a los niños a la calle si está la tormenta eléctrica. Es muy peligroso, ¿sí? Y me dice acá, ¿quién dice? Lo bueno es que estoy muy chaparrita. Pues si estás sola, chaparrita, por ahí va a caer el rayo, ¿eh? O sea, hay que tener cuidado, en serio, esto hay que tomarlo en cuenta, ¿sí? Muchas gracias, Manuel.
3: Sí, Víctor, solamente agregar que históricamente hemos incluso documentado que lamentablemente a jinetes en caballos, ¿sí?, les han caído los rayos, porque tal y como se comenta, los rayos tienden a impactar en puntos altos o expuestos en un terreno, como es el caso, como lo mencionábamos, de árboles, palmeras, antenas, ofrecen un camino más corto para que la descarga eléctrica llegue al suelo, y lamentablemente cuando una persona se encuentra en un terreno despoblado, ese es el punto más alto que conecta con la tierra, y rápidamente el riesgo es inminente, Víctor.
1: ¿Árboles altos y aislados o árboles altos como las palmeras en los parques? Cuidado. Esto es lo que pueden provocar los rayos. Por eso ahí está la imagen, la dejamos unos segundos más para que tomemos conciencia de esto, que es muy importante que lo comentemos con la familia, con los niños, ¿sí? Atención, papás. Vienen más lluvias esta tarde y vienen también con tormentas eléctricas. Muchas gracias, Manuel. Y vamos con Xiomara Ramírez, que tenemos más información precisamente sobre las afectaciones. Y no es la lluvia, es la basura lo que nos dejó sin agua en algunas ciudades de esta región noroeste, Sinaloa y Sonora. estamos afectados por la enorme cantidad de basura que siguen arrastrando los canales, y esa basura pues no se la lleva a la naturaleza, simplemente la cambia de lugar, la quita de un lado y la pone en otro, donde nos va a causar un problema. Y en Culiacán hoy tuvimos problemas precisamente por la gran cantidad de basura que arrastran los canales que abastecen las plantas potabilizadoras. ¿Qué dice la JAPAC al respecto? Xiomara, buenas tardes.
4: Buenas tardes, Victoria, auditorio de Línea Directa. Así es, las lluvias registradas durante la última semana en Culiacán provocaron el arrastre de grandes cantidades de lodo, arena y sedimentos hacia el cauce del río Tamazula, una fuente de abastecimiento de la planta potabilizadora Juan de Dios Batis, incrementando de manera extraordinaria la turbiedad del agua. A través de un comunicado, la Junta de Agua Potable y Alcantarillado de Culiacán señaló que en esas condiciones el proceso de potabilización requiere más tiempo y ajustes operativos para garantizar que el agua cumpla con todos los estándares de calidad antes de incorporarse a la red de distribución. Por ello precisó que el restablecimiento del servicio solo puede realizarse cuando las condiciones del agua lo permitan y exista la certeza de que el suministro es completamente seguro para el consumo humano. Indicó que dicha situación prolongó la recuperación del servicio en colonias de la zona centro y norponiente de la ciudad, donde desde ayer domingo empezó a restablecerse el suministro. Asimismo, explicó que personal de JAPAC trabajó de forma interrumpida en el retiro de importantes cantidades de basura y material de arrastre acumulados. Esa es la información, Víctor.
1: Efectivamente, Xiomara, y toda la basura que dejamos en la vía pública y toda la basura que tiramos en los arroyos nos cobra la factura, nos está cobrando factura en estos días, colonia sin agua. No, no es que hayan empezado reparaciones, no, están sacando el basurero que llega ahí a las plantas potabilizadoras. Personal de JAPAC, en este caso, desde ayer está trabajando. ¿Y por qué paran las plantas? Porque el agua está muy turbia y está llena de basura, y no tiene la calidad del agua como para, en el proceso de potabilización, entregarle un agua que se pueda usar para las actividades del hogar. Está saliendo muy turbia, es literalmente lodo, ¿sí? Eso no puede, no pueden operar las plantas de esa forma. Hay que tener mucho cuidado donde dejamos la basura. Las lluvias también han causado problemas en la sierra, en Choix, viviendas y servicios afectados. Somos contigo, Jessy Jauregui. Buenas tardes.
5: Buenas tardes, Víctor, auditorio de Línea Directa. Efectivamente, y es que las intensas lluvias registradas durante el fin de semana en el municipio de Choix dejaron hasta el momento al menos 8 viviendas afectadas, una comunidad incomunicada y la caída de poste de energía eléctrica dentro del arroyo en la sindicatura de Yecorato. Así lo informó la alcaldesa Yoneida Gámez Vázquez, quien, Víctor, en estos momentos está subiendo junto a Comisión Federal de Electricidad con una brigada que también está compuesta por diferentes dependencias del municipio, del Ayuntamiento de Choix, hacia la zona serrana para atender las afectaciones provocadas por las precipitaciones y evaluar los daños. Importante, Víctor, porque hasta el momento la comunidad que está incomunicada es Las Chicuras, debido a que el arroyo pues incrementó su caudal, afectó el camino y pues con maquinaria están tratando de poder aperturar de nuevo y buscar que pues haya comunicación.
1: Pues ahí está, hasta que haya condiciones, porque en algunos puntos de plano no se puede trabajar, ¿no?
5: Así es, Víctor, y el llamado que ya se hizo desde la mañana es reiterar lo que ya hizo la alcaldesa, es que los postes energetizados de Comisión Federal de Electricidad cayeron a las aguas del arroyo, por lo que se pide a la población pues no cruzar.
1: No, hombre, pues imagínate nada más, con los cables de energía eléctrica en los arroyos, trampa mortal. Por eso encarecidamente se les pide, no se metan a los cuerpos de agua, están los postes. Y esa energía eléctrica en algunos lugares no ha podido llegar el personal de Comisión Federal de Electricidad debido a las condiciones del terreno, ¿sí? Y un llamado también a los senderistas, Jesse, a quienes en estos días, pues está muy padre ir a la sierra con la lluvia, pero hay peligro.
5: Así es, Víctor, y como ya lo habíamos mencionado semanas anteriores ante el llamado de la presidenta justamente hacia los senderistas, el día de ayer fueron rescatados alrededor de 6 de ellos luego de quedar atrapados por la creciente del arroyo de la comunidad de Baimena en el municipio de Choix tras las intensas lluvias registradas en la zona serrana. Fue gracias a la intervención de habitantes de esta comunidad quienes dieron indicaciones a estos senderistas de que no cruzaran el arroyo, que incluso fueran a refugiarse a una vivienda abandonada ante la posibilidad de que llegara más lluvia, y efectivamente eso pasó, Víctor, llovió más fuerte, hubo fuertes vientos, hubo mucha actividad eléctrica, y siguieron las indicaciones al refugiarse en esta vivienda. Fue alrededor de las 11 de la mañana, es decir, después de bastantes horas, que bajó el nivel del arroyo hasta un punto medianamente seguro, y ahí personal de Protección Civil con apoyo de habitantes de esta comunidad de Baimena lograron con algunos mecates poder rescatar a estos senderistas que se quedaron en esta comunidad a esas horas y ahí fueron alimentados también por los habitantes.
1: Muchas gracias, Jessy.
5: Buenas tardes.
1: Buenas tardes. Esto es Choix. En Ahome también hubo afectaciones en la ciudad de Los Mochis, sobre todo por caída de árboles provocados por los vientos, apagones, en fin. ¿Qué dice Protección Civil? ¿Cómo vamos con los trabajos de reparación? Vamos contigo, Gabriel Ruiz. Buenas tardes.
6: Buenas tardes, Víctor. Auditorio de Línea Directa, la Coordinación de Protección Civil de Ahome informó que la lluvia acompañada de fuertes rachas de viento combinada con actividad eléctrica la noche del domingo dejó como saldo 14 árboles caídos. El coordinador de la dependencia, Mario Cosme Gallardo, señaló que el servicio de energía eléctrica y agua potable se suspendió por espacio de horas. Los lugares donde cayeron estos ramas de árboles, principalmente en algunos puntos de Álamo, fueron sobre el bulevar Pedro Anaya y en una vivienda del fraccionamiento Prado Bonito, ubicado al sur oriente de la ciudad. Afortunadamente no hubo personas lesionadas y se espera que pues, durante la tarde, noche, se esperan más lluvias acompañadas de racha de viento, y informó y exhortó a la población a mantenerse informado a través de los canales oficiales de comunicación al respecto del desarrollo del clima en las próximas horas, Víctor.
1: ¿Cómo ayudan ahí las sierras eléctricas? A machetazo limpio la policía municipal, quitando los brazos de los árboles que se rompieron y afectan ahí la vialidad de varios sectores, pero bueno, pues ahí salieron a trabajar también desde anoche y esta madrugada en medio de la lluvia, también personal de tránsito y policía municipal y elementos de Protección Civil. Muchas gracias, Gabriel.
6: Buenas tardes.
1: Buenas tardes. Y bueno, también cayó un árbol, pero enorme, en las instalaciones de la Unidad de Medicina Familiar del IMSS en Guasave. Ya empezaron a retirarlo. Vamos contigo, Manuel Rodríguez. Buenas tardes.
7: Buenas tardes, Víctor. Buenas tardes al auditorio de Línea Directa. Efectivamente, un intenso operativo fue activado la mañana de este lunes 3 de agosto por el Instituto de Protección Civil de Guasave para retirar el antiguo y enorme árbol que se encontraba en la clínica número 32 del Instituto Mexicano del Seguro Social en Guasave, que fue derribado por las intensas lluvias de la noche del domingo 2 de agosto. El director de la paramunicipal, Macario Gagiola Castro, informó que por seguridad pues decidieron retirar por completo el guanacaste que tenía cerca de 64 años en la banqueta del IMSS por la calle Constitución. El árbol, Víctor, únicamente dejó aparentes daños en las marquesinas del IMSS y la calle Constitución permanecerá cerrada mientras se retiran los vehículos y las carretas de comida rápida para retirar el árbol, tareas que podrían demorar hasta 2 días. Víctor, auditorio, esa es la información.
1: Ahí podemos apreciar toda su magnitud, el tamaño de ese árbol. Es un guanacaste, efectivamente. ¿Cuántos años? ¿40 y tantos?
7: 64 años, Víctor.
1: 64 años. Ahí acabó su historia ya. ¿Cuántas cosas no iba a pasar ahí en Guasave? Justo frente a las instalaciones de la clínica del IMSS, de la Unidad de Medicina Familiar del IMSS en Guasave. Muchas gracias. Menos mal hubo ahí daños mayores. Gracias, Manuel. Vamos con Jonathan Espinosa. Jonathan, buenas tardes.
8: ¿Qué tal, Víctor? Buenas tardes y buenas tardes al auditorio de Línea Directa. Pues las lluvias registradas durante este domingo dejaron precipitaciones generalizadas en gran parte del municipio, con acumulados que alcanzaron hasta 50 milímetros, de acuerdo con el reporte de la red de pluviómetros de la Asociación de Agricultores del Río Sinaloa Poniente. Los datos con corte a las 9 de la mañana de este lunes 3 de agosto muestran que los mayores registros se presentaron en Estación Bamoa y Los Hornos Salsipuedes, ambos con 50 milímetros, seguidos por la zona industrial de Guasave con 42 milímetros, León Fonseca con 40, Ejido Batamote y La Trinidad con 38, así como Los Ángeles del Triunfo con 34 milímetros. Víctor, el reporte.
1: Bueno, pues ahí están. ¿Cómo se llama esa comunidad? Salsipuedes.
8: Sí, exactamente, Salsipuedes. Sí. Los Hornos Salsipuedes.
1: Los Hornos Salsipuedes. Y ahorita con esta lluvia, pues a ver si puedes entrar incluso. A ver si puedes salir. Los caminos, nos da pie para comentar. Los caminos de acceso a las comunidades rurales, como están inundados en algunos casos, no hay manera de meter maquinaria. Hay que esperar a que pasen las lluvias y pueda entrar la maquinaria para iniciar reparaciones. En algunos casos, como Salsipuedes, prácticamente incomunicados, y otros poblados de Guasave, ¿sí? Bueno, pues ya las lluvias que caigan de aquí para adelante, como ya nos explicó Jonathan Alma Aguirre, ya está saturado el suelo. Entonces cualquier lluvia nos inunda, ¿eh? Jonathan Espinosa, gracias. Ya se nos cortó. Esto es en el municipio de Guasave, ¿sí? Bueno, vamos con Félix Rodríguez, ya el saldo de los afectados, ahí donde comenzó todo, con estos aguaceros en Mazatlán, la semana pasada. Félix, buenas tardes.
9: Buenas tardes, Víctor Auditorio. La Dirección de Bienestar Social del Gobierno de Mazatlán continúa con el levantamiento de los daños que dejaron las intensas lluvias del pasado miércoles y hasta ahora. De las 275 familias censadas, 133 resultaron con un nivel alto de pérdida. Así lo aseguró la alcaldesa Minerva Osuna Zavala. Y destacó que con el apoyo del Estado han estado atendiendo las familias que presentaron daños, sobre todo en la colonia Urías, el sector más afectado. En este sentido, afirmó que el pasado viernes el gobierno del Estado comenzó con la entrega de apoyos a las familias damnificadas, principalmente al sur de la ciudad, donde el agua ingresó a las viviendas hasta 1.5 metros de alto. Entre la ayuda entregada, Víctor, están catres, cobertores, colchonetas y despensas y artículos de limpieza. Víctor Auditorio, es la información.
1: Muchas gracias, gracias Félix. Ya está listo el levantamiento de necesidades y de las afectaciones, ya las tiene la autoridad municipal, el gobierno del estado también están trabajando en ello para apoyar precisamente en seres domésticos, principalmente para las familias afectadas en Mazatlán. Vamos a la pausa, es 1:25, volveremos con la información de seguridad. Además, en Los Mochis reportan 3 detenidos. Ya se cumplimentó la orden de aprehensión, 3 personas en un centro de rehabilitación antidrogas por la muerte de una persona ahí, de uno de los internos, un vecino de San Blas. Ya tendremos este caso y con esto y más. Continuamos.
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0: 1:30, 3 detenidos en Los Mochis, confirma la Vicefiscalía Zona Norte por la muerte de una persona en un centro de rehabilitación antidrogas. Y vamos de nuevo contigo, Gabriel Ruiz.
1: Así es, Víctor, la Fiscalía General del Estado de Sinaloa confirmó que cumplimentó 3 órdenes de aprehensión contra empleado del centro de rehabilitación, este ubicado en la ampliación San Fernando Los Mochis, donde fue encontrado sin vida Efraín N. de 41 años, quien era vecino de San Blas el Fuerte el pasado 29 de julio. El vicefiscal en la zona norte, Jesús Arnoldo Serrano Castelo, indicó que después de llevar a cabo una serie de entrevistas, el agente del Ministerio Público dijo que reunía pues todos los datos de prueba contra los 3 presuntamente señalados. Hay que recordar que la Fiscalía abrió la carpeta de investigación por este hecho como homicidio doloso debido a que en la necropsia se había corroborado que el cuerpo de Efraín presentaba una serie de golpes, y en estos momentos, Víctor, se está llevando a cabo el desarrollo de la audiencia inicial.
0: Bien, estamos atentos ahí a la audiencia y tenemos la información en las próximas horas en línea directa portal.com. Gracias, Gabriel.
1: Buenas tardes.
0: Buenas tardes. Vamos con Alfredo Beltrán. Alfredo, buenas tardes.
2: Muy buenas tardes, Víctor. Muy buenas tardes al auditorio de Línea Directa. Omar García Harfuch, titular de la Secretaría de Ciudad y Protección Ciudadana, dio a conocer la detención de José Manuel, alias El Tito, uno de los hombres más buscados en el estado de Chiapas y por quien ofrecían $500,000 por el presunto feminicidio de su novia. Fue este lunes 3 de agosto que el titular de la dependencia dio a conocer esta información a través de sus redes sociales y en un comunicado donde dijo que a través de los trabajos de inteligencia e investigación llevados a cabo en Guasave, elementos de la Secretaría sumando junto con la Defensa Nacional y Fiscalía General de la República, con información del Centro Nacional de Inteligencia, detuvieron a este hombre en el municipio de Guasave, quien era requerido por autoridades del estado de Chiapas por el delito de feminicidio. La información refiere que se identificó en un inmueble en este municipio que era habitado por un sujeto requerido por autoridades chiapanecas, por lo que solicitó una orden de cateo ante el juez de control. Fue a través de este cateo que Jesús José Manuel, alias El Tito, fue detenido y está relacionado con el feminicidio cometido en contra de su novia Beani Lozano en el pasado mes de abril de 2026. Este es mi reporte, Víctor.
0: Muchas gracias, Alfredo.
2: Muy buenas tardes.
0: Buenas tardes. Bien, ahí tenemos. Vamos ahora, es 1:32. Vamos ahora a la información de seguridad.
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0: A propósito del mal tiempo y de las lluvias, se desgajó un cerro. Iniciamos, esto es en la zona sur del estado. Vamos contigo en Mazatlán. Francisco Ramírez, buenas tardes.
5: Buenas tardes, Víctor. Buenas tardes al auditorio. Fue una fortuna que no hubiera personas al momento del desgajamiento del Cerro El Crestón, declaró Oscar Roberto Zuna Tirado, coordinador municipal de Protección Civil, y anunció que el faro y la escollera se mantendrán cerrados hasta nuevo aviso. Al hacer un balance del accidente del desgajamiento de una parte del Cerro del Crestón la mañana del lunes 3 de agosto, indicó que fueron 5 vehículos los dañados por la caída de las piedras, 3 de ellos con pérdidas totales, 1 eléctrico, que quedó completamente aplastado por las grandes rocas que cayeron a la calle Joel Montes Camarena, que conduce a la escollera. El funcionario municipal declaró que se descartó por completo que hubiera personas atrapadas o en el interior tras este accidente, y se valorará la reapertura de esta zona una vez que sea revisado de manera conjunta. Osuna Tirado indicó que la reapertura del faro dependerá de las revisiones que se hagan y los estudios que se presenten, para que se garantice sobre todo que la gente pueda venir y disfrutar de este atractivo natural que se tiene en el puerto. Sobre las 2 mujeres lesionadas, dijo que presentaron heridas leves, escoriaciones y cortadas, donde no ponen en riesgo su vida, y que fueron trasladadas por paramédicos de bomberos veteranos y de la Cruz Roja a hospitales privados para su valoración médica. Agregó que eran 2 visitantes foráneas. Indicó que los dueños de los vehículos que resultaron siniestrados estaban hablando a las aseguradoras, con quienes finalmente buscarán una solución. Y sin asegurarlo completamente, el coordinador de Protección Civil Municipal no descartó que las últimas lluvias fuertes que se han presentado en el puerto pudieran haber sido la causa principal del ave de las piedras, pero eso se determinará por estudios técnicos que haga el personal de Protección Civil Municipal y Estatal. Además, indicó que se harán revisiones visuales para descartar futuros accidentes similares. Ese es el reporte, Víctor.
0: Sí, pues yo creo que son las precauciones que debemos de tomar ya con esta temporada de lluvias. Lo mismo si vas a la Sierra de Durango,

0: la vista de Mazatlán. Sí. Lo dejan ahí estacionados, es una calle que te lleva hasta la Escollera. Sí. Y atrás del Cerro del Crestón, Víctor.
1: Es la imagen impresionante, menos mal no había nadie ahí en ese vehículo, sino pues, la historia así sería muy distinta a las dos personas lesionadas leves, saldo preliminar hasta ahorita. Y bueno, pues son las lluvias, ¿sí? Porque tampoco tuvimos un temblor, no hay trabajos ahí tampoco que estén ahí removiendo las rocas, las lluvias que reblandecen también los cerros, y ahí hay que estar atentos. Si usted sale de viaje, pues zona montañosa también es el riesgo, los deslaves. Muchas gracias, Francisco. En la zona sur, vamos a la zona centro-norte, despliegues federales en Guasave. Arrax Salomón, buenas tardes.
2: ¿Qué tal, Víctor? Buenas tardes, saludos al auditorio de Línea Directa. Con intensos operativos iniciaron este lunes 13 de agosto elementos de la Secretaría de Seguridad Ciudadana y Protección Ciudadana y del Ejército Mexicano en diferentes sectores de la ciudad, los cuales se han mantenido desde las últimas semanas. De acuerdo con los informes recabados, los agentes federales se movilizaron en casi una decena de unidades, algunas blindadas, y se contó con el apoyo de efectivos de la Secretaría de la Defensa Nacional para implementar estos recorridos y vigilancia y labores, al parecer también de inteligencia. Sí. Los datos señalan que estos operativos se enfocaron en la zona norte de la ciudad, como colonias como la Revolución Mexicana, la Piedrera, Independencia y la 2 de Octubre, y también sobre el bulevar Luis Donaldo Colosio y el lateral de la carretera internacional México 15, se observó la presencia de las fuerzas federales. En estos operativos, pues no se han reportado detenciones, sin embargo, pues trascendió, como ya lo informaba nuestro compañero Alfredo Beltrán, que esta mañana el secretario de Seguridad y Protección Ciudadana, Omar García Harfuch, pues daba a conocer la detención de un objetivo prioritario del estado de Chihuahua por un delito de feminicidio, posiblemente durante estos operativos que se han estado llevando a cabo en el municipio de Guasave por parte de las autoridades federales. Sí. En otra información, un vehículo se incendió en las afueras de una vivienda ubicada en la colonia 2 de Octubre, registrándose pérdidas totales. La unidad siniestrada es un Honda línea Accord color azul modelo 2008, el cual se incendió por causas desconocidas. El propietario señaló que al escuchar la alarma del vehículo salió de su domicilio y se percató que estaba completamente ardiendo en llamas, por lo que minutos después acudieron elementos del departamento de bomberos, y a pesar de que lograron sofocar las llamas, lamentablemente el vehículo registró pérdida total. Este siniestro se registró la madrugada de este lunes. Víctor, el reporte.
1: Muy bien, ahí tenemos. Muchas gracias. Gracias, Arac, que te mejores. Vamos con Kelvin Zamudio, identificados ya los tres detenidos por la muerte de una persona en Los Mochis. Estamos hablando, a ver, tú tienes el dato. Vamos contigo, Kelvin, buenas tardes.
3: Buenas tardes, Víctor, y buenas tardes al auditorio de Línea Directa. Los probables responsables de privar de la vida a Efraín, quien fue encontrado sin vida al interior de un centro de rehabilitación de Los Mochis, fueron identificados como Donato, de 25 años, Manuel, de 22 años, y Iván, de 33 años. La Fiscalía General del Estado confirmó que la causa de muerte fue por asfixia. Informaron también que se cumplimentaron órdenes de aprehensión contra estos sujetos a través de la unidad especializada.
1: Dando la comunicación. Bueno, estamos atentos ahí al proceso que está llevando a cabo esta, la fiscalía, y estamos atentos precisamente, ya identificados, 25, 22 y 33 años los detenidos, muerte por asfixia, confirma la Fiscalía General del Estado, Vicefiscalía Zona Norte. Esto es lo más reciente en la información de seguridad.
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1: Vamos a la pausa, regresamos con más noticias en Línea Directa, información de verdad.
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0: Es la hora 44, ya las autoridades estatales se están atendiendo a la familia de la persona que ya fue identificada, el cuerpo que fue encontrado en el malecón en Culiacán. Se recuerda hace unos días, ahí muy cerca del Instituto Electoral de Sinaloa. Fue el pasado lunes, en el sector centro de Culiacán. El acompañamiento a la familia y el apoyo, en este caso, a través de la Comisión Estatal de Atención Integral a Víctimas. Esta instrucción la dio la gobernadora Geraldine Bonilla y confirmó que ya hicieron contacto con la familia una vez identificada la persona asesinada. Sandra Solís, buenas tardes.
1: Buenas tardes, Víctor, buenas tardes al auditorio. La gobernadora Geraldine Bonilla Valverde instruyó a la Comisión Estatal de Atención Integral a Víctimas brindar acompañamiento a la familia del joven Julio César, quien fue localizado, asesinado y envuelto en plástico la tarde del 27 de julio en el Paseo Niños Héroes, también conocido como Malecón Viejo, en Culiacán. La gobernadora compartió que por parte de la familia no ha habido un acercamiento con gobierno del estado, sin embargo garantizó que recibirá la atención que la familia llegue a requerir. Recordar que fue el 1 de agosto cuando se informó que por medio de una prueba de ADN se confirmó que Julio César era la persona que fue localizada sin vida en el Malecón Viejo en Culiacán. Mi reporte, sí, Víctor.
0: Efectivamente, muchas gracias. Gracias, Sandra. Y vamos con Alfredo Beltrán. Tenemos más información de operativos y resultados en Culiacán, Alfredo.
2: Así es, un narcolaboratorio fue detectado y destruido por elementos de la Secretaría de Marina en un poblado perteneciente al municipio de Culiacán, en donde aseguraron alrededor de 300 litros de precursores químicos que se utilizaban para elaborar la droga conocida como cristal. Este hallazgo fue compartido por el Gabinete de Seguridad durante este lunes, en el que destacó diferentes acciones. En este caso fue en la península de Villamoros, perteneciente a Culiacán, en donde detectaron este laboratorio clandestino. Dicho asentamiento contaba con diversos materiales como bidones, costales, tampos, tanques de gas LP y otros artilugios que forman parte de estas edificaciones, pero no se detectó la presencia de quienes estaban a cargo de esto. Solamente se dio a conocer que se aseguraron estos 300 litros y pues no hubo detenidos. Este es mi reporte, Víctor.
0: Muchas gracias, Alfredo.
2: Muy buenas tardes.
0: Gracias, buenas tardes. Vamos con Beatriz Piña. La Secretaría de Obras Públicas había anunciado el cierre total del Boulevard Pedro Infante. La obra que está en proceso, justo ahí antes de llegar al Congreso del Estado, a partir del 5 de agosto. Pero hay una reconsideración porque no han terminado de reparar el socavón que está ahí en el eje Federalismo. Beatriz, vamos contigo. Buenas tardes.
3: Buenas tardes, Víctor, para ti y para todo el auditorio de Línea Directa. Sí, es comentarte que la Secretaría de Obras Públicas determinó posponer el cierre del Boulevard Pedro Infante, como se tenía programado para este miércoles 5 de agosto, de cerrar totalmente la circulación vehicular del tramo del Puente Negro al Congreso del Estado, como parte de los trabajos de construcción del Puente Pedro Infante Malecón Margen Izquierdo. En ese sentido, la Secretaría de Obras Públicas de Gobierno del Estado, encabezada por Raúl Montero Zamudio, informó que hasta tener completamente arreglado el socavón que se registró en el eje Federalismo, se mantendrá abierta la circulación sobre el Pedro Infante. Argumentó que el eje Federalismo constituirá una ruta alterna para los automovilistas, por lo cual agradecieron la comprensión de la ciudadanía. Es la información, Víctor.
0: Muy bien, muchas gracias. Gracias, Beatriz. Una pausa y regresamos con más en Línea Directa. Información de verdad.
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18: Nos vamos, vamos a los deportes.
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18: Aquí en el estudio, Oscar Arrieta, buenas tardes.
19: Buenas tardes, Víctor, buenas tardes a todo el auditorio de Línea Directa. Arrancamos con la información de los deportes y nos vamos al mundo del boxeo. Y es que el mexicano William Cepeda habló después de coronarse como el nuevo campeón mundial CMB del peso ligero. Mismo campeonato que obtuvo tras vencer por la vía decisión unánime a Lamon Roach en un pleito de poder a poder que paralizó a Las Vegas el pasado fin de semana, asegurando que no fue nada fácil salir con el brazo en alto, pero fueron más grandes sus hambres de gloria que cualquier obstáculo en su camino, comentando en palabras textuales: pusimos en práctica ese boxeo de entrar y salir, porque no todo en los golpes es boxeo y en la élite ya tenemos que cuidarnos. Sí sentí la pegada, pero estaba más enfocado, eran más mis ganas, la preparación fue la base del éxito. Así como también reveló que a pesar de que él lució bastante bien con el cardio dentro del ring y que sus músculos estaban bien, el músculo más importante, es decir, el cerebro, estaba al 100, y eso fue lo que lo llevó a la gloria y unirse a la lista selecta de 6 campeones mundiales mexicanos que se mantienen vigentes actualmente. Y ahora la información del rey de los deportes, apenas a un día de la batalla campal que se suscitó en la Liga Mexicana de Béisbol en el tercer duelo de la serie entre Acereros de Monclova y Toros de Tijuana, fue el circuito de verano mexicano quien ya emitió un comunicado oficial en sus redes sociales donde reveló que ha sancionado de manera inmediata y por tiempo indefinido al pelotero venezolano Danry Vázquez. Y es que recordemos que corría la parte baja del cuarto episodio cuando el jardinero de Tijuana fue atrapado en un tiritira entre home y tercera base y fue puesto en out por Rodolfo Amador, pero de manera inmediata Danry atacó sin motivo a Amador con un puñetazo en la cara y lo envió al suelo para después soltarle incluso una patada, acción que inició de manera inmediata una pelea sobre el diamante, y es por esto que Danry Vázquez de momento ha sido suspendido de manera indefinida de la Liga Mexicana de Béisbol. Y para terminar con información de los Juegos Centroamericanos y del Caribe, en unas horas más tendrán acción un total de 6 elementos sinaloenses cuando la selección mexicana de softball inicie su camino en esta última semana de actividades de la justa centrocaribeña, siendo los sinaloenses Yair Llerena, Jesús René Cardona, Rubén Delgadillo, Jesús Alfredo Lerma, Alan Osuna y Jonathan Cardona, quienes buscarán iniciar no solo con el pie derecho esta competencia, sino que también en los próximos días buscar subir al podio de triunfadores de los Juegos Centroamericanos y del Caribe 2026. Víctor Auditorio, estos fueron los deportes.
18: Oscar, muchas gracias.
19: Muchas gracias, excelente tarde. Gracias.
18: Oscar Arrieta, los deportes, una pausa, regresamos.
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3: Estamos de regreso. Bueno, pues ya para los papás y las mamás, sobre todo, que son las más atentas a estos programas, con todo tiempo, toda anticipación, inició el canje de uniformes y útiles escolares para el próximo ciclo lectivo en educación básica en Sinaloa. Carola Rojo, nos das un adelanto de esto, por favor. Buenas tardes.
4: Buenas tardes, Víctor. Buenas tardes al auditorio. Así es, la etapa de canje de uniformes, útiles escolares y calzado deportivo gratuito para alumnos de educación básica arrancó sin problemas en Sinaloa. La gobernadora Geraldine Bonilla Valverde encabezó el arranque formal de esta fase del programa en el estado, que beneficiará a más de 481,000 estudiantes de preescolar, primaria y secundaria de escuelas públicas. Ahí la gobernadora destacó la importancia de este programa en materia educativa, pero también económica para las familias, y señaló que este programa se realiza de manera paulatina, de acuerdo al orden alfabético del primer apellido de los niños. Así la información, Víctor.
3: Muy bien, muchas gracias, Carola.
4: Buenas tardes.
3: Gracias, buenas tardes. Y con esto nos vamos, lo esperamos a las 6 de la tarde en la tercera emisión de Línea Directa, información de verdad.
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2: 2:02.
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Ahí está Yuridia, la encargada de decir hola, ¿qué tal? ¿Cómo les va en este inicio de semana? Lunes, ya 3 de agosto. Eres mi nada. Ya casi me la prendo. De aquí a octubre. Ojalá saque todo el disco para prendérmelas todas. Ah, cómo no. Sean ustedes bienvenidos. Yo soy Liz Medina y como siempre es un gusto, es un placer saludarlos. Hoy, muchachos, hoy vamos a platicar de los famosos. Uno que otro no tanto, pero que está dando mucho de qué hablar. Y ustedes saben que mi pecho no es bodega, mucho menos almacén. Vamos a tener, pues ahí les va. Obviamente hablaremos de la casa de los famosos, cómo estuvieron los posicionamientos, el primer posicionamiento y además el primer eliminado. Hablaremos de Harry Styles en Ciudad de México. ¿Cómo es que le ha ido este hombre en los conciertos? He visto cada foto, he visto cada video. Que digo, ándale, Enrique Stilos. Le está yendo bastante bien, ¿eh? ¿Qué otra cosa les tengo por acá? Ah, hay estrenos. Hay bastantes estrenos. Y ahorita vamos a hablar al respecto, ¿va? No me voy a... ¿Para qué les platico? Yo solita. Ahorita vamos a platicar, pero mientras vámonos con mucho más música. Se van a quedar con eso que viene a cargo de Jonas Blue, eso que suena bastante bien. Yo soy Liz Medina, nuevamente sean bienvenidos a la primera emisión de Música Exacta. 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
23: 2:21.

Ahí está Shakira con eso que es Die Die a través de la frecuencia exacta. Y me voy a ir con más música, pero antes de ello, oigan, yo quiero aprovechar esta intervención para recordarles que mis amigos de Pollo Feliz todos los miércoles te dan pollo gratis. ¿Escuchaste bien? 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

Saya es Ariana Grande a través de la frecuencia exacta. Y antes de irme con más música, oigan, yo rápidamente quiero platicar. Porque pónganse cómodos, ¿eh? Pero sobre todo pónganse exa. Oigan, hoy hay una historia que demuestra que por más estrella mundial que seas, la gravedad nos aplica a todos por igual. Y es que, ¿por dónde empezamos? Imagínate esto. Ahí les va. Estás en el segundo concierto de Harry Styles en la Ciudad de México. El ambiente está al máximo. La energía del público se siente en cada rincón. Las luces brillan. Y el británico está dando lo mejor de sí en el escenario cuando de repente... ¡zas! Sí, amigos, el intérprete de Watermelon Sugar pues sufrió una pequeña traición por parte del mismísimo suelo y terminó con tremendo resbalón y obviamente pues cayó al piso en pleno concierto. Nadie se salva, absolutamente nadie, pero como buen profesional que es este hombre y vaya ese carisma que nos derrita a todos, ¿ustedes creen que se quedó en el suelo llorando su pena? Pues obviamente que no, lejos de hacerse el digno Harry, pues reaccionó con una naturalidad y una frescura que enamoró todavía más por ahí a todos en el GNP y se levantó con esa sonrisita coquetona que tiene, hizo un comentario relajado para quitar el drama a este asunto y obviamente con eso demostró que hasta en las caídas pues tiene estilo este hombre, ¿eh? Así que ya lo saben, si hoy las cosas no salen como esperaban y tienen y sienten que se resbalan, ay, bueno, pues acuérdense de Harry Styles, ¿eh? Sacúdete el polvo, sonríe y a seguir brillando. Vámonos con más música. Los voy a dejar con eso que viene a cargo del señor Rauw Alejandro desde Puerto Rico para el mundo entero, dando vueltas. Y ya lo sabes, en todas partes, ponte Exa.

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2: 2:40.

Ya 2 de la tarde con 43 minutos, ahí es Álvaro Díaz y eso que es Malas Noticias. 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Me voy con eso que viene a cargo de David Bisbal, cortesía de Sajiro Iluminación. Vivir así es morir de amor. Yo soy Liz Medina y ya lo sabes, en todas partes, ponte Exa. Continuamos.

regresa David Bisbal con algo del señor Camilo Sesto. Vivir así es morir de amor. Y vaya, quien se murió y no de amor. Ay, que fue de coraje, yo creo, ¿verdad? Fue Mariano Ochoa. Muchachos, arde Troya en la televisión mexicana. Bienvenidos a este espacio donde los chismes se cuentan como Dios manda. Como debe de ser, ¿verdad? Agárrense, porque el mundo de los reality shows acaba de darnos su primer plot twist. Y de infarto. ¡Qué cosas! Imagínense la escena. Semanas de expectativas, maletas empacadas, estrategias planeadas al milímetro. Apenas arranca la casa de los famosos México y ¡pum! La primera en despedirse fue nada más y nada menos que Mariano Ochoa. Cosa que nadie esperaba. Eso nadie lo veía venir. No me digan que sí, porque nadie lo veía venir. Incluso ya en las últimas, debo decirlo, yo cuando veía que se estaban ahí de que tú eres la que sales. Ya ven que se pone a Galilea a decir esas cosas. Dije, no, Mariana, no creo, porque pues a como fue el posicionamiento, a como respondió, dije, esta va a dar contenido. Y que me la sacan esa misma noche. Qué bárbaro. Hubiera estado buena la siguiente semana, ¿eh? Después de lo que dijo, no, hombre, ahí se hubieran hecho ya los equipos. Pero... pero pues bueno... la querida integrante de OV7, la que nos ha puesto a bailar con las coreografías desde los 90, se convirtió en la primera habitante en hacer sus maletas, en decir no hay pan niño vete, y de una manera tan express de vivir la experiencia. Pero bueno, el público no perdona, las redes sociales explotaron y las apuestas se vinieron abajo. Al parecer esta convivencia intensa y las estrategias del encierro cobraron factura rapidísimo. Es la pregunta del millón, si fue la comida, los acomodos de las recámaras, simplemente el fandom decidió mandarla de regreso a casa. Bueno, no lo sabemos todavía. Aunque ninguno de OV7 se hizo presente, ¿verdad? Para decir, apoyen a Mariana. Yo no vi a nadie, la verdad. Pero bueno, lo que sí es un hecho es que Mariana nos dejó claro que el juego es implacable. Apenas vamos iniciando y la casa ya está que hierve. Así que preparen las palomitas, porque esto, muchachos, apenas es el calentamiento. Vámonos con más música. Se van a quedar con eso que viene a cargo de Matiz, acompañados de Karim León. Y esto es ¿Cómo lo hice yo? Lo escuchas en la primera emisión de Música Exacta con Liz Medina.

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a los chicos de Morat. Lo poco que yo quiero es lo que acabas de escuchar a través de la frecuencia exacta. Y oigan, quiero aprovechar para invitarlos al taller de capacitación Estrategias de Alto Impacto en Ventas. 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Por cierto, será cupo limitado, para que te apresures y adquieras tus accesos. Vámonos con más música. Se van a quedar con eso que viene a cargo de Karol G. Si antes se hubiera conocido, es lo que suena en Exa FM.

Y seguimos con mucho más en XFM 98.1. Yo quiero aprovechar, muchachos. 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Me voy con eso que viene a cargo del señor Bad Bunny, el conejo malo y su baile inolvidable. Yo soy Liz Medina y ya lo sabes, en todas partes. 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
2: 3:20.

es Un Solo Corazón a cargo de Grupo Frontera, ya 3 de la tarde con 23 minutos. Y quiero aprovechar porque les voy a decir algo que sí vale la pena. 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Me voy con más música cortesía de Smart Gas. Vamos a seguir un poco, pues, con todo esto de la onda futbolera. Después de escuchar Un Solo Corazón de Grupo Frontera, vámonos con Los Ángeles Azules y Belinda. Esto es Por Ella. Yo soy Liz Medina y ya lo sabes, en todas partes, ponte Exa. Continuamos.

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8 minutos ya para que sean las 4 de la tarde, es momento de decir adiós. Me voy a ir, pero antes de ello recordarles que este verano tienes que equipar tu hogar con un tanque estacionario Gaspasa. 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Yo me despido, se van a quedar con excelente compañía. Majo Parra, en cuestión de minutos llegarás a la cabina naranja con la segunda emisión de Música Exacta. Me despido con eso que viene a cargo de Shakira. Shakira, soltera es lo que escuchas en Exa FM. Yo soy Liz Medina y ya lo sabes, en todas partes, ponte Exa. Adiós.

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4:05 y así arrancamos la segunda emisión de Música Exacta. Gracias a Liz Medina por el pase de micrófono. Majo Parra en la cabina naranja haciendo posible esta emisión de lunes, inicio de semana. Qué alegría, qué felicidad de poder estarlos acompañando a través del 98.9. Fíjate que hoy tenemos un tema bastante bueno. Un tema que a lo mejor y causa algo de risa, o a lo mejor dicen, pues no, nunca me ha pasado, pero sí, o sí los tengo. Fíjate que vamos a hablar del buen vecino, que no necesariamente quien está pendiente de todo. ¿Pero existe realmente el vecino ideal o todos tenemos algo que mejorar? ¿Qué piensan? Comuníquense al 6681-130-989. Viene al pendiente para que nos platiques qué andas haciendo este inicio de semana. Y si te consideras un vecino, pues algo ideal. Como dices, el vecino perfecto. ¿Te consideras el vecino perfecto? Pues platícame. Oye, también tenemos maratón de películas porque vamos a hablar de algunas películas ideales para estar en familia y poder pues disfrutarlas. Así que no te despegues del 98.9 porque también tenemos recomendaciones de nuestros patrocinadores. Pero antes vámonos con más música porque eso nos encanta. Y llega por aquí el maestro Ricardo Montaner para que seas feliz. 4:06, Majo Parra. Y en todas partes, ponte Exa. Iniciamos.

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17: 419.
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somos lo que estás escuchando a través de Exa. 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Vámonos con más música y llega por acá esta canción que llega a cargo de la voz de Carlos Vives, Te Dedico.

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1: 4:33 PM, y es que ni las estrellas están exentas de los tropiezos. Pues fíjese que Harry Styles pues vivió un momento inesperado durante su segundo concierto pues en la Ciudad de México, que fue este fin de semana, pues al resbalar sobre el escenario, así como lo escuchan. Pero lo mejor de todo fue su reacción, que se levantó entre risas, siguió cantando y conquistó aún más a los fans. Así fue, pues lejos de alarmarse, pues el artista se levantó de inmediato con una sonrisa, hizo una broma sobre pues lo ocurrido y continuó con el concierto sin mayor complicación. Y su reacción pues fue recibida pues aplausos del público, que celebró pues su profesionalismo y el buen humor. Y pues este momento ya es viral en redes sociales, porque pues está el video, las imágenes donde pues está el resbalón, el tropiezo. Y ni modo, ¿qué va a ser? Ay, es que ahora vámonos con más música, y llega por acá esta canción a cargo de Ricky Martin, Vuelve. Yo soy Majo Parra y en todas partes ponte Exa.

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2: 438.
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15: 4:41.
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digo que llega en voz de los chicos de Murrieta Sur, Corazón de Texas. Es lo que estás escuchando a través de Exa. Y fíjate que te estaba platicando al principio del programa que dicen que puedes elegir a tus amigos, pero no a tus vecinos. ¿Pero qué se necesita pues para llevarse bien con los vecinos? Porque de que se puede. Fíjate que por acá es primeramente la buena convivencia. Comienza con el respeto, siempre saludar, mantener un volumen adecuado en casa y respetar los espacios comunes. Y más en algunos funcionamientos que están pared con pared. Ay, no. Entonces, pues el respeto, primero que nada. Otro es la comunicación, que también es fundamental. Si surge algún problema, pues la mejor forma es hablar con calma y buscar una solución antes de que el conflicto crezca. Pero hay más puntos bastante buenos que podemos hacer para llevarnos bien con los vecinos. Pero esto te los voy a platicar después de esta canción que viene a cargo de Belinda. Porque de qué te vale fingir. Y eso es lo que estás escuchando y disfrutando, pues a través de Exa.

Y después de escuchar este tema en voz de Belinda, te voy a dar otros puntos bastante buenos que se necesita pues para llevarse bien con los vecinos. Fíjate que por acá otro aspecto importante es la solidaridad. Sí, así como lo escuchas, un buen vecino puede ayudar a una pues emergencia, recibir paquetes, cuidar la casa durante algún viaje, pues hay veces que le podemos encargar la casita al vecino. Entonces pues ahí está este aspecto muy necesario e importante. Y por último, también la importancia de respetar las diferencias, porque cada familia, la verdad, tenemos costumbres distintas y aprendemos a convivir con ellas siempre, pues que no nos afecten a los demás, y es parte de una comunidad sana. Y como te decía al principio, pues dicen que podemos elegir a los amigos, pero a los vecinos no. Así que un buen vecino no es quien nunca tiene diferencias, sino quien sabe resolver con respeto. Así que espero, tú que me estás escuchando, que tengas unos excelentes vecinos, y si no, pues aplique estos puntos bastante buenos que yo sé que te van a ayudar a hacer o tener buenos vecinos. Oye, también por acá tenemos mensajitos y dice: hola, buenas tardes, ¿pudiera mandar un saludo? Claro que sí, un saludo y una felicitación bastante bonita con un fuerte pues abrazo y un beso de todos los locutores de EXA para Lorenzo Mesa, que está cumpliendo años. Lorenzo, muchísimas felicidades, que Dios te bendiga siempre y que te permita una vida hermosa. De parte de tu sobrina Cintia Pillado, que está en sintonía. Cintia Pillado, un fuerte abrazo también para ti, que estás escuchando EXA. Hoy es que les vámonos con más música, y llega por acá esta canción a cargo de Matiz y Cristian Castro, Conmigo Sin Ti. 4:57, yo soy Majo Parra y en todas partes, ponte EXA.

0: Son las 5.
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